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3: Son las 19:45.

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0: Es la 1:31.
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Buenos días. Buenos días. Permítame saludar. Me da mucho gusto saludar a esta hora en esta mañana de verano. De hecho, todo está bien. Todo está bien, gracias a Dios.

Revisemos el calendario. El calendario para el día de hoy registra lunes 6 de julio de 2026, teléfonos 2725-400, celular 09-99-43-40-95. Bacana 100.5 FM, señal que se origina en la ciudad de Loja, con repetidoras en la provincia. Sur Oriente, Sur Occidente, mismo dial, misma frecuencia, cubriendo adicionalmente parte de la provincia de El Oro y parte norte del Perú. De hecho, estamos en todas las redes sociales posibles, Facebook, Instagram, TikTok, Twitter, YouTube. Ahí estamos como Radio Bacana 100.5 FM. También estamos en Tunel Radio, Online Radio Box y MyTuner. Disponibles en la aplicación para App Store, Play Store como Bacana 100.5. Dirección electrónica bacana100.5fm@gmail.com. Dirección de estudios y oficinas Bolívar y Colón esquina, edificio Arroyo, segunda planta, frente a la iglesia de San Francisco. Un saludo cariñoso, afectuoso, entusiasta a todos quienes nos acompañan desde los lugares más lejanos de esta tierra lojana. Aprovechando las diferentes plataformas digitales de Radio Bacana 100.5 FM. Óímelo bien. Lo difícil se consigue con esfuerzo, lo imposible con inteligencia. 6:32. Y a veces lo que, no, casi siempre, ¿no? Lo que se siembra, se cosecha. La gente ha estado diciendo que si no hay feriado el día de hoy, por la derrota, hacia hasta gente que se ha comportado muy mal, estos mexicanos. Obviamente que nunca va a ser todo el pueblo de México, ¿no? Hay gente muy culta, hay gente muy, muy respetuosa, pero la mayoría de esta gente que hicieron daño al Ecuador, que hicieron daño ayer a Inglaterra, antes de ayer mismo ya en el hotel y todo eso, su derrota constituye una alegría, un festejo para el pueblo ecuatoriano, particularmente para el pueblo ecuatoriano, también pues para el pueblo inglés, ¿no? Pero particularmente para el pueblo ecuatoriano que quería la revancha, buscaba la revancha, pues no va más, ¿no? Hasta ahí llegaron. Fíjense cómo será la violencia en este país, en este pueblo que hubo asaltos, ataques a bares, a discotecas con gente armada, lugares, a negocios establecidos la noche de ayer. Nadie sabe el saldo, ¿no? Pero con armas de fuego han asaltado y, o sea, solo por la bronca nada más, no eran asaltos comunes. Pero nunca jamás deberían volver a tener una sede del Mundial. La gente que no sabe comportarse. De hecho, bueno, solamente considerados los peores anfitriones del fútbol en el mundo. Nada más. Así están catalogados, considerados, reconocidos como los peores anfitriones y esperemos pues que efectivamente los soslayen, ¿no? Para que nunca jamás vuelvan a tener estos privilegios, porque para eso hay que merecerlo, hay que merecerlo. Todo falló ahí desde la seguridad, que podría ser en contubernio, ¿no?
Pero es lo que nosotros creemos y no hay nada de qué ser otro feriado, ¿no? Feriado es el que se aproxima en Rusia, pero feriado bancario. Hay una inminente posibilidad de un feriado bancario en Rusia que debería y podría y tendría que alcanzar la Ucrania, no obstante ellos, por el solo hecho de estar un poco avalados, protegidos, garantizados por la Unión Europea, pues porque hay vecindad, hay apoyo de algunos países, puede ser que lo salven, ¿no? Pero en Rusia la situación es alarmante. La presidenta del billete del banco le dice a Donald Trump, a Putin, que la jefa del banco, como decimos nosotros, el Banco Central, ¿no? Se aproxima, le dice, un colapso inminente. Hay un colapso que se acerca, ¿no? Y le ha rogado poner fin a la guerra. Le dice, oye, o para la guerra o nos hundimos todos. Porque estamos a punto de ir al abismo insondable de la nada, le ha dicho. El impacto de las sanciones occidentales y el asfixiante gasto militar han creado una crisis insostenible que amenaza con desmoronar el sistema financiero del país. Sí, pues obviamente nadie aguantaría eso, ¿no? Nadie aguantaría eso. Nadie va a aguantar esa crisis. Y así le está advirtiendo clarísimo. Y este fin de semana, mientras había fútbol en el mundo, ellos jugaban a la guerra, pero jugaban a una guerra devastadora. Nunca antes Ucrania había recibido un ataque tan feroz en el centro de Kiev. Pero los rusos no se esperaban que les ataquen incluso una refinería. El hecho es que la guerra, como toda guerra, es despiadada. Es una guerra sin cuartel ahí, que no tiene fin, porque hasta el mundial tiene fin. Ya se acabará el mundial. ¿Cuántos días para que se acabe el mundial? Por lo menos unos, serán unos, sí, más o menos. Puede ser eso. Un par de semanas será, más o menos, ¿no? Sí, porque unos 14 días exactamente. No, quizá 13 queremos. Sí. Y se viene un poco la normalidad, ¿no? Porque sí altera de todas maneras el fútbol, sí altera la convivencia, la cotidianidad, el estado normal de las cosas, las altera. Fíjense ustedes que incluso la política ha pasado a segundo lugar. Pero nosotros hemos permanecido, y se lo confieso por Hashem, que será Hashem. Ya les comentamos, porque hay que evitar, porque a veces pueden haber malas interpretaciones. Y debería ser, lo que pasa es que nosotros somos más liberados, ¿no? Y por eso decimos, por todo decimos Dios, ¿no? Nosotros decimos Dios por lo que sea,
Bendito sea Dios, gracias a Dios, que Dios que me da todo, todo es Dios. Los hebreos tienen una palabra mucho más suave. Incluso los gringos tienen una palabra más suave. Para no decir, cuando los gringos dicen, oh my God, ya no dicen así tanto ahora. Cálenla a ustedes y van a ver que ya no dicen. Le meten como un gosh, pero así, my gosh, alguna cosa así que no quieran decir Dios. En cambio, los hebreos que son mucho más meticulosos, pues ellos sí, evitan decir Dios y dicen Hashem. Entonces hemos pasado muy tristes, pero muy tristes así, pero tristes, más tristes que un gorrión herido, ¿no? Por todo lo que ha pasado en el Oriente. Lo que pasó en el Oriente tiene algunas connotaciones y tiene, hay algo que nosotros, ¿cómo será si conversándolo con la gente se pudieran resolver las cosas? Lo cual debería resolverse las cosas. Por ejemplo, ya vamos a hablar del tema minero, pero a mí me da la impresión que más es incluso el caso de la gobernadora, que hasta ahora no asoma con todo su equipo, ni la periodista, ni el hombre de seguridad. Como ven ustedes, las redes ya lo han, ya están publicado el nombre de del policía, ¿verdad? Publican el nombre del policía, todos. Mentira. No es verdad. El policía hasta el día de hoy no asoma. Así nomás ustedes para que vean cómo consumen información. ¿Qué debe ser cierto? ¿Qué debe ser cierto que ya no volverán esas personas? Es posible. Tanto la compañera periodista, el policía, la señora gobernadora. Pues, pero nosotros tenemos no que consumir la información. Primero que consumimos información a veces que no es, ¿no? Como ese, ya que el policía ya está. No, mentira. No asoman. Todos ellos no asoman. Entonces, es muy triste ver incluso todo eso, cómo se consume, cómo alienan la mente, las redes, cómo cada quien se hace un esfuerzo por publicar más rápido la mentira. Y para que usted más rápido consuma la mentira. Nosotros tenemos que ir al tema de ¿por qué fue la gobernadora a ese lugar? Es que nosotros tenemos, pero es que tenemos que pensarlo, tenemos que analizarlo. Si no lo analizamos, créanme que es un desperdicio de tiempo estar aquí. No importa que no lo compartan. Y si lo comparten, no importa que no lo compartan, pero que abonen, que ayuden. No importa que lo compartan, pero que también abonen y ayuden. El asunto es que la gobernadora no debió ir nunca a ese lugar. Entonces el asunto es, ¿por qué una autoridad va a ese lugar? ¿Por qué la gobernadora va a ese lugar? Con camarógrafos, con policías, con periodistas. ¿Por qué creen que van? El personaje más importante no es el policía. Al gobernador no le interesa el policía. Nadie le va a hacer daño a la gobernadora. Lo más importante del mundo es el fotógrafo y es el periodista. O el relacionista público. Relacionista público. Para que le redacte, para que le ayude con las fotos, las aproveche y empiece a redactar y a subir de que la gobernadora estuvo presente en el lugar. Miren ustedes el populismo. Muy bien. Si ella no hace eso, si ella no hace eso, en cambio la gente, si se dieron cuenta, por aquí no hemos visto a la gobernadora. Por aquí no han venido las autoridades, dice el pueblo, el populacho. A eso le tiene miedo la autoridad populista también. Le tiene terror la autoridad populista. Cuando la gobernadora no tiene que moverse de su puesto.
Y tiene que, para eso tiene información, gente que informa de todo lado. Tienen que ir rescatistas, gente especializada en el tema. Y que le informe y que ella tome decisiones y todo. Pero no, tiene que ir porque están en territorio, como dicen ellos y los revolucionarios, que vienen a hacer lo mismo en realidad. Porque son gente que viene del correísmo. Por eso es que se trajeron incluso hasta los términos. Estuvimos en territorio. Porque son correístas, y es verdad, eso no hay para qué negarlo. Todos esos correístas dicen exactamente lo mismo. Dicen, estamos en territorio, nos vamos a territorio, venimos de territorio, nos fuimos a territorio, nos iremos a territorio. Entonces váyanse, váyanse a territorio. Entonces fueron a territorio, según la gobernadora, estuvimos en territorio. No puede decir estuvimos en Guadalupe. Dice, nos vamos a Guadalupe, a la parroquia Guadalupe. Vamos a Guadalupe porque hay problemas ahí. No, vamos a territorio. A mí, la verdad, yo no soporto eso ya. Tengan piedad de mí, hombre. A menos no lo digan delante mío. O sea, mal, les ruego a veces. Porque no tienen otro término, no tienen una riqueza en el léxico, en el lenguaje, en el acervo, no lo tienen, por eso es que repiten y repiten lo mismo. Pero bueno, dejémoslo ahí. Entonces, ¿por qué se va la gobernadora? Se va porque el pueblo la censura. Pobre de la gobernadora que no llegue a ese lugar. Pobre de la gobernadora que no llegue a ese lugar. Entonces aquí no hemos visto a la gobernadora, no ha llegado la gobernadora y no ha llegado y no ha venido y no la hemos visto. Y entonces a pobre gente que también tiene miedo de perder su carguito, entonces dice, me van a desprestigiar, me van a descalificar, me van a denostar aquí porque no he ido y viene la censura y me van a mal informar, arriba, arriba, aquí. Y entonces les informo mal arriba y voy a perder mi cargo y la calificación es cero, polito cero ahí, y me saca. Entonces por eso es que esta gente se va. Se van, hacen eso. ¿Por qué tiene que ir? Van porque la gente los critica. ¿Por qué tiene que ir? Pregúntenle a un general en una guerra. Pregúntenle a Paco Moncayo si estuvo disparando un torpedo en la guerra del CENEPA. Pero no sean malos, pero es en serio la pregunta. Hubo la guerra del CENEPA, Paco Moncayo, un héroe. Pero pregúntenle si estuvo ahí en la línea de fuego, si estuvo en una trinchera, si estuvo volando un avión de guerra, si estuvo disparando un fusil. Pero pregunten. Pregunten a los militares cuando están en una guerra, pregúntenle dónde está el general. Bien guardado. En un cuarto de guerra. Por eso le llaman cuarto de guerra. Entonces también en la guerra se ponen a dormir. ¿Eh? Porque es cuarto de guerra. Ahí tienen una cama. Entonces, pero pregúntenle si estuvo ahí en la línea de fuego. Entonces vienen soldados sin piernas, sin ojos, sin orejas, sin brazos. Otros vienen cadáveres, así. Pero están en la línea de fuego. Pero si alguien los conoce. Pregúntese si alguien sabe su nombre. Nadie sabe su nombre. ¿Y quién se hizo alcalde, diputado, asamblea? Todo. Paco Moncayo. Todo el mundo, Paco Moncayo, Paco Moncayo. Pero pregúntenle si disparó. Están en el cuarto de guerra. Eso debería ser una autoridad civil, incluso, aquí política, pero no. ¿Por qué creen que se han ido los asambleístas de Loja allá? ¿Ustedes creen que van a ayudar o van a ser estorbo? Van a perjudicar a ellos en la vida real, en un siniestro, en una catástrofe como esta, no van a ayudar, van a hacer daño. ¿Pero qué les importa hacer daño? Lo que les importa es la foto. Al menos a mí no me consta que hayan ido, la verdad. Dicen que han ido los dos asambleístas de ADN, han ido allá. La verdad, tengo que decirlo, tampoco es que me consta que estén allá. Pero si están allá, ¿a qué van? A hacer daño. Van a perjudicar.
¿Ustedes creen que les importa a ellos? ¿Ustedes creen que van a coger? Bueno, el otro

0: Es experto en coger pala, por lo menos, carretilla, podría sacar un poco de tierra. ¿Pero creen ustedes que van a hacer? No pueden con los problemas que hay aquí en la ciudad, en la provincia. Imaginen ustedes que el día de hoy hay una marcha. Pues qué cosas que tenemos que decirle. Por eso le digo, como decías, ahí están en Zamora. Ahí están en Zamora. ¿Qué hacen? Ocupando la silla. Los mismos se reúnen en Quito, se reúnen aquí, se reúnen en Zamora, con el ministro que todo el mundo sabemos en dónde debe estar ese ministro de Obras Públicas, que cada día se los acorrala más, con Progen más y más y más y más. Solo haciendo daño, solo perjudicando en todo lado. Y estos asambleístas, ocupando la mesa, dándoles de comer, atender. ¿Qué tienen que ver eso? El gobernador también allá. También ha sido el gobernador, no lo he visto, yo veo la foto recién. El gobernador también ahí, solo perjudicándolo. El día de hoy hay una marcha, una concentración más bien. Bueno, sí, porque tienen que, desde el pueblo, ahora va a ser a la inversa. Desde el pueblo, desde la ciudad de Mácará y de todos los pueblos adyacentes, es decir, del vecindario peruano, se van a reunir en el puente internacional el día de hoy. Yo tengo que confesar esto de la vida real. Entonces, converso con una autoridad, es una autoridad, y le digo, pues eso va a ser el día de hoy, de mañana lunes, entonces el martes podríamos hablar con el alcalde. No. Dijo, no hay cómo, no va a ser posible que hables con la autoridad, con el alcalde. ¿Por qué? Y me ratifica después, sí, no hay cómo, es imposible hablar con la autoridad. Y me envía un audio de esos que les llaman temporales. Así les dicen, ¿no? Temporales. Temporales. Donde me dice clarísimo que el alcalde está amenazado de hablar. Ya llegamos a niveles ya inimaginables. En serio, Loja nunca jamás en la historia de su vida política no vivió esto. No lo vivió jamás, jamás. Porque desde Macará ha llegado gente a ocupar cargos del más alto nivel en la capital de la República. Han ido desde Celica, han ido desde Alamor, han ido desde Zapotillo, han ido desde Calvas, probablemente, de todos estos cantones. Y han ayudado, ya dejaron los cargos, han ayudado a sus pueblos, es verdad, se asumió. Y aquí en Loja habían autoridades de la más alta representación, gente muy formada, distinguida, preparada. Pregunten ustedes nomás cuántos años estuvo en el cargo, hace poco, que no es mucho, pero tampoco es poco, pero más atrás era mucho mejor todavía. Pregunten en el gobierno de Sixto quién fue el gobernador de Loja. Y pregunten qué tiempo estuvo como gobernador. Y los buscaban para ser gobernadores. Eran eminencias. Personas exageradamente respetables de Loja. Y que nunca jamás los iban a ver en estas cosas. No, nunca los hubiesen visto ustedes hacer estos populismos baratos, ¿no? Que el alcalde de Macará no puede hablar conmigo. No, ya no puede. Está amenazado. Pero resulta, hombre, pero que vino algún lobo de los ¿cómo es? Tiñequiler, que los choneros, que los... No. Hermano, no puede hablar. Lo amenazaron, sí, lo amenazaron. ¿Lo van a matar o qué? No, tampoco eso. Entonces, que si abre la boca del puente, le dan un solo centavo a ese cantón. No le harán la transferencia ni de un solo centavo. Que lo sepa muy bien el alcalde. No, hermano, estás mintiendo. Te digo la verdad. No va a hablar. No puede hablar. Ya le dijeron. Ya le pusieron, estate quieto. O sea, hay la gente que se muera ahí, no importa ahí, la gente ahí de hambre, de inanición, de abandono, de desprecio, así es. Pero no, no, no va a hablar el alcalde. Eso me lo ha dicho. En palabras, y después me enviaron un mensaje temporal. Fíjense que hasta ese mensaje, todo ayuda a la tecnología, tiene que enviarme un mensaje temporal, porque eso se abre, se oye, se lee, se ve, se siente. La tecnología está presente y no vuelve más ese mensaje. ¿Por qué? Porque también tienen miedo de que quede ahí como registro ese mensaje. O sea, una sociedad miedosa. Hay más miedo aquí en Loja que en Guadalupe. En serio, pero tenemos más miedo aquí en Loja que en Guadalupe. Por las autoridades, por todo lo que, cómo actúan. Es un nivel inimaginable de lo que uno cree que no pasa nada. Es lo mismo de lo que ellos creían, que no iba a pasar nada hasta que vino el vendaval. Buenos días, le escuchamos. Adelante.
1: Freddy, ¿qué tal? Buenos días. Gonzalo Peña le saluda. Tienen miedo como miedo tienen los familiares de los ancianitos que los tienen allá en Vilcabamba, en el centro gerontológico, los Wilcos. Pagando aproximadamente $500, según lo que nos dijeron dos familiares, lamentablemente no se atreven a denunciarlo públicamente por temor a represalias. No tienen los alimentos necesarios y tienen que hacer ferias de emprendimiento los trabajadores para con eso poderles dar de comer o darles algunas cosas que faltan a los ancianitos que se encuentran internos, reitero, en este centro ya en Vilcabamba.
0: Pero eso es municipal, Gonzalo, eso es municipal.
1: Sí, exacto, y el municipio, bien, gracias. Se paga $500, Freddy, según la denuncia que me hicieron llegar, por parte de los familiares, para que justamente les atiendan con lo que obviamente ellos exigen y necesitan. Sin embargo, cada vez tiene que hacerse, por ejemplo, se va a hacer una feria de emprendimiento el día viernes, sábado, si mal no recuerdo, para con esos fondos que los trabajadores, los empleados de este centro gerontológico realizan, poderles llevar y darles de comer lo que necesitan. Y los procesos que deben iniciarse en el municipio de Loja tardan una eternidad. Es decir, para la alimentación, sean verduras, sea la alimentación en general. Entonces, miedo tienen los familiares porque las represalias ya en alguna oportunidad se han hecho llegar. Entonces, he llamado a la alcaldesa, a donde llegó el remedio, salió el remedio peor que la enfermedad. Estos ancianitos, a donde ya prácticamente vamos nosotros también, necesitan de esa atención, necesitan de esa prioridad que debe darle el municipio a través de, obviamente, de quienes están al frente allá en Vilcabamba, ¿no es cierto? Entonces, doña Karen Mendoza, que es la jefa del centro gerontológico, acá Wilmer Carpio, que es el director o algo así. Entonces, he llamado para ellos para que se pueda atender de una u otra manera, Freddy, esta necesidad de la que están atravesando los ancianitos. Y de otro lado, sí, los politiqueros haciéndose al dolor, entre comillas, por lo que sucede con nuestros hermanos allá en Zamora. Y ese es un tema muy largo que usted debe analizarlo, Freddy, porque hay muchas cosas que los lojanos y ecuatorianos no pueden dejar pasar. No podemos dejar pasar aquellos que se valen del dolor humano. No son seres humanos, son simplemente unos viles que se valen y quieren valerse para hacer protagonismo político y nada más que eso. Freddy, un feliz inicio de semana y ojalá las cosas mejoren en el municipio de Loja, porque el remedio salió peor que la enfermedad. Buenos días.
0: Muy bien, gracias, Gonzalo. ¿Cómo será la hipocresía del ser humano? ¿Cómo será la falsedad cuando se actúa solo por amague? Eso es una finta. Eso es una, es un espejismo al pueblo. Hemos hecho los solidarios a Guadalupe. Eso pasó el viernes. Pero el sábado convocaron a empleados, a todos los empleados, para hacer el lanzamiento de candidaturas. Dice el instituto, dice la comunicación, el Instituto de Economía Popular y Solidaria, IEPS, Dirección Zonal 7, tiene el honor de invitarle a participar en un importante evento que reunirá a representantes y actores comprometidos con el fortalecimiento de la economía popular y solidaria. Su presencia fundamental será fundamental para compartir este espacio de integración, participación y fortalecimiento del trabajo conjunto en beneficio de nuestras asociaciones, unidades económicas pertenecientes al IEPS. Fecha, sábado 4 de julio del 2026 a las 17 horas. Lugar, Coliseo del Colegio Bernardo Valdivieso, ubicado en la calle Olmedo, entre Rocafuerte y Miguel Río Frío. Agradecemos de antemano su valiosa participación y compromiso. Estamos seguros de que su presencia contribuirá al éxito de tan importante actividad. Mentira. Como ven acá, dice la otra invitación, te invitamos al lanzamiento de candidatos. Sábado 4 de julio, hora 17 horas, a la misma hora, como ustedes ven, en el lugar antiguo Coliseo del Colegio Bernardo Valdivieso, en el mismo lugar, el mismo Coliseo, la misma dirección, Olmedo, entre Miguel, Río Frío y Rocafuerte. Firman Acción Conjuntos, juntos construiremos el futuro que queremos. Lanzamiento de candidatos de ADN. Para que vean ustedes cómo es la manipulación, a qué niveles habríamos llegado de la manipulación más obscena ya. Hacerles una invitación a los del Ministerio de Bienestar Social a la misma hora en el mismo lugar. Pero a ustedes les deja claro una cosa, ¿no? Que entonces, eso sí ya nosotros podemos colegir fácilmente, como no hay con quién conversarla, lo podemos colegir, pero antes hay una llamada. Siempre que voy a decir algo fuerte hay una llamada. Buenos días, le escuchamos. Adelante.
2: Buenos días, doctor Predia Ponte. Le saluda el ciudadano Marco Aurelio González Ruiz de Zapotillo. Disculpe la interrupción a su programa, es una situación muy aparte. Para informarle que el día sábado 11 de julio a las 10 de la mañana la ciudadanía, varios ciudadanos de Zapotillo nos vamos a dar cita en el Puente Internacional del Alamor para realizar también una protesta por el cierre indefinido del Puente Internacional. Estamos siguiendo el ejemplo de Macará y esperamos que las autoridades al fin tomen la decisión positiva de reabrir ese paso internacional que afecta gravemente a la economía de todo el Ecuador, especialmente el Cantón Zapotillo. Disculpe, señor periodista.
0: No, estuvo muy bien, está muy bien, de hecho, y lo ha dicho con honestidad, ¿no? Dice, siguiendo el ejemplo del pueblo macareño, que está viviendo en la orfandad, acá tienen tiempo para invitar a todos ellos en el Coliseo a hacer lanzamiento de candidatos, que los deja al descubierto, que no tienen un solo seguidor, un solo militante, uno solo. Como dicen en mi pueblo, ni para el remedio. Porque si no los obligan a los empleados del Ministerio de Bienestar Social, si no los obligan a todos los tenientes o capitanes políticos, tenientes políticos, comisarios, jefes políticos, si no los invitan a ir, no tienen a nadie. No tendrían con quién desarrollar ninguna asamblea, nada. Fíjense lo que es hacer tan malas cosas que terminan quedándose en la más absoluta orfandad. Buenos días, le escuchamos. Adelante.
1: Freddy, mil disculpas sobre ese mismo tema. La cerecita, por decirlo, del pastel este que estaban organizando para el sábado, andaban promocionando que iban a festejar el cumpleaños del descalificado social de Loja, el supuesto candidato a concejal. Y todo eso se les cayó. Imagínense cómo utilizan a las instituciones públicas para sus protervos intereses políticos y personales. Y luego salen a criticar a las personas de esta ciudad y esta provincia. Eso se les cayó, afortunadamente, porque imagínense, ¿no? Una cosa es lo que dicen, otra cosa es lo que hacen. Lo único que les interesa es su bienestar y su imagen personal. Por eso el pueblo de Loja debe tener muy en cuenta todo esto que está sucediendo para no ir a votar en el próximo proceso electoral, sino a elegir a quienes nos van a representar. Freddy, mil disculpas.
0: Buenos días. No, está bien. Toda la gente vino el sábado. La gente vino el sábado de la provincia. Vinieron de los valles, de las praderas, de los cerros, de las playas. Vinieron de todo lado. O sea, doble daño, doble perjuicio, doble ofensa, doble manipulación. Vienen y se suspendamos por solidaridad a Zamora. Y les suspendamos. Pero toda la gente vino. Toda la gente vino. Porque los manipulan con un grado cimero de ofensa, de desprecio a la pobre gente. Y los hacen gastar. Los traen de todo lado. No importa. No vamos a hacer. Mejor la otra semana. Vengan la otra semana. Ellos ordenan, ellos mandan. Ese es el imperio del abuso. Ese es el abuso de autoridad. Pero son empleados. Y los traen. Buenos días, le escuchamos. Adelante.
3: Doctor Aponte, buenos días, de la Ciudad María. Lo que pasa es que ya desde hoy se sienten perdidos, por eso es lo que hacen, todo lo que están haciendo. Amenazas y tanta cosa. El único que fue... ¿De dónde salió este señor Guevara? Fue de la Alianza País. Ahí nació este señor. Y son las mismas tácticas que hacían en la Revolución Ciudadana cuando ya se sentían perdidos. De manera que ojalá nunca les volvamos a dar el voto a estos sinvergüenzas, realmente, porque son unos sinvergüenzas. Como digo y repito, ya porque se sienten desde ya perdidos por todo lo malo que están haciendo, por toda la crueldad que están haciendo, es especialmente este asambleísta, para mí ex asambleísta, y es de todo, porque realmente nadie le va a dar un voto a este señor. Muchísimas gracias.
0: A usted, amigo. Bueno, creo que no provino de ahí, de Alianza País, más bien de Pachacútic. Son datos nada más referentes de la política, pero eso es lo de menos, ¿no? El asunto es la política errática que están desarrollando. Es de tumbo en tumbo, una tras otra, una ofensa tras otra, un error tras otro y otro y otro. Y obviamente, pues, los va llevando al despeñadero. ¿Qué hacen en Macará nada más? Solo ahí tienen ustedes abandono, olvido absoluto. Dice que hay un asambleísta de la Revolución Ciudadana que ha salido también ya a protestar. Se debe darle vergüenza, querido compañero. Hombre, tengo un poquito de vergüenza. No proteste, hombre. Pasan 4 meses y porque nosotros le hacemos una campaña feroz aquí, ya también es que están protestando. No les queda bien protestar, hombre. No les queda bien. Tengo un poquito de vergüenza. Nadie les va a reconocer. Ay, ya el asambleísta ya está protestando. Usted no protesta en nada. Y así protesten, no pesan medio gramo. Ni de la oposición, ni del gobierno. No pesan medio gramo. Por eso hay 4 meses ya de cierre de puentes. Justamente la evidencia, porque no pesan. Porque no tienen ningún grado de influencia. Por eso. Pero tendrán cuidado. Hay otro comunicado de un concejal, ¿no? Hola, amigos. Buenas noches. Bueno, en realidad son buenos días. las mandan en la noche. Les saluda Santiago Herráez. El día de mañana al mediodía, pero ¿cuánto será para hoy? Hoy, ¿no? Vamos a salir a entregar productos. En Venezuela se los robaron todito los chavistas. No dejaron un pancito, no les dejaron a los damnificados. Todos los chavistas se robaron las ayudas que vinieron de otros países. Pero se lo cargan de frente con el aval, con el apoyo, con la ayuda de la Guardia Revolucionaria Bolivariana. Se lo robaron todo. Vamos a salir y entregar productos de primera necesidad. La provincia de Zamora, quienes quieran donar o quienes quieran sumarse, vamos a estar a las 12 del día en el funeral. Afuera, yo leo muy rápido, disculpará, compañero. Y eso que hago esfuerzos por ser lento en la lectura, porque en realidad yo leo más rápido que un tren eléctrico. En la Emiliano Ortega para recolectar. Entonces ahí nos falta un punto ahí. Entonces, muchas gracias, dice, por si acaso no es política. No, ¿qué va a ser política? No voy a ser candidato. No, ¿qué va a ser candidato? Me avisan y si no puede, pues... Ah, no, dice, y yo voy a retirar. Los hermanos de Zamora necesitan quienes quieran ir. Vamos a la... En caravana. Ya no se puede más. Ya no se puede más. En serio, no se puede más. Es que, fíjense ustedes todo para lo que se presta este tipo de cosas. Que no hemos hablado una sola palabra del tema del minero, de la minería. Pero vamos a la pausa y regresamos enseguida con una entrevista eminentemente política.
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10: 7:22, 7:22, y saludamos la presencia del doctor Jorge Reyes Jaramillo, exalcalde de Loja y candidato a la alcaldía de Loja también. Doctor, permítame saludar, solo antes de preguntarle del tema de Zamora, si usted también le conmociona como a todos los lojanos, y ver la manipulación que se está haciendo. Solo una pregunta. Cuando a usted se le dice exalcalde de Loja, como el pasado a veces está un poco desprestigiado, ¿a usted le afecta o no, doctor? Porque como siempre se relaciona a dos exalcaldes que estuvieron juntos por un espacio de 30 años. A propósito, cuando se le dice exalcalde de Loja, ¿usted siente una afectación positiva, negativa ahí? Doctor, solo para superar ese tema. Buenos días, lo escuchamos. Adelante.
17: Buenos días, estimado Freddy. Buenos días a la ciudadanía que nos acompaña en este importante y tan reconocido espacio de noticias. En realidad, a mí me llena de satisfacción que se pueda decir que Jorge Reyes es un exalcalde, concretamente del periodo 1992-1996.
10: Completo, ¿no?
17: Y aún completo, y sin que nadie me haya pedido la renuncia ni que hayan querido tumbarme de cualquier manera.
10: Removerlo, sí, o revocarlo.
17: Exactamente. Claro. Entonces yo siento aquella satisfacción de haber tenido un espacio de dar todo lo mejor que tuve. A lo mejor hoy tengo mucha más experiencia, pero lo hice convencido de la necesidad de servir a Loja y a todos los lojanos. Muchas personas nos han querido meter en un mismo saco, y cuando se habla de experiencia, dices que ya tiene experiencia por haber sido alcalde. Sí, pero hay diferentes tipos de experiencia. Por ejemplo, mi experiencia es completamente nula en afectar a los derechos de las personas, en reprimir a las personas, en acabar con los animalitos, ya sea con cámaras de gases Made in Loja, o a las palomitas, o hacer cosas indebidas que después resultan en obras que tienen muchas fallas y que no sirven. Lo nuestro ha sido una contribución modesta, pero llena de eficacia en obras que aún se las ve.

0: Sultano. Entonces, pero yo simplemente celebro y me agrada mucho que me digan exalcalde de Loja.
1: Lo que pasa es que, por ejemplo, la semana anterior fue tema recurrente de hablar de cuando se habla que en el pedestal no hay servicios básicos. Y uno siempre dice, bueno, pues 30 años se pegaron dos alcaldes y no resolvieron este problema de acá. No hay agua en Loja, se toma agua de un canal de riego y todo eso. Entonces, digo, y claro, el ingeniero ya no está para responder, pero queda el otro. Sin embargo, hay gente, alguna vez alguien me dijo, pero verás que hay otro. Y yo a usted siempre le reconoceré el hecho de que tuvo una especie de premonición de lo que pasaría en el futuro y resolvió problemas de agua.
0: Efectivamente, Freddy, en medio de toda esa secuencia que todos la conocemos, el ingeniero Bailón, pues que ya no nos acompaña ahora y que dicho sea de paso ya no se puede defender y tampoco asoman ahora los que deberían defenderlo.
1: Exactamente.
0: Y subrayo eso porque en muchos casos yo lo he hecho con el mayor agrado y pegado estrictamente a la verdad. El tema es de que siempre quisimos construir una Loja no pensando en la coyuntura, no pensando en el día siguiente ni en el año venidero, sino en los próximos años. Es decir, una planificación a futuro para poderla ir implementando secuencialmente. Entonces, cuando topamos el tema del agua potable, ¿qué es lo que me correspondía hacer a mí? Correspondía hacer tres cosas fundamentales dentro de la planificación general. Primero, ejecutar el plan emergente de agua potable, que es diferente al plan maestro de agua potable.
1: Claro.
0: Hacer realidad el proyecto Curitroje-Chontacruz, mejorar lo que teníamos, las estaciones motor-bomba, hacerlo declarar al plan maestro de agua potable como obra de prioridad nacional. Eso se hizo en mi administración, eso me correspondía, para en función de eso buscar el financiamiento internacional, comenzar a defender las cuencas hidrográficas. Yo estuve el otro día allí en la montaña donde compramos 500 hectáreas en la cuenca alta de Jipiro, y eso es para Loja. Iniciar los procesos de reforestación de las cuencas del Carmen, San Simón y Pizarro.
1: Claro, también. Doctor, ¿quién eran los dueños de esos terrenos de Jipiro?
0: El doctor Salvador Valdivieso, allí, el que fue prefecto provincial. A él se le compró, siguiendo todas, absolutamente sí. Todas las
1: debe haber sido impecable, porque nunca jamás escuchó nada,
0: por
1: nada
0: supuesto,
1: turbio. Claro,
0: por
1: es
0: supuesto.
1: Verdad, es verdad. Entonces todo eso se dio en su administración. Solo era así nada más, al vuelo, para que algún día...
0: Y tal vez una cosita, ya. Freddy, ahora en la planta del Púcara, hay exceso de agua, según me lo han manifestado. Pero cuando nosotros estuvimos, prácticamente era el mayor problema. Lo que comenzamos a sembrar los arbolitos, con los estudiantes, con los militares, etcétera, no podía dar resultado inmediatamente, pero han pasado 30 años y se mejoró el colchón vegetal, la cubierta vegetal, para poder tener agua en Loja. Es decir, siempre vimos hacia el futuro con una planificación que sea la más adecuada. Yo cuando vengo a este programa y a otros programas, si se quiere, con modestia, les digo, Loja quedó en el año de 1996 con agua para una ciudad de 220,000 personas. Y eso es un timbre de orgullo, pero que lamentablemente ahora no tenemos agua y hay que volver 30 años atrás de lo que ya se superó a buscar la salida para esto, que es lo más elemental en una ciudad.
1: Muy bien, muy bien. Queda claro. Hay una persona en la línea. Buenos días, le escuchamos. Adelante. No se dijo que había una persona. Ella, permítame, las llamadas, solo hasta que el doctor pueda exponer nada más el segundo tema, que es la situación de Zamora y la manipulación política, como empieza ya un maniqueísmo político que no refleja nada de solidaridad, sino de manipulación.

0: Estimado Freddy, yo quiero mucho a Zamora. Allí terminé el ciclo de mi internado. Fui a hacer la prerrural en el tiempo de las minas de Nambija.
1: Ah,
0: Allí
1: qué bueno.
0: estuvimos y en ese entonces ya podíamos advertir cómo el tema de la minería había transformado a Zamora, hacíamos las prácticas en Timbara incluso, en una de las ciudades más caras porque se repagaba. Y poco a poco se iba ya retirando algún nivel de producción agrícola de esas partes. Luego yo he regresado porque he sido profesor también de otras universidades y me tocó formar a muchos médicos, odontólogos, enfermeras allá en Zamora y conocer de cerca la realidad de Zamora Chinchipe. Yo me pongo a pensar, y lo hago con sinceridad, en una provincia tan rica por el tema de la minería. Se supone que debe haber algún pequeño colchón, algo tiene que existir para situaciones terribles como las que acaban de vivir. O sea, no puede ser que se vaya llevando a un pueblo entero, que no dejen una sola casa, que desaparezcan personas y haya que recurrir al tema de una ayuda humanitaria social para atenderlos. Tiene que lo primero que exigirse la acción coordinada del Estado para que atienda a la final las regalías que van por el tema de la minería legal. Deben servir también para estas, aunque el fondo es de la minería ilegal. Pero esto, este dolor, esta desesperación, ha sido aprovechada para algunas gentes que quieren hacer quieren cobrar notoriedad política. Voy a decirlo solamente hasta allí, haciendo estas acciones. Cuando deben estar los organismos internacionales, por ejemplo, la Cruz Roja, deberían estar atendiendo. Yo sé que hay muchas personas que lo hacen de buen corazón, porque les nace ayudar a otras personas. Pero por allí hay otras que se aprovechan del dolor para asomar y justificar su ineficacia y a veces hasta su ineptitud en la defensa de los intereses de las provincias de la región sur del Ecuador. Por lo tanto, lo primero que yo tengo que hacer es expresar aquí, de viva voz, mi solidaridad con todas esas personas. Muchas personas no las habremos conocido, a sus hijos, etcétera, y que están sufriendo el dolor. También exigir desde aquí que se haga una acción inmediata de parte del gobierno central. Si no lo pueden hacer, porque nosotros casi no existimos en el mapa en estas partes, por lo menos que puedan ayudar a nivel central a gestionar la ayuda internacional o ayuda de organismos de beneficencia locales. Y luego pedir que también esto sirva para volver a repensar el tema de la minería ilegal, del daño que se hace al ecosistema. Y no se repara en esto. Se está devastando muchas zonas de árboles, de vegetación. Y entonces viene un aluvión de esta naturaleza y va cargando con todo. Es decir, nos pasa la factura a la naturaleza que está brava, está resentida, pero que también encuentra sitios donde no se puede defender la propia naturaleza porque la han acabado localmente.
1: Doctor, no, bueno, usted sabe, ¿no? Como no debería decir usted, tal vez sabe, no, usted sabe. Incluso los municipios de la Amazonía tienen presupuestos que son muy abultados, son muy ampulosos comparados con los presupuestos de los cantones de la provincia de Loja, por poner un ejemplo nada más, sí, de la Serranía. Ellos tienen otros privilegios, son municipios muy ricos, pero muy ricos. Y si a eso usted le suma la minería que genera riqueza, entonces ¿cómo es que la gente vive en la pobreza?
0: Esa es la paradoja más
1: Claro.
0: grande, porque se supone que esas regalías, que no son ningún pelo de cochino,
1: Exactamente,
0: tienen
1: ya
0: que ser
1: ve.
0: invertidas en lo fundamental.
1: Para que vea usted.
0: Ahora, a lo mejor para muchas personas, lo fundamental sea lo que hace mucho tiempo se llamaba las obras de relumbrón, que si bien pueden atraer de alguna manera el turismo, deben ser secundarias ante otras acciones que son las preventivas frente a esto que estamos viviendo, que no es que va a venir el cambio climático, estamos sintiendo el cambio climático. Entonces, lo que tiene que ver con la mitigación, que es fundamental, con los planes de mitigación, tienen que ocupar el primer lugar para la inversión de esto, con estos recursos que resultan extras para esos municipios.
1: Exactamente. Hay una persona en la línea, doctor, permítame. Buenos días, le escuchamos. Adelante.
2: Buenos días, doctor Freddy. Y buenos días con el doctor Jorge Reyes. Mire, para ser concreto, yo pienso de que el señor doctor Jorge Reyes es la persona más opcionada. Es un hombre muy capacitado y honesto, que ya demostró su capacidad de trabajo. Yo, en realidad, creo que los demás candidatos tendrán sus méritos también, pero no me gusta uno de ellos, porque parece que ya solamente falta que lo llamen para posesionarlo, para entregarle la credencial, como es al doctor Patricio Valdivieso. Yo no me inspira confianza ese señor, así que mi voto con toda confianza para el doctor Jorge Reyes Caradillo. Le saluda Ángel Agustín Ullaguari Íñiguez.
1: Doctor.
0: Bueno, mi saludo a don Angelito, gracias por su intervención. Es una sorpresa para mí escuchar esa intervención tan clara y contundente. Yo simplemente agradezco en lo que a mí me corresponda. No voy a juzgar ningún juicio de valor respecto de otras personas, pero lo que más bien yo quiero seguir insistiendo en la necesidad, estimado Freddy, de la priorización que tiene que hacer en la obra pública. Dicen las gentes con mucha sabiduría que la experiencia ajena es la más barata. Y nosotros deberíamos aquí en Loja mirar esa experiencia dolorosa, triste, que de Zamora Chinchipe. Y eso repensarlo aquí, porque estamos en una ciudad que se hunde. Y no le paramos bola, mi querido amigo. Y la gente que vive un poquito más abajo del Eugenio Espejo y que vive por la vía Paltas y para bajito también, para poner un solo ejemplo, se levanta y ve que sus paredes están de otro color porque se han mojado. Y por allí comienza a ver una pequeña fisura. Y dice, caramba, han revestido mal las paredes, pero a lo mejor esa fisura avanza un poco más. Sí. ¿Y sabe por qué es eso? Porque los sistemas de colección de colectores de agua en la Eugenia Espejo y en la Paltas no funcionan. Y cualquiera que venga a decir aquí les a poner un poquito a asfaltarles para tapar los huecos que hay especialmente en la vieja carretera a Catamayo, que es la Eugenia Espejo, si lo hacen cometerán un crimen, porque allí el agua se está filtrando permanentemente y cuando las casas comiencen ya a trizarse, a cuartearse a lo mejor, allí se van a asustar. Pero no hay que esperar que suceda eso, sino que hay que anticiparse, hablando deportivamente, a la jugada. Pero eso implica mirar bajo la tierra los problemas. Saber que esta Loja también está viviendo en un momento de cambio climático y que aparte de eso, lo que tenía que haberse arreglado desde hace mucho tiempo, no se lo hizo.
1: Hay una persona en la línea, buenos días, le escuchamos, adelante.
3: Doctor Aponte, buenos días, Dorgil Cueva le saluda y un saludo al doctor Jorge. No me estoy de acuerdo con el joven, con el participante anterior que atacó a un alcalde, a un candidato a alcalde que es Patricio Valdivieso. Deben hacer la campaña limpia, no atacar a otros candidatos que también son buenos, que son personas que nunca han hecho daño a la ciudad, que son buenos candidatos. Y quería hacerle unas preguntitas al doctor Reyes. Si llegara a ser, en supuesto caso, llegara a ser alcalde, como también hizo cosas buenas, también hizo cosas malas, ¿volvería a hacer los monumentos o imágenes que hizo en la puerta de la ciudad con un gasto innecesario, donde vino otro alcalde y las botó a todas esas imágenes? Eso es lo malo que hizo, un gasto innecesario en su administración de los fondos de la alcaldía. Muchas gracias.
0: Bueno, yo en realidad lo que tengo que manifestarle al amigo es de que usted no me va a encontrar polemizando ni atacando a ningún candidato. Yo siempre en mis intervenciones hablo de los hechos que son públicos. Por eso aquí y en otros medios de comunicación hablo del daño que se ha hecho a Loja por parte de algunas personas que estuvieron en el poder y que le han causado un terrible daño, como ese señor de las baldosas ultradeslizantes o de las obras mal hechas en la regeneración o del plan maestro que no ha servido de nada y se ha perdido muchísima plata de los locanos. Vean, lo que yo hice es restaurar el puente Bolívar. Y cuando hablo de restaurar, era recuperarlo como se lo hizo. Y la zona que quedaba al lado, se logró conseguir que un distinguido artista lojano, amigo Villa, Salvador Villa, haga unos monumentos muy bonitos, que a algunas personas les llamó la atención porque tienen recelo del desnudo. Entonces, obviamente, se lo puso allí y quedó hermoso, así como se ha hecho en otros parques. Pero esa es una cosa mínima, pequeña, frente a lo que metimos bajo tierra. En mi administración, más de 8,000 millones de sucres se invirtieron en agua potable y alcantarillado. Eso significa en la actualidad cerca de 30 millones en un periodo de 4 años. Entonces también hicimos algunas cositas importantes, como restaurar el edificio antiguo del Bernardo Valdivieso. También está allí, todo quedó terminado el primer patio e inició el segundo patio. O restaurar la iglesia de los hermanos cristianos, o el muro de las conceptas. También había que preocuparse de esas cosas, o hacer escenarios deportivos. Es probable que a alguien no le haya gustado esa parte. Pero lo que sí tenemos que decir es que ninguna autoridad que suceda tiene por qué coger y destruir lo que se hizo. Y ese sí mandó a regalar algunas de esos monumentos y dejó uno que es el Pensador. Pero bueno, igual en la puerta de la ciudad, que a muchos no les gustan y cuyo origen algún rato lo vamos a explicar, de dónde salió la platita para eso, tampoco les gusta a algunos arquitectos que son expertos en esa materia, pero igual la gente se va a tomar allí fotos.
1: Si este rato Salvador Villa hiciera eso, se va preso, que ahora es todo preso por una fotografía, por un monumento. Buenos días, hay una persona, la última llamada, doctor, para que usted pueda explicar otras cosas. Buenos días, le escuchamos, adelante.
4: ¿Cómo está? Muy buenos días. Un saludo muy especial al doctor Jorge Reyes Jaramillo, nuestro futuro alcalde, que estamos muchas personas de acuerdo con su plan de campaña. Doctor, una preguntita. ¿Usted qué haría en lo que tiene que ver en la materia de seguridad en la ciudad de Loja y específicamente en los mercados municipales? Muchísimas gracias y un excelente día a todos.
0: Una pregunta maravillosa. Gracias por esa forma de expresarla. Mercados seguros, mercados bien iluminados, mercados protegidos, mercados en donde se cambie el modelo de gestión. ¿Y qué quiero decir eso? Donde los adjudicatarios del mercado sean socios del municipio. Eso. Que cuiden su propio local. Cambiar aquello de que cada 2 años estén haciendo en la junta de remates. No, señor. La gente no tiene que sentirse arrendatario, sino dueño de su mercado. Permitirles que tengan internet. Yo conozco, así de primera mano, que quisieron poner en internet para todos los mercados pidiéndoles una colaboración de $1 mensual. Y alguien que maneja obscuramente esas cosas se opusieron. La modernización de los mercados pasa porque pueda haber una P para que, de hecho hay, para que puedan vender desde los mercados. Mercados convertidos en supermercados que atiendan hasta las 8 de la noche. Porque las personas que trabajan en las instituciones públicas salen a las 5, a las 6 y ya está cerrado el mercado. Eso hay que defenderlo público. Exacto. Si quieren poner su propia seguridad, pues hay que ayudar para que ello suceda. pero ver ese grotesco espectáculo de la pelea con los municipales, con la gente que está allá, de ambulantes, hay que resolver ese problema para que haya buenos mercados seguros y saludables.
1: Claro, el alcalde que llegue, lo primero que debería hacer, en realidad, hasta por higiene, es desaparecer el Gran Colombia. Ya está antihigiénico ese mercado, doctor. Algo, te tiene que modernizar eso. Y lo mismo el mayorista, ya cumplió su vida útil. Vaya al mayorista, mire los techos, mire los pisos, mire la distribución, mire los vacíos que hay ahí, o sea, locales que están inutilizados, ¿no? No hay nada. Llega, dicen que llega de repente un empleado del municipio solo a ver si alguien tiene uniforme o no. Esa es toda la tarea. Imagínense pagarle a un empleado público para que vea si es que tiene el uniforme o no. Llegan los fines de semana discomóviles adentro. Es infernal, nadie puede hablar, nadie puede conversar. Pero como no hay control de parte de los empleados de la administración municipal, entonces hacen de las suyas. Esos mercados han colapsado a todo nivel, doctor. Eso es un punto aparte. Cuando usted recorre barrios, ¿se reúne con la gente en los barrios más extremos?
0: Por
1: más
0: supuesto.
1: ¿Periféricos?
0: Tengo que ir, y lo hago con mucho cariño. Lo hago con unción cívica. Porque si no se escucha lo que dice la gente, entonces, bueno, ¿cómo construimos una propuesta, como en mi caso, conjuntamente? Entonces, tenemos que estar escuchando lo que dicen las personas. Y usted llega aquí a sectores de la olla de Loja, que son productores, y lo primero que le dicen, oiga, pero si yo quiero ir a vender en el mercado, y los municipales me siguen a quitarme las cosas. Por Dios, entonces estamos ahuyentando la producción local para seguir dependiendo del comercio nacional o internacional incluso.
1: Claro.
0: Entonces, lo que Freddy Aponte dice me hace acordar de que en el año de 1996 quedaron funcionando muy bien los mercados. No se les ha dado funcionamiento. Creo que Jorge Bailón hizo otro mercado en el frente al mayorista, al Gran Colombia, en el sector
1: al Gran Colombia.
0: De Jaramillo.
1: Frente al Gran
0: Colombia. Y acá el de la Nueva Granada también. Pero lo público, el concepto de los mercados públicos ha desaparecido. Y eso ha sido reemplazado con otras actividades privadas que no las ataco, que no tengo por qué hacerlo, sí, no, pero que también digo, dentro de lo público, tiene que hacerlo.
1: Que son una solución, más bien.
0: Pero por supuesto, claro, y resultan ser complementarias, pero no están al alcance de todos.
1: Y es competitivo. ¿No? Ya.
0: Entonces, yo digo que el tema de los mercados tiene que ocupar una situación fundamental dentro de la planificación.
1: Prioritaria.
0: ¿Por qué salud, mi querido amigo? Porque en la manipulación de los alimentos se puede hacerlo técnicamente para proteger la salud de los consumidores, pero puede ser también un foco de infección. Y esa es mi preocupación.
1: Exacto.
0: Como médico que soy, le voy a poner solamente un ejemplo de lo que vivimos. Albita Mogrovejo era la directora de higiene municipal y con ellos comenzamos a hacer, mediante sistemas de últimos en ese entonces, el sistema de CatoCats que se llamaba, la identificación de casos de conteniosis. Y resultó que en ese entonces cerca de 11 casos, no me puedo olvidar ese número, salieron positivos en los vendedores de carne. ¿Qué sucede eso que se multiplicaba para muchas personas? Entonces tomamos la decisión de hacer el tratamiento integral y de buscar en qué se estaba contaminando más aquilo. Eso es pensar desde la medicina, desde lo humano, en la salud de las personas.
1: Ahora, doctor, ¿y no se topa por ahí en estos barrios cuando va que la gente todavía lo extraña al exalcalde Díez de Brillos? ¿No se topa con eso? ¿No hay ese conflicto? ¿No son prosélitos del exalcalde removido?
0: Tendrá su gente. Alguien que sacó una votación tan importante debe conservar algo. Pero lo que yo le puedo manifestar es que en la conversación diaria que existe con las personas de diferentes sectores, de los más alejados, existe frustración y existe reclamo. Porque alguien que ofreció, escúcheme bien, pavimentar toda la ciudad de Loja y no cobrar, bueno, dice, ¿qué pasó con esto?
1: No me dejaron, va a decir.
0: Ah, los concejales que le hicieron esto, etcétera, etcétera, y que los removieron. Sí, pero hay otras cosas importantes que las pudo haber desarrollado.
1: Tuvo tiempo suficiente.
0: Suficiente,
1: vea. Para iniciar.
0: Son 2 años. Yo en 2 años, perdone la comparación, tuve ya la oportunidad de inaugurar el terminal terrestre, ponerlo en funcionamiento al proyecto Curitrogue-Chontacruz también, lo avanzamos y algunas otras obras. ¿Por qué? Porque fue nuestro afán desde el primer día comenzar a hacer obra y no guardarme la plata para despuesito quererla invertir. No, eso no puede ser.
1: Bueno, el alcalde, digamos que el candidato que se ganaba adeptos, seguidores, prosélitos, apoyo, diciéndoles, yo voy a asfaltar todo, yo voy a darles esto, y bueno, obviamente no lo cumplió. ¿Y ahora qué les puede ofrecer? Es que ese es el punto, doctor. ¿Qué puede ofrecer? ¿Con qué discurso podría llegar? Me interesa mucho porque yo le pregunté si usted llega a lugares periféricos que dicen que era o es hasta ahora el bastión del alcalde removido, Franco Quesada. Por eso le pregunto si usted ha oído ahí con qué discursos llega, porque otros cuentan de que incluso hasta llora ahora. Yo no sé si usted ha oído eso, es también, cierto.
0: ¿Ah? También me han contado en esos mismos barrios donde he caminado.
1: ¿Que llora?
0: Sí, que está en esa posición, pues, de seguir con aquella política del pobrecito, del victimizado, etcétera, cosas. Pero eso está muy lejano de discutir los problemas. Ve, ayer estuve en Chinquilanche. Fui admitido en una petición que hice para hablar en la reunión de la Junta de Agua. Y allí hemos discutido cosas muy puntuales. Por ejemplo, le digo, ¿qué es lo que dice? Ustedes van a ser respetados en la administración de su sistema de agua potable.
1: ¿Ya ve?
0: Si viene otro señor, le va a quitar. Nosotros vamos a apoyar para que se reforeste la cuenca, para mejorar el almacenamiento, pero que ustedes lo sigan manejando. A ver, concretamente eso. Otro punto. No he ido, y no lo voy a hacer, a ofrecer que tiene usted un terreno y que le va a permitir que hagan lotes de 100 metros, de 50 metros, o de 200 metros. No, señor. Hay un procedimiento que tiene.
1: ¿Y hay algún candidato que está haciendo eso?
0: Ya están en esa situación. Entonces, vea, Freddy, ¿qué es lo que yo les he manifestado? Esta es una zona de expansión urbana inmediata. Hay que trabajar para cambiar el uso del suelo y allí hacer unas divisiones que no sean las de 2.500 metros mínimo de cabida, sino menos. O sea, hay que decirle exactamente a la gente cómo, qué es lo que se va a hacer y cómo se lo va a hacer. Porque caso contrario, usted llega y les ofrece un montón de situaciones. Y lo que es más, cuando sabemos todos que si ponen acá al frente en la Bolívar un tubo, pues le cobran, le pone el municipio, le cobran a los propietarios. Entonces, ¿cómo puede decirse en un sector que yo les voy a hacer esto y no les voy a cobrar? Esas son las cosas que hay que combatir, porque el tema del populismo y este populismo llorón no puede volver acá a reinar en nuestra ciudad de Loja.
1: Entonces llora el hombre y les dice, es que eso a mí me contaban, yo me resistía a creer. No, dice, ¿sabes qué? Llora el hombre, le llora a la gente. Y la gente a veces reacciona al voto, es decir, con la actitud mendicante, lastimero. A veces sí se da ese tipo de situaciones, ¿no?
0: Aquí en Loja tenemos varios ejemplos de esas actitudes, pero le voy a decir una gran verdad, porque nosotros conversamos con la gente y podemos acceder a muchas opiniones que no son de esas opiniones enfermizas, sino que son opiniones que parten de una situación más objetiva. ¿Qué es lo que está diciendo la gente? Basta de improvisación. No puede pensarse de que se llegue al municipio a aprender ese rato a administrar.
1: Sí.
0: La vida de las personas no se la puede confiar en un médico que recién esté aprendiendo a operar. Uno busca que haya conocimiento, que haya ética, que haya probidad en todo eso. Y la gente está tomando esto como algo fundamental. Entonces, ¿qué está diciendo? No a la improvisación, no a la falta de planificación, no a aquello que significa hacer pedazos todo lo que significa el ordenamiento, perdóneme, de una ciudad. Y para eso hay que tener formación, o hay que tener por lo menos, mi querido amigo, abierta la mente para escuchar a gente que sí sabe. Y no es que aquí en Loja no hayan profesionales del más alto nivel en planificación urbana, etcétera. Hay que recurrir a ellos con modestia, porque una persona que se crea todóloga estará en el margen de aquel señor que ha hecho pedazos a la ciudad con sus ocurrencias, o estará también en el otro extremo de alguien que quiere presumir que sabe y que en realidad lo que hace es complicar más las cosas. Hay ese espacio de la racionalidad que no deja de ser emotiva también.
1: Gracias, doctor. Gracias.
0: Muy bien. Gracias.
1: Pausa y regresamos enseguida. Enseguida volvemos con otra entrevista eminentemente política.
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10: Ocho horas, seis minutos. Y saludamos la presencia de la arquitecta Stephanie Zúñiga. Ella es precandidata a concejala por el Distrito Norte, ¿no? Vale decir Distrito 1, ¿no? Y por la organización política Renovación Democrática. Pues es que con usted teníamos pendiente, arquitecta, un proyecto que he venido escuchando mucha frecuencia, el tema del saneamiento de los ríos, que además debería ser un compromiso de todos los candidatos, ¿no? Pues no hay candidato que no deba hablar en Loja de los ríos, que deba hablar de la vialidad, que deba hablar del agua, que deba hablar de los servicios básicos, que deba hablar de los mercados. Es que Loja hay que refundarla. En serio, Loja, la gente cree que es una broma, que es un tema político. Loja tiene un atraso de más de 30 años. El pedestal no tiene servicios básicos. Es una locura. ¿Cómo lo ha concebido usted al proyecto? ¿Cómo cree que podríamos darle la vida? Una última cosa que le digo. Decía el doctor Reyes que, por ejemplo, el calentamiento global nos está pasando factura y todo. 50-50. Le digo, arquitecta, 50-50. Lo de Zamora no es calentamiento global, es el calentamiento del billete, del bolsillo de la gente que tiene una vorágine por el dinero, ¿no? Y que no le importa un comino, no le importa un comino. Acá va la provincia, va a ver que en el fenómeno del Niño, es cierto, que no tiene nada que ver con el calentamiento global, es un fenómeno como todo fenómeno, que ya se sabe cuándo viene. Sí, pero van a haber desastres todo eso. Es por, en cambio, por el crecimiento de las fronteras agrícolas y la deforestación bárbara. Entonces, todo eso le dejo nada más ahí para que pueda usted ayudarme a entender el tema. Buenos días, arquitecta, la escuchamos.
11: Bueno, muy buenos días, doctor Aponte. Para mí es un placer estar. Yo considero igual a la radio, igual como mi casa también. Así que para mí es un placer estar con los radioescuchas igual, con Karinita en controles, y hablar, como siempre digo, de la ciudad y bueno, de planificación. Porque si bien es cierto, bueno, me mencionó varios problemas.
10: No, pero en realidad era solo para enfocar el problema mayúsculo nuestro, que es el de los ríos.
11: Los ríos. ¿No? Sí, y es justamente ello que conlleva a hablar sobre la planificación. ¿Por qué? Porque cuando hablamos de planificación hablamos no solamente de un problema, sino de varios que ocurren, o de la consecuencia de no prever. Por ejemplo, en este caso, el paso del tiempo, el calentamiento global. Tiene muchísima razón con respecto a si es que existe, por ejemplo, la globalización, el calentamiento global, existe como mayor grado a nivel de calentamiento, por ende va a haber muchas más lluvias, por ende va a haber mucha más agua. Entonces, ¿qué hacer con el paso del tiempo con respecto a nuestros ríos y quebradas? ¿Y por qué es tan importante? Y si bien es cierto, mencionamos y vemos lo desastroso que está pasando a nivel de Zamora, a nivel de Cumbaracha y Ansasa, de toda la provincia de Zamora, es porque también se suma a ello la minería, se suma a ello la deforestación. Sin embargo, si es que nosotros hablamos de la ciudad de Loja, también tenemos que dar la mirada y la importancia que tienen los ríos y quebradas por ello, porque estamos rodeados de 2-3 ríos importantes y también de más de 40 quebradas. Es más, existe un último estudio que hablaban de microquebradas que generalmente nosotros no las tomamos o decimos, y para mí es un concepto mal llevado, que es quebrada seca. La quebrada seca ya deja de ser seca cuando existen justamente lluvias, existe más frecuencia de lluvias y por ende necesita desaguar esa agua, ¿no es cierto?, a nivel de la topografía. Entonces no es que existe esta quebrada seca, sí que existen más de 40 quebradas dentro de la ciudad. Por ende, la importancia de verle el lado también positivo. Bueno, ¿qué hago con tanta agua? Nosotros decimos a nivel oriental, a nivel de muchos barrios que ya están conformados, no es solamente que se están conformando o nuevas urbanizaciones, sino que son barrios que todavía no tienen los servicios básicos necesarios, teniendo y estando rodeados de agua. Entonces, ¿qué estamos haciendo para también no darle esa facilidad a la ciudadanía? Al decir, bueno, si estamos rodeados de agua, aprovechemos esta agua, ¿no es cierto? Y también a través de la planificación vamos a prevenir qué es lo que va a pasar si es que existen muchísimas lluvias, si es que ya viene el fenómeno del Niño y mucho más, porque hablo siempre de este ordenamiento territorial y prever. Ahí voy a concordar con usted. Por más de 30 años, lamentablemente, recién hasta el 2015 sale la ley de ordenamiento territorial, pero yo creo que sí ha sido una irresponsabilidad no tener una visión y objetivo de ciudad, el ampliar un límite urbano en donde no tenemos ni siquiera los servicios básicos, no tenemos vialidad. Y sumado a ello, no teníamos ni siquiera un catastro real de dónde están las quebradas más importantes. ¿Por qué? Porque generalmente estas nuevas urbanizaciones o los problemas que tenemos a nivel de hundimientos, a nivel de las consecuencias de deslizamientos, también es hacer construcciones en lugares en donde existían estas supuestas quebradas secas o, por darle más valor al billete, darle más valor a la construcción, ¿qué hacemos? Tapamos o secamos lagunas, no damos, bueno, esta protección de los márgenes de quebradas y ríos necesarios, etcétera.
10: Exactamente, considerando que una quebrada es una arteria, ¿no?
11: Exacto.
10: Es una arteria como cualquiera del cuerpo humano y el constructor, que no tiene escrúpulos, lo que hace es rellenar, pero no considera hacia dónde van. O sea, esas aguas algún rato tendrá que volver a renacer y afectar en otros sitios. Me parece muy, pero muy interesante. Ese debe ser un problema mayúsculo de Loja. Porque no es que Loja es ecológica porque pintamos a los buses de verde.
11: Claro.
10: Esa es la burla más grande, la ofensa más grande que se le pudo haber hecho a una ciudad. Nosotros lo dijimos, bendito sea Dios, a veces, bueno, vuelta a tener alguna experiencia en este trabajo. Exactamente el primer día en que se hizo eso, nosotros pusimos el grito en el cielo, como perios, ¿no? Como periodistas nosotros dijimos, pero eso es una burla. Eso es una burla, pero entonces, claro, ahí nos tildaban de enemigos de Loja, ¿no? Todos eran enemigos de Loja, porque veíamos que el rey estaba desnudo, ¿no? Entonces, nosotros decíamos, oye, pero eso es una burla, decir que Loja es ecológica solo porque tiene los buses verdes. Mientras tanto, los ríos apestan. Entonces, tiene que haber, yo lo he escuchado a usted con mucha seriedad, mucha atención, la seriedad con la que usted plantea, por ejemplo, la restauración de estos ríos, la recuperación de estos ríos, que tienen que ser ríos limpios, que atraviesen la ciudad. ¿Cómo cree usted? Así, pero denos una idea así para que, aunque sea que le copie, porque deberían copiarle otros, porque las ideas buenas deben copiarlas. ¿Cómo cree que, por ejemplo, yo voy a Punzara, arriba a esta colina del Apache? Todo eso son montañas de basura. Ya. Entonces, ¿cómo sería la idea de la recuperación?
11: Como usted lo dijo, doctor, bueno, las quebradas y los ríos son esa conexión que nosotros tenemos. Cuando nosotros hablamos de ciudad, generalmente para ir de un lugar a otro o irnos expandiendo a nivel de ciudad, a nivel de lo urbano, generalmente utilizamos las vías, ¿no es cierto? Este sería como nuestro conector. Sin embargo, a nivel ecológico y a nivel ambiental, en cambio tenemos los ríos y las quebradas. Por ende, la necesidad tan urgente de la limpieza, del cuidado, de proteger los márgenes. Lo que nosotros decíamos era, bueno, si bien es cierto, se requiere un proyecto macro, un proyecto que va a encaminar ciertas acciones, siempre es inicial y necesario hacer acciones pequeñas e inmediatas. ¿Por qué? Porque justamente la planificación y estas acciones me están evitando un problema mayor. Si nosotros vemos lo grande que está en Zamora, por ejemplo, el desbordamiento de ciertas quebradas, el desbordamiento de ciertos ríos, pero también taponamientos. ¿Por qué? Porque a través de la minería, ¿qué existen también? Existen como suciedades y lodos dentro de los ríos y quebradas. Esto también pasa en la ciudad de Loja, pero a menor escala. Si bien es cierto, nosotros no tenemos una minería, nosotros sí tenemos suciedad, tenemos un desarenador que no está sirviendo. Entonces, ¿cómo comenzamos a un proyecto macro? Porque si bien es cierto, al hablar de agua, doctor.
10: ¿Por qué no está sirviendo el desarenador?
11: Porque justamente, primero, está totalmente colapsado y está totalmente sucio. Cuando hablamos de limpieza sucio, de ríos,
10: sí. ¿Se refiere a la sedimentación?
11: Sí, sedimentaciones que existen dentro de los ríos. ¿Cuáles son estas acciones inmediatas que hay que hacer? Primero, cuando hablamos a nivel ecológico, sabemos que los ríos, alrededor o cerca de los ríos, por lo menos tenemos márgenes que hay que proteger. Dentro de esos márgenes hay que establecer a nivel ecológico si es que existen o no ciertos árboles que se deben de conservar. Por eso la importancia también que tiene la limpieza. Nosotros hablamos de ríos que se encuentran dentro de la ciudad. Por lo tanto, sí, debe de haber una categorización de qué árbol se queda, qué árbol no se queda, para evitar el problema de ciertos desbordamientos que existen dentro de la ciudad.
10: Permítame superar esta llamada. Buenos días, 2725-400, le escuchamos, adelante.
12: ¿Cómo está, doctor, arquitecta? Usted sí sabe que en esos desarenadores, en esas lagunas que están al inicio de la ciudad, el agua se pudre y pasa 14 días dando la vuelta y entra sucia ya a la ciudad. Eso, doctor, para que tengan en cuenta, gracias.
11: Sí, y justamente hablábamos de eso, esas pequeñas acciones. Si hablamos, por ejemplo, y ya voy obviamente
10: pero
11: al desarenador.
10: Pudre, mire lo que
11: sí,
10: dijo el ciudadano,
11: se pudre. Y es justamente
10: porque está agua estancada y empozada, ¿no?
11: Sí, y es justamente las acciones previas, las acciones que son inmediatas, las acciones que ya se han venido durante muchísimos años. Hubo ya una inundación aquí en la ciudad de Loja, claro. Y no aprendimos nada. ¿Por qué? Porque nosotros dijimos, bueno, No es necesario quitar o botar todos los árboles. No, hay que quitar los árboles, nos decían, porque eso hizo que se desborden los ríos. No, es mentira. Vino la suciedad. ¿Por qué? Porque teníamos lodos, teníamos sedimentos, teníamos grava, teníamos piedra que nunca fue limpia. ¿Sí? Sí. Que nunca se tomó en consideración que todas esas aguas van a bajar al centro de la ciudad. Sumado a que dijeron, vamos a limpiar los árboles, pero los dejaron a estos árboles y a estos residuos en los mismos márgenes, hicieron que se desborden, obviamente, los caudales que nosotros tenemos, porque no son márgenes naturales, ¿no es cierto? Tenemos caudales aquí en la ciudad que nos conducen a los ríos. Entonces, ¿cuáles son estas acciones pequeñas? Porque hay que prever, cuando hablamos de un proyecto macro, cuando hablamos de agua, que sí, que debemos utilizarla, que necesitamos conectores adecuados, que necesitamos que nos sirva para poder también servir y dotar de agua potable, pero para ello necesitamos también una planta de tratamiento, necesitamos la construcción, obviamente, ya de los colectores para hacer vías adecuadas, para hacer la conducción a través de las aguas lluvias, ¿no es cierto? Pero también acciones inmediatas como es la limpieza, ¿no es cierto? La limpieza de sedimentos, la limpieza o que realmente sirva un desarenador, de que sirva realmente las plantas de tratamiento.
10: Ya. O sea, está facilito. Lo que estamos haciendo con usted, conversando, es de un problema supremamente importante, sí. pero en grado superlativo, por una simple razón. Se aproxima en realidad, mire que en la provincia este rato, que nunca jamás antes ha llovido en el verano, está lloviendo.
11: Sí.
10: Y va a llover más. Muy bien. Podemos conversar y contar las cosas que se vienen. Que se viene o que ya se están dando. Ya, muy bien. Nosotros tenemos una cultura así, más o menos. Se hizo un desarenador, pero ahí lo dejamos, ¿no es cierto? Es lo mismo como las carreteras, ahí quedan botadas, a sabiendas de que son con malos materiales.
11: Exacto.
10: La gente dice, por ejemplo, esto es para los revolucionarios zurditos, a veces que a veces nos ponemos a pelear por cosas. ¿Qué diríamos? Más bien pueriles, ¿no? pero de lo más superficial. Mira, cuando dicen que las carreteras no valen, que el gobierno de Correa hizo carreteras y que no vale casi ninguna, entonces la respuesta es
11: no hubo mantenimiento.
10: Entonces yo a ellos, para que nunca jamás en público podamos discutir, yo los voy a invitar a Roma, a Italia más bien, y a otros países donde el Imperio Romano hizo puentes e hizo carreteras. Resulta que decirles a los revolucionarios, que ya no tienen revolución porque no tienen partido, no tienen nada, decirles que esas carreteras y esos puentes, esos acueductos,
11: hasta ahora funciona.
10: Hasta el día de hoy funcionan. Entonces estamos hablando de más de 2000 años. Yo entiendo, ahorita me doy cuenta que usted es arquitecta. Deben haber algún rato estudiado, ¿no? ¿Cómo esas construcciones se edificaron y cómo es que soportan tanto tiempo? Más de 2000 años las carreteras. Y aquí cualquiera de estos que no tiene responsabilidad en lo que dice, enseguida es que claro, mire hermano, no, el gobierno de Correa hizo carreteras, pero no le dieron mantenimiento. Ay, qué inteligente este tipo, ¿no? ¿De dónde sacó tanta inteligencia, señor, para hablar? Y con eso ha disuadido todo y ha defendido su fanatismo. Buenos días, le escuchamos, adelante.
12: Felicitaciones al punto que las carreteras nuevas las atrancan con piedras. Los incas hacían eso hace 1000 años, solo les faltan los palos nomás, gracias.
10: Yeah. Es que esas son las cosas que... Entonces, arquitecta, por eso le decía al comienzo, hay que refundar la Loja. Pero en serio, si hacen un desarenador mal hecho, todo completamente mal hecho, todo para el populismo, todo para hacer asomar que las cosas están bien, ¿no? Pero Loja no tiene obras de envergadura a largo plazo, no las tiene. Pues hay que refundar este país. Pues yo le decía, ¿cómo lo vamos a hacer, arquitecta? Bueno, sobre todo ustedes que tienen la responsabilidad. Porque a mí se me ocurre, cada vez que hablo de la pestilencia de los ríos, de todo, se me ocurre la carreterita bajando de los Apaches, de arriba de esa loma, y ve todo basura, pero o subiendo, no hay problema. Se sube, montañas de basura, y ahí están las quebradas que alimentan el río Malacatos.
11: Si es que hablamos de esta comparación, por ejemplo, con Roma, también hablamos justamente de esta planificación, prever, analizar, estudiar, realmente analizar, por ejemplo, la topografía, en donde nos encontramos, nuestra ubicación. Nosotros somos un valle y tenemos una topografía irregular y tenemos y estamos rodeados de agua. Entonces, primero, tenemos que tener también la responsabilidad, doctor, porque si bien es cierto, usted inició diciendo, bueno, muchas veces no le damos mayor importancia al dinero y menos importancia a la planificación. Cuando nosotros tenemos una correcta planificación, también sabemos en dónde construir y no construir, cosa que no pasó aquí en la ciudad de Loja. ¿Por qué? Porque hicimos nuevas urbanizaciones, no consideramos, como le digo, ciertos márgenes de protección, secamos supuestamente quebradas que no se secan. ¿Por qué? Porque la misma topografía, la misma conducción hace que esa agua sí o sí a nivel freático o por lo menos a nivel subterráneo continúe.
10: Y o por superficial ende, incluso, porque si no encuentra por ahí
11: por dónde salir,
10: el agua se te,
11: exactamente,
10: el agua se va.
11: Y por ende va a haber estos deslizamientos, por ende va a haber mayores problemas, pero eso fue por falta de planificación. Ahora, si usted me dice el cómo a mayor escala, nosotros lo estamos vinculando, por lo menos a través de Renovación Democrática y los proyectos que estamos haciendo de áreas verdes, que sí, que deben de conservarse, márgenes de protección que deben de rehabilitarse y considerarse nuevamente, que deben de abrirse, que deben de aperturarse, que deben de respetarse para esta conducción adecuada. Pero también existe un proyecto macro, que es el proyecto del Sistema Verde. ¿Cuál es el proyecto del Sistema Verde? Considerar justamente estos ríos, quebradas y márgenes, pero también hacer ciertas áreas verdes que nos van a servir ¿para qué? Para recuperar estas lagunas y una nueva conducción, unido al proyecto de la planificación, obviamente.

0: y obviamente también filtrar ciertas aguas y mantener el agua, porque debe de estar limpia también. Tal vez una de las quejas es de que se debe de limpiar.
1: Ahí está el problema. Sí. Esa agua es...
0: Y por ende mantener, tener el recurso, tener el proyecto a través de este sistema verde. No solamente son los parques principales, necesitamos aumentar más áreas verdes, pero también áreas de filtración. Ahora, ¿por qué le hablo también de ciertas áreas de filtración y que este proyecto lleva como... ciertas acciones también a lo macro? ¿Y por qué también al unir, por ejemplo, el consejo, ciertas normativas adicionales? Porque esto también me incrementa en dónde se va a construir, dónde no se va a construir, dónde se va a respetar y cómo se va a construir. Cuando hablamos de el área verde versus el hormigón, estamos hablando de que el área verde obviamente chupa esta agua, ¿no es cierto? Filtra esta agua. Si nosotros decimos respetamos los márgenes de protección, estamos diciendo los vamos a conducir correctamente. Pero cuando hablamos de construcción, nosotros tenemos que tener una responsabilidad grandísima en las nuevas urbanizaciones y la conducción de las aguas.
1: Claro. Mire, arquitecta, es que es extraordinariamente interesante hablar con usted. Por ejemplo, le leo un mensaje nada más. Hay algunos, pero voy a leer exactamente este último, que dice así, es muy escueto, profundo. Buenos días, dice, ¿y el municipio de Loja ya presentó el plan de contingencia?
0: Exacto.
1: Obviamente no, mire, yo le puedo invitar a usted, sería muy lindo caminar y ver. Nos paramos en cualquier esquina de las avenidas, de las calles, ¿sí? Vaya a ver usted qué... raspando podemos determinar que ahí hay una rejilla, ¿cómo se dice? Una alcantarilla. Cuando se va el agua por ahí, una, ya, donde se drena el agua de las lluvias. Completamente tapada, sí, de basura a reventar. Ahí la veo ayer, la veo hoy, la veré mañana. Entonces viene el invierno y dicen, miren, entonces enseguida viene el político dañino. Que se lamenta y que se suma al pueblo. Él se suma al pueblo y dice, miren, nuestra solidaridad con el barrio tal que ha sufrido tanto porque este invierno ha sido devastador. Mentira. Por eso es que yo no les acolito esto, ¿no? Mentira. Nadie dice, miren, lamentamos todo esto que estamos viviendo por esta tremenda irresponsabilidad del municipio de Loja, por este desdén, por este qué me importismo que tuvo el municipio de Loja, que nunca ha podido prever que venía un invierno feroz y que había que limpiar alcantarillas, estas cunetas limpias. Nunca hicieron nada a eso. Pero el político enseguida viene, tengan la bondad de ayudarnos para por ejemplo, el querido amigo concejal Herraez.
0: La misma minga solidaria que se pedía.
1: Pero miren, el amigo Santiago Herraez pidiendo plata o cositas de comida para llevar a Zamora. Uh-huh. Una ciudad rica, una provincia rica, que nada en dinero, que no necesitan este tipo de cosas. Que debieron haber sido más responsables de todo eso, que hay que ayudarles a pensar, que hay que ayudarles a pensar, ¿no? Él que debe estar aquí exigiéndole a la alcaldesa que vaya a limpiar las alcantarillas, que recorra, que camine y que vea esto porque se nos viene algo fuerte, haciendo eso. Mire lo que es el populismo. ¿Por qué cree que yo soy tan antagónico, pero tan enemigo del populismo? Justamente por eso. Porque el populismo es así, palaciego, es mendicante, es melifluo en la palabra, pero es inconmensurablemente dañino. Pero es dañino en esencia, es dañino, porque engaña a la gente es con este apague. Entonces, no vemos con responsabilidad. Yo le invito a caminar y va a ver las alcantarillas repletas a reventar de tierra y de basura. Entonces no hay nadie quien limpie, no hay quien hace. Entonces cuando venga el invierno ya va a ver el político lo que le echa la culpa al invierno.
0: Sí.
1: Entonces por eso le digo.
0: Concuerdo totalmente con usted, doctor.
1: Por favor.
0: Y
1: por
0: es
1: favor,
0: más.
1: No te sirve un café ahí.
0: Como le digo, existen como ciertos factores que aumentan el problema. Y nuevamente hablo de las urbanizaciones, hablo nuevamente, por ejemplo, de ciertas zonas, Carigán, Chontacruz, los mismos Memphis, recién estuvimos igual visitando cada uno de los Memphis. No existe asfalto.
1: Sí,
0: supuestamente,
1: no existe.
0: Al abrir las calles, ¿qué pasa? dejan

0: arena, dejan, bueno, cierto lastre. Con las lluvias, ¿qué pasa? Si es que tenemos una topografía, lo arrastra completamente. No existen justamente estas vías adecuadas, no existen como conducción de estas aguas lluvias. Entonces va a haber taponamientos, va a existir estos inconvenientes. Si hablamos nuevamente de qué es lo que pasa con respecto a los márgenes, porque hablamos también de ecología. Muchas personas, y justamente fuimos uno de los defensores también a nivel de los márgenes de los ríos y quebradas. ¿Por qué? Porque hay que proteger ciertos árboles, hay que proteger cierta ecología, por supuesto, pero sí es peligroso, por ejemplo, cuando uno camina, ¿cierto?, de cerca de un margen de protección, y obviamente por los vientos, por el mismo tiempo o el pasar del tiempo, hasta existen ciertas ramas que se caen y es muy peligroso. Entonces, ¿qué es lo que requiere? Porque estas son acciones que se debe de tomar desde la municipalidad. Previamente ya se debe de tener una categorización y, como usted dice, darse un paseíto a nivel de por lo menos qué existe dentro de la ciudad, la limpieza del desarenador, la limpieza del alcantarillado, de los sumideros que existen, a nivel de la conducción de estas aguas lluvias, pero también de estos márgenes de protección, y tener una categorización de qué árbol sí puede estar y qué árbol no. Y por ende, otro de los proyectos a nivel ecológico y ambiental también es reforestar correctamente y proteger nuevamente estas quebradas y lagunas. Recientemente, y fue una de las denuncias que se hizo, es que existe una nueva urbanización, están haciendo nuevas urbanizaciones en donde supuestamente existe una laguna seca. Y como le digo, quebradas y lagunas secas no existen. Sí, existen cerca y existen varias, ¿no? Pero las nuevas urbanizaciones que se están dando son por el Villonaco.
1: Por el Villonaco. A través de... ¿Pero cómo se da eso?
0: Por las aprobaciones del municipio.
1: Ya ve, ¿y por qué el municipio aprueba?
0: Exacto.
1: Por el populismo, por la corruptela, por todo, por el abuso de poder.
0: Por las normas, porque no existe una inspección adecuada, porque no existen fiscalizaciones en las obras que por lo menos se dice que se desean hacer, porque no existen las obras de infraestructura básica, que es lo primero que se debe de hacer para llegar a un proyecto macro. Como le digo, acciones pequeñas que también no se hacen nos llevan a problemas muy grandes, pero acciones también pequeñas que se puede prever el problema nos llevan a un proyecto macro que debe de existir a través de la planificación.
1: En cualquier ciudad civilizada del mundo, donde no reine el populismo, donde no impere el abuso del poder, donde haya el raciocinio de la gente, tanto del constructor, del cliente, de todos, para decirle, oiga, yo no le puedo comprar una casa a usted aquí. Este es un lugar deleznable, este es un terreno deleznable. Yo no puedo arriesgar mi capital, se la ve bonita la casa. Oh, no, lo felicito, qué bonita casa tienes. Ah, no, qué linda, las ventanas tienes, qué buena, mira. Pero debajo de esa, de esos pilares, de esa casa, hay un peligro inminente, y eso no lo ve el común de los ciudadanos. Es más o menos como lo de los carros. La señora, llegó una señora con el esposo a comprar un carro usado. Era lindo el carro, era todo lo que ella quería. Pero le dijo, no, no quiero este carro, porque no tiene pantalla. La pantalla cuesta $40, se daña cada rato, son desechables. Pero ella se enamoró de la pantalla y dijo que no quería ese carro porque no tenía pantalla. Bueno, la gente es así, ay, qué linda esta casa, pero no se da cuenta del peligro que hay debajo, no entiende el entorno que hay en la construcción, que es un entorno peligroso.
0: La responsabilidad también que tenemos nosotros como arquitectos, nosotros también como urbanistas, y como usted dice, tal vez igual sentarnos y tener una postura o una propuesta de planificación. Cuando usted planifica, cuando usted estudia, cuando usted analiza, también hace entender a la gente cuál es la necesidad básica que debe de haber. No es solamente que necesito el servicio básico, sino necesito también con un porqué, con un cómo y una correcta planificación. Porque cuando tiene una correcta planificación, también tiene una correcta fiscalización y por ende una correcta obra. Y cuando comenzamos a tener también una correcta planificación, tenemos, como le digo, esos pasitos a seguir. Es urgente y no se necesita tener un indispensable dinero o llegar a una nueva administración para limpiar, por ejemplo, las calles, para limpiar justamente como no tenemos asfalto, por ejemplo, en La Samana, como no tenemos, que son lugares que se encuentran cercanos, ¿qué está pasando? Obviamente se baja toda esa arena, se baja toda esa piedra. Entonces está contaminando obviamente la ciudad y la conducción del agua.
1: Entonces ahí tiene usted que todos esos accesos arrastran tierra, en consecuencia los carros llueve y los carros de Loja son los más sucios del mundo. Por eso es que hay un fenómeno, nadie lo nota, porque como pasan de largo, no toman buen jarro de café para entender. No tienen la más mínima idea de la proliferación de lavadoras que hay en Loja.
0: Sí.
1: Acá, usted nombró Memphis, parte alta, ¿qué se va a imaginar? Lavadoras, por todo lado lavadoras de carros. No me estoy refiriendo a las otras lavadoras, que sí también son, también proliferan en Loja. Me estoy refiriendo a las lavadoras de carros.
0: Claro.
1: ¿Qué manera de haber lavador? ¿Qué negocio para bueno que es todo aquello que tenga que ver con los vehículos? Claro, pues se ensucian. ¿Y por qué se ensucian? Porque Loja tiene un retraso de 30, 40 años. Obvio, pues sí, Loja
0: es... Las mecánicas
1: es,
0: también, sí, lleno todo, de huecos.
1: Exactamente. Entonces, Loja es una ciudad que hay que refundarla. Estuvo abandonada. Todo era el centrito, pintar los puentecitos, y de ahí no pasábamos nunca más. Y la gente era alegre, era feliz. Por favor, abreviemos, nos despedimos. Buenos días, le escuchamos. Adelante.
2: Buenos días, doctora Ponte. Quería felicitarle también a la arquitecta por toda esa sabiduría y esa experiencia que tiene como arquitecta. Le quería hacer una pregunta rapidito. ¿Qué solución habría para Ciudad Victoria, que también ha sido construida, según todos los que cuentan, eran Ciénegos o Laguna? ¿Tenemos alguna salida? O como dice un arquitecto también que vino a visitarnos, que esta ciudadela poco a poco va a desaparecer. Entonces vivimos desesperanzados porque no sabemos a qué atenernos con esta ciudadela. Muchísimas gracias.
1: Muy bien.
0: Con respecto igual a la urbanización, como les comentaba, es esa irresponsabilidad de prever, ¿no es cierto?, qué es lo que debe de haber debajo en los cimientos. Entonces, cuando tenemos una correcta planificación, nosotros sabemos en dónde se conduce o cómo conducir las aguas que pasan a nivel subterráneo, ¿no es cierto? Ahora no lo tuvimos. No hicimos una correcta cimentación. ¿Qué es lo que se debería prever? Más bien, ¿saben cuál es el inconveniente con respecto a Ciudad Victoria a nivel presupuestario? ¿Por qué? Porque cuando no hay una correcta planificación, obviamente, se gasta muchísimo más corrigiendo los problemas. Entonces, ¿qué se debería hacer? Se debería conducir correctamente las aguas que existen a nivel subterráneo y hacer una nueva cimentación en toda la ciudadela, ¿no es cierto?
1: Bien,
0: en toda,
1: claro,
0: la urbanización. El problema es ese, el presupuesto. Tal vez nos sale más barato hacer una nueva urbanización y poder reubicar a las personas, o nos sale más económico construir casi desde cero y hacer una cimentación corrida totalmente de hormigón con una nueva conducción de aguas. Entonces, más bien es eso, es prever para no equivocarnos tanto y gastar adicionalmente.
1: Ya, muy bien. Le leo rápido estos mensajes, obviamente tiempo no habrá para contestar porque se nos ha ido el tiempo. Una conversación tan interesante con usted. Dice, buen día, por favor pregúntele qué criterio tiene sobre las ordenanzas 070 y 083. Es un tema que nos debería merecer otro programa.
0: Y son ciertas acciones que llevan de la mano todos estos proyectos.
1: Exactamente,
0: también.
1: Exactamente. Sí, pero estos corredorcitos también ya me los voy a llamar. Yo los quiero mucho, ¿no? Pues también tienen que ver que no le pueden vender a su cliente
0: en cualquier lado.
1: Una casa en cualquier lugar. Ellos también deben tener la responsabilidad.
0: Todos.
1: Porque si no, están adoptando una actitud pecaminosa de venderle a cualquier persona una linda casa, le mandan al migrante las fotos, pero no le están diciendo que ese terreno es deleznable.
0: ¿Sabe qué? Y dentro de la ley, es más, existen leyes y existen derechos. Tenemos el derecho de comprar, tenemos el derecho de vender, tenemos también el derecho de tener una ciudad linda, ¿no es cierto?, ordenada y la calidad, obviamente, de los servicios. Pero también tenemos obligaciones y dentro de la misma ley se establece que no se está haciendo dentro de la municipalidad con respecto a la actualización del catastro, y esto es ordenanza, seguramente tenemos que tener otro programa para ello, pero a través de la ordenanza también usted, previo a comprar, El municipio tendría que decirle si tiene algún problema, si tiene algún riesgo, si pasa por ahí alguna quebrada, cosa que no se realiza.
1: No se va a dar.
0: Pero eso se debe de dar mediante ordenanza, mi querido doctor, y eso sí se hace mediante el consejo y obviamente teniendo una correcta planificación a través de el PEDIOTE, el PUX y las ordenanzas, que entre esas está la 070 y la 038.
1: Ahí con todo el dolor del alma, debo decirle, ahí impera la corrupción, ahí es donde impera la corrupción.
0: Desde ahí inicia,
1: es que
0: más
1: ahí
0: bien.
1: Inicia porque le dicen, hermano, apruébame esto y ya sabes. Freddy dice, buenos días, sí tenemos problemas de humedad en la Daniel Álvarez, por la laguna, hay humedad en los domicilios, gracias, para que vea usted. Para que vea usted, y le preguntaba yo, pues, o sea, no, me voy. Buenos días, dice su entrevistada, por favor, pregúntele sobre los terrenos del proyecto Jardines de Pulsara. Cada tema de estos es un programa enterito, ¿no? Otro mensaje dice, bendecido inicio de semana, Freddy. Dice, excelente tema que está abordando la arquitecta Stephanie. Es una necesidad urgente para Loja, brillante exposición y posibles soluciones que ella plantea. Otro mensaje dice, buen día, dice, no existen quebradas secas, son quebradas intermitentes y esas pueden ser las más peligrosas cuando sus zonas de recarga se saturan y causan crecentadas con consecuencias devastadoras. Fíjese, me va a hacer hablar adrede. Yo tengo un bosquecito que supera más de las 100 hectáreas, ¿no? Obviamente, es un bosque grande. Y así se llama, fíjese qué coincidencia del destino, y se llama quebrada seca, porque hay que ponerles nombres a veces.
0: Claro.
1: Y es verdad que tiene un ojo, una vertiente de agua, pero no prospera porque no se le ha dado un tratamiento técnico, ¿no?
0: Exactamente.
1: Pero fue un técnico amigo mío a ver eso y me dijo así de la vida real, Freddy, aquí tienes agua para llenar un lago, me dijo. Tienes agua para llenar un lago. Y viene el agua a nivel freático desde la montaña. Baja y se establece ahí, es lo que le llaman un ojo de agua.
0: Un ojo de
1: agua. Claro, pero no corre, solo se queda ahí. Llegan los venaditos, los animalitos, toman
0: pero
1: ahí.
0: Pero existe muchísima agua, pero se encuentra a nivel subterráneo.
1: Exactamente, llegan las vacas ajenas, toman, porque las vides no toman nunca ahí. Es verdad, por eso todo es una ironía, ¿no? Porque se llama seca y sin embargo tiene agua.
0: ¿Y sabe qué? Perdóneme que lo interrumpa, pero sí hay que hablar justamente de esa posibilidad. Teniendo agua, más que verla como problema, yo creo que cuando hablamos de planificación y proyecto es, bueno, entonces, ¿qué hacemos si tenemos mucha agua? Aprovechémosla también. Y los proyectos que se pretenden hacer a través de esta planificación también es, bueno, aprovechemos lo que más tenemos. Tenemos mucha agua, entonces no podemos decir que no tenemos servicios básicos y agua para dar a la ciudadanía. Es necesario, obviamente, proyectos y planificación.
1: Gracias, arquitecto.
0: A usted,
1: gracias.
0: Muchísimas gracias.
1: ¿Usted es
0: doctor.
1: Candidata? ¿Ya es candidata?
0: Soy precandidata.
1: Digamos precandidata. O sea, ya pasaron esas primarias.
0: Sí, justamente la semana pasada. Hay que, ya, si Dios lo permite, esperar para que ya sea una candidatura oficial. Y bueno, y comenzaremos también a hacernos conocer un poquito más y como le digo, también hablar de estos proyectos tan necesarios y obviamente también de esta planificación que le estamos haciendo con Renovación Democrática y obviamente el doctor Patricio Valdivieso a la cabeza para alcaldía.
1: ¿Quién está en primer lugar del mismo distrito?
0: Del mismo distrito está primero el ingeniero Carlitos Chalaco.
1: Usted en segundo lugar
0: principal.
1: Por el mismo distrito que
0: sí,
1: es
0: por el
1: norte,
0: mismo distrito, luchando obviamente por los barrios del norte, que es en donde más problemas hay.
1: Claro.
0: Sí, sí, muchas gracias.
1: Me toca ahí, a mí me toca votar en el norte, ¿no? Gracias, arquitecto.
0: Muchas gracias.
1: Vamos a la pausa y regresamos enseguida volvemos.
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15: 8:54, 8:54 el tiempo que nos queda libre. Lo vamos a dedicar a leer algunos mensajes. Ya se secó el arbolito donde dormía el pavo real y ahora dormirá en el suelo como cualquier animal. No mames, güey. Dicen, está bien, amigo mío de la United States of America me envía. Pero se fue y se quedó allá. Pero sí fue exiliado, ¿no? Aficionado mexicano se vio tras la eliminación. ¿Qué hará este hombre ahí? Es un video, ya lo reviso. Para mí siempre será un honor. Don Emilio me envía eso. Otro mensaje dice, buenos días, Freddy. En momentos de desgracia siempre aparecen quienes intentan sacar rédito político del dolor ajeno. En lugar de aportar soluciones, buscan aprovechar la crisis para proyectarse como indispensables. La verdadera vocación de servicio se demuestra con acciones, no con oportunismo. Las autoridades, entre comillas, deberían estar trabajando en un plan de prevención para evitar que aquí en Loja pueda ocurrir esto que pasa en Zamora. Es un tema muy, pero muy serio, más serio y grave de lo que uno puede imaginarse. Si quieren, háganme acuerdo para comentarles algo tan, pero tan grave que está ocurriendo en la provincia. Que dos casos tengo muy graves en dos lugares diferentes que tienen que ver exactamente con el tema del agua, pero cada uno más grave que otro. Estaba viendo el reloj y no nos queda tiempo. Leo un par de mensajes nada más. Buenos días, dice mi estimado Freddy, la señorita arquitecta. La laguna de la Daniel Álvarez es bonita, pero no tiene entrada ni salida de agua. Y es por eso que tiene un olor fétido, tremendo. Así pues, el color, incluso el color es, como de mal aspecto y el olor es nauseabundo. Sí. Otro mensaje dice, hola Freddy, una pregunta para el invitado. ¿Cómo se va a hacer para bajar el piponazgo que devora el dinero del pueblo y cero obras para Loja? Esto era para el doctor Rey. Estoy leyendo mensajes antiguos. Dice, muy buenos días, mi estimado Freddy. El general Moncayo y los coroneles nunca están en línea de fuego, pero se llevan los mejores elogios. Pero ¿quiénes son los que ofrendan su vida? Son el personal de tropa. Bueno, no. Ay, sí, hay un error, amigo. Yo tengo un amigo mío, entrañable amigo mío, querido amigo mío. Estaba más guapra. En serio, me quería tal cual a un hijo. Vino a Caloja, nos encontramos, es un guaitamo. Es un héroe de guerra. En serio, no tiene un ojo. No tiene una mano desde el codo para acá, no tiene. No tiene una oreja. A ver, él es... Rabo iba a decir que no tiene, pero no es si tiene. No tiene un ojo, no tiene una oreja, no tiene una mano, y no tiene una pierna. Toda la vida justamente era un mayor del ejército que cada vez viajaba a los Estados Unidos, le daban la atención en los Estados Unidos. Y trajo un lindo, ¿cómo era este auto? Se me fue el nombre de este auto americano, automático. Porque como no tenía una mano y no tenía una pierna, Imagínense lo que era manejar para ahí. Y manejaba como los dioses. Una bonita experiencia lo que le pasó con un agente de tránsito, para que vean que nunca deben confiarse los agentes de tránsito a quien le piden plata. Si quieren les cuento mañana, porque el tiempo de conversar ha concluido. Nos hablamos el día de mañana, porque Dios así lo quiere. Un fuerte abrazo.
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0: Lunes 6 de julio del 2026. Muy buenas tardes. Bienvenidos a este su espacio de noticias y opinión, Voces Disidentes, que se transmite a través de Radio Bacana 100.5 FM y a través de las distintas plataformas digitales. Les recordamos que pueden escucharnos y vernos también a través de nuestro fanpage y también en nuestro canal de YouTube. Estamos como Radio Bacana 100.5 FM. Nos pueden escuchar a través de Online Radio Box, TuneIn y MyTuner y a través de nuestra aplicación. Enviamos un saludo muy especial para todos quienes sintonizan a esta hora de la tarde este espacio de noticias llamado Voces Disidentes. Un saludo especial para quienes nos escuchan desde Machala. Muchísimas gracias por la sintonía y obviamente para quienes nos escuchan también a lo largo y ancho de toda la provincia de Loja. Vamos a dar paso y a saludar a nuestro compañero de labores, Juan Pablo Montoya. Juan Pablo, muy buenas tardes.
1: Karina, buenas tardes. Buenas tardes a todos nuestros amigos que sintonizan este espacio informativo de opinión Voces Disidentes a través de Bacana 100.5 y el lunes 6 de julio, inicio de la semana, la segunda semana del mes de julio. Ya se van organizando, ya han aceptado también algunas precandidaturas, aspirantes a algunas dignidades de elección popular en el CNE y se sigue ya con el tema del calendario electoral. También algo muy trágico que sucedió el fin de semana, Karinita, y que bueno, ha sido repercusión en todo el país, lo de Zamora Chinchipe, el aluvión que deja 9 víctimas mortales y 10 desaparecidos hasta el momento, incluido la gobernadora. No sé si es que hay alguna información actualizada. Eso es lo que sucedió con nuestros vecinos de la provincia de Zamora Chinchipe.
0: Sí, la verdad, una situación bastante lamentable, ¿no? Lo que ocurre hoy por hoy allá en la vecina provincia de Zamora Chinchipe, en el cantón Zamora, en el sector, pues, de
1: Guadalupe.
0: En la parroquia Guadalupe. En estos dos barrios, ¿no? Que prácticamente no ha quedado nada. La situación, pues, hasta el momento no ha cambiado. Los organismos de control, de socorro, pues, lo que están haciendo es reactivando la búsqueda desde muy tempranas horas de la mañana. Hasta el momento no se la ha encontrado a la señora gobernadora ni tampoco a su equipo de seguridad, o sea, la persona que lo acompañaba como su equipo de seguridad en aquella noche del viernes 3 de julio, ¿no? Entonces, obviamente el tema de la cantidad de desaparecidos es un poco complicado de cuantificarla, de lo que han dicho ayer ya las autoridades, porque no se tiene a ciencia cierta, pues, un número exacto de los fallecidos, y obviamente porque se ha podido recuperar los cuerpos de las personas, que como usted dice, Juan Pablo, son 9, 3 que se rescataron el día sábado y 6 el día de ayer domingo. Obviamente hasta que no aparezcan los cuerpos no se puede declarar como fallecida o muerta a una persona, ¿no? Entonces, por eso mismo es de que los organismos de socorro, pues, continúan con estas labores, y fíjese que se ha sumado el cuerpo de bomberos de Loja, el cuerpo de bomberos de Cariamanga, el cuerpo de bomberos de Cuenca también están acá prestando su contingente, y el resto del cuerpo de bomberos, obviamente, Yanzaza, del Pangui, prestando su contingente para poder evacuar a lo que se pueda, ¿no? A cómo se vaya pudiendo, porque la verdad es una situación bastante devastadora la que está ocurriendo allá. De hecho, nosotros nos hemos podido comunicar con varios colegas periodistas de allá del cantón Zamora, como al igual una compañera compañera corresponsal de Coavisa, que justamente ha estado yendo estos días para allá por el hecho, pues, de que se tiene que reportar todo esto. Entonces hemos estado como que un poquito al tanto de todo lo que está ocurriendo allá. De lo que se sabe, hasta este momento, pues, es el tema de la situación de la gobernadora, ¿no? Que en un inicio, o el día sábado más bien, había varias informaciones, decían, es que ya apareció, está con vida. Y no, o sea, yo sí, aquí un llamado a la gente, porque fíjese que veía en las redes sociales varias personas de Loja muy serias que compartían esta información falsa, al igual que presunto fallecimiento del cabo que acompañaba como seguridad la noche del viernes 6 de julio, ¿no? Viernes 3 de julio, donde ocurrió todo este desastre. Si bien es cierto, fíjese, de lo que más o menos cuentan los moradores, la gente que estuvo allá, obviamente se presentaron lluvias desde el día jueves en la noche, viernes a la madrugada, y el viernes a las 11 de la mañana decían ellos que ya todo estaba tranquilo. el viernes a las 11 de la mañana todo estaba tranquilo. A las 4 de la tarde nuevamente se produjo pues un desbordamiento del río, pero no pasaba de ahí, no pasaba de ahí. Justamente entre eso de las 5 o 6 de la tarde también, de lo que dicen los propios moradores, empezó a evacuar, a sacar gente, porque se veía, ¿no?, de que se venía una situación más complicada, pero jamás imaginaron que iba a pasar justamente lo que ocurrió ya pasada las 9, 10 de la noche, porque claro, ahí es cuando ya llegó la señora gobernadora para poder hacer evaluar los daños, para ver cómo se podía coordinar el tema de poder evacuar a la gente que estaba ahí, porque no se pensaba lo que iba a pasar. O sea, no ninguno de ellos pudo prever esta situación, porque obviamente son cosas de la naturaleza, ¿no? Entonces, de lo que nos comentaban también, de lo que habíamos podido escuchar, es justamente de que la señora gobernadora se encontraba en el sitio, obviamente reunida con más personal y todo aquello, se pudo poner a buen resguardo, se le pudo decir al menos a la señora gobernadora que vaya a una casa de dos pisos, ¿no? En el segundo piso ella estaba junto a unas 10 personas más, pero lamentablemente la situación fue más caótica. Entonces, escuchar los testimonios de las personas ya que decían la tierra bramaba.
1: Se vino a la montaña.
0: Claro, se vino a la montaña.
1: Hay fotos que circulan por redes sociales, obviamente de cuentas serias, que se ve prácticamente cómo queda la montaña, el estado en que queda la montaña, ¿no? Sí. Y lo que usted dice, escuchar todos sus testimonios, pues sí, se pone uno a pensar, mire cómo es la naturaleza, ¿no? No hay cómo jugar con este tema de la naturaleza. Entre las personas pues que fueron encontradas y prácticamente reportadas como fallecidas estaba el comunicador de la gobernación, responsable de comunicación.
0: El fotógrafo.
1: Víctor Hugo Arias, el oriundo de Zamora, si no me equivoco. Fue uno de los que se los rescató, pero ya obviamente sin vida prácticamente, y entre otras personas, ¿no? Es lamentable, pues no sé, yo sigue el tema de búsqueda de la señora gobernadora
0: y de las otras
1: personas también, porque no se ha definido en realidad, como usted dice, Karina. Ver las fotos es da pena, porque no queda nada, solo se lo ve lodo, se lo ve agua. Y eso es el resultado de lo que se tuvo el día, podríamos decir el sábado,
0: el viernes en la noche. Porque decían entre eso de las 9:10, obviamente no se pudieron comunicar pronto, porque mire, fue tanta la el tema pues de que se bajaba la palizada, la tierra, todo aquello, que cortó las redes eléctricas.
1: Claro.
0: Y obviamente no tenían internet, no sabían cómo avisar de todo lo que estaba pasando ahí. Ya luego, pues obviamente, por lo que hubo personas que sobrevivieron a todo esto, porque tomaron otro camino, porque corrieron, y obviamente pues ahí fue que ellos empezaron a avisar de todo este desastre que había ocurrido justamente en horas de la noche. Como digo, ya nuevamente tipo 9:10 de la noche más o menos fue lo que pasó todo esto, ¿no? Entonces, desde ahí pues no esa noche no se pudo hacer nada.
1: Claro.
0: Esa noche no se pudo hacer.
1: Se perdió mucho tiempo para el rescate. Claro.
0: Sí, no se pudo hacer mayor cosa, porque la gente de ahí sí pudo ayudar al menos a lo que podía, ¿no? Porque tampoco es que ellos podían arriesgar su vida a meterse al agua para poder rescatar lo poco que quedaba. Es una situación, la verdad, bastante, bastante complicada la que se dio. Acá muchos dicen que es producto de la minería.
1: No.
0: La gente de allá dice que no es producto de la minería, pero hay una cosa cierta, el tema de la reforestación, que no se ha aplicado en muchos lugares, en muchos lados, pues también da que se dé todos estos problemas. Y lo digo porque lo he escuchado incluso de personas expertas que dicen, bueno, de pronto no pudo haber sido minería, pero sí quizás una inadecuada reforestación que se hizo.
1: Claro.
0: O algún otro antecedente que pudo haber habido en meses atrás o en años atrás. Entonces, el asunto es de que se pierde absolutamente dos barrios, ¿no? Se pierden dos barrios, se pierde un sitio turístico muy concurrido. Y obviamente pues no se diga de las pérdidas humanas, de la afectación que ha existido, que incluso uno de los moradores decía que asciende a más de $1,000,000 toda la afectación.
1: Por supuesto.
0: Y hoy por hoy, de lo que se reporta, al menos de las cifras oficiales que se tiene, serían más o menos unas 500 personas las damnificadas o las afectadas de todo este tema del aluvión.
1: Por supuesto, es lamentable, y nuestra solidaridad con nuestros amigos de Guadalupe, la parroquia de Guadalupe, que sufrió estos daños por parte de la naturaleza. De quién haya sido la culpa, pues ahorita no podemos comenzar a determinar ese tema, sino más bien solidarizarnos con todos nuestros hermanos de la vecina provincia de Zamora Chinchipe. Pero lamentable también es que existieron algunos politiqueros queriéndose ganar protagonismo ante la desgracia sucedida por todos nuestros hermanos. Eso es lo lamentable. Lo lamentable fue eso, cuando en realidad esto no se prestaba para esta situación. Pero bueno, estamos acostumbrados, estamos en tiempo de campaña. Lo malo es que se está normalizando ese tipo de actos que se realizan en nuestra forma de hacer política, que no está bien, Karina.
0: No, una situación, la verdad, igual queda mucho que pensar, porque uno entendería, ¿no?, de que cuando van a ayudar se lo hace sin cámara, sin nada en lo absoluto, pero sin embargo eso no ocurre así, ¿no? Lo primero que no puede faltar para que un político vaya a hacer campaña a otra provincia es el fotógrafo.
1: Por supuesto. ¿No?
0: Entonces, una situación de verdad, a mí me asustaba todo este tipo de cosas, porque yo digo, o sea, acá en Loja tenemos problemas también, y que no han sido atendidos por nuestros asambleístas, ¿no? Y nuestros asambleístas resulta que van a otra provincia a hacerse ver, entre comillas, ¿no? Llevar ahí unas cuatro aguas, unos dos víveres que, dicho sea de paso, no es que ellos lo están dando de su bolsillo, sino primero, de lo que han recaudado de la gente que de supuesto. Buen corazón que ha podido ayudar, ¿no? Y por eso yo sí creo que, fíjese, para no andar disparados por un lado y otro, y eso ocurre siempre en cada desgracia que se da, ¿no? Porque para no andar disparados de un lado al otro, de que aquí dejen, acá no dejen, de que por aquí pongan, yo pienso que se debería hacer para este tipo de cosas un solo lugar de acopio. Por eso existen los COES provinciales, ¿no? Un solo lugar de acopio, con eso, aunque sea, ni siquiera se vaya una autoridad, por Dios, vaya una fundación o alguien, porque de verdad que es muy, muy, muy triste ver cómo se aprovechan de las desgracias para poder hacer campaña, ¿no? Una situación que la verdad complica bastante. Mire, hace días atrás hablábamos del tema de Macará. No lo vimos a los asambleístas de gobierno, ni al señor gobernador.
1: La competencia.
0: Sí, su competencia.
1: Obviamente.
0: Ni al señor gobernador presentes allá. Pero sí se fueron a hacer campaña en otro lado. Oiga, y es tan bárbaro que, mire, yo la veía a la asambleísta de Zamora Chinchipe también. Bueno, de pronto pues sí le daba tristeza, ¿no? Porque en serio que a cualquier ser humano le va a dar tristeza. Pero hacerse la fuerte, hacerse la dura, cargar ataúdes, por Dios santísimo.
1: Eso, o sea, es lo que hemos estado acostumbrados a este tema. Sí, sinceramente es un tema que no debemos, como volvemos a manifestar, aprovecharnos de las desgracias que están pasando otras personas para poder, ganar réditos políticos en este tiempo. Yo creo que primero hay que ordenar la casa, preocuparnos. Claro, obviamente, a ver, nadie está diciendo que no hay que solidarizarse, darle una mano a nuestros hermanos de la provincia de Zamora Chinchipe, pero si primero ordenemos y veamos lo que tenemos acá, los problemas que tenemos acá en el tema vialidad. También veamos, reunámonos con los de Secretaría de Riesgos, veamos cómo está el tema acá en Loja, cómo está en la vialidad, algo que el año pasado ya sucedió y ha venido sucediendo siempre, el tema de la vía Malacatos, el tema de la vía Cuenca, que es otro problema que también sucede. Ya habíamos hablado de esta situación, lo que está pasando en la vía Cuenca, que hay varios puntos críticos antes de llegar a Santiago, pasando San Lucas, son puntos críticos, sí. Y que no se ha tomado en cuenta, y no hay nada por parte tampoco del gobierno en decir, o los representantes del gobierno, corrijo el tema acá en Loja, de decir qué es lo que se viene haciendo, Karina.
0: Sí, y aparte otra situación, hombre, de verdad, para la gente, no compartan información falsa. Mire que hasta los más grandes se equivocan. Hoy en la mañana yo veía una publicación de Primicias, que hasta este momento no la borran, no la quitan, de un accidente que hubo también el fin de semana, uh-huh. ¿No? El viernes en la noche, me parece, si mal no recuerdo, de un vehículo que cayó al río
1: Zamora.
0: Zamora sería, Zamora, ¿no? De Loja, río Zamora de Loja, y que uno de los ocupantes estaba sentado justamente en el capó del carro, ¿no? Para poder ser rescatado. Y resulta que a este video le dijeron que era de Zamora. Primicias, un medio muy, muy grande que tiene cómo poder contrastar la información, claro. Imagínense.
1: Y no sabía, bueno, él decía que era el ocupante, no era el conductor.
0: Sí.
1: O sea, tampoco había algo claro ahí en ese tema.
0: Sí, tampoco hubo nada claro en ese tema.
1: Que no, pero bueno,
0: lo cierto es
1: de
0: que lo están confundiendo con todo, claro, este tema de la...
1: Por el nombre del río, puede ser, tal vez.
0: Pero sí que sea, hombre, por Dios.
1: Lo que digo,
0: por eso
1: hay que
0: digo,
1: contrastar.
0: Y hago un llamado para la gente, también no compartan información que no esté debidamente verificada.
1: Por
0: supuesto. Porque ahí se vienen muchos, muchos inconvenientes. No vamos a ir, Juan Pablo.
1: Vamos a la pausa.
0: Bastante tiempo. Vamos a la pausa porque tenemos una entrevista también. Es muy, muy importante, ¿no?
1: Nos regresamos.
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1: Doce y 19 minutos, amigos de Radio Bacana, seguimos en este espacio informativo de opinión, voces disidentes. Me acompaña la ingeniera Verónica Íñiguez, ella es asambleísta por la provincia de Loja. Ingeniera, buenas tardes, bienvenido a este espacio Voces Disidentes.
7: Juan Pablo, muy buenas tardes. Karina también, qué bueno estar aquí nuevamente en la cabina de Radio Bacana. Extiendo un caluroso saludo para todas las personas que se unen a esta audiencia.
1: Ingeniera, usted es ingeniera en el tema medioambiental. Queremos partir primero de esta entrevista para luego analizar otros temas, pero que nos dé su punto de vista de la tragedia que sucedió en la provincia de Zamora, Chinchipe.
7: Claro, primero que todo es importante extender la solidaridad para todo el pueblo de Zamora Chinchipe, que en este momento se encuentra atravesando realmente un episodio muy doloroso dentro de la provincia, pero también es importante, más allá de lo que sucede, es también es necesario el entender, analizar cuál es el contexto detrás que nos permita prevenir lo que puede venir más adelante, ¿no? Porque si bien esta es una desgracia, nosotros no podemos quedarnos solo en el lamento, sino que tenemos que ya dar un paso hacia adelante para que en otros años esto no pueda repetirse. Y lo digo de esta forma porque es una tragedia que puede evitarse como muchas más, ¿no? Siempre ha habido, por lo menos desde la academia, incluso desde las mismas Naciones Unidas, se pelea mucho con tener cuidado en decir esto de los desastres naturales, porque el desastre no es natural. El desastre se construye, el desastre lo generan básicamente las políticas públicas, el accionar, la institucionalidad. Y esto es lo que nosotros sí podemos prevenir y por lo tanto podemos salvar vidas humanas, podemos salvar los entornos si es que sabemos escuchar, ver lo que sucede y con eso plantear un plan de acción. Así que esto es perfectamente prevenible si sabemos nosotros cuidar de nuestras cuencas hidrográficas y creo que el mensaje es ese.
0: Perfecto. Solo por este tema también que es de coyuntura, pues la reforestación tiene mucho que ver en este sentido, porque escuchaba yo en las mañanas, veía pues no opiniones de algunos ingenieros ambientales que, claro, allá pues ahorita se están en el que, no, pero es que es culpa de la minería, no es culpa de la minería. Al fin y al cabo, sea culpa de quien sea, la situación está ahí presente, ¿no? Y eso nos debería dar la lección de poder ver cómo se previene desde el Estado, cómo se proviene desde cada una de las autoridades provinciales y locales y cantonales, ¿no?
7: En efecto, Karina, de hecho, la minería puede ser una nomás de las actividades, pero tomemos en cuenta que lo que provoca estos desastres tiene que ver con el cambio del uso del suelo. Ese es como el nombre más formal. ¿Y qué significa esto? Es cuando transformamos el suelo para lo que está dedicado desde su misma naturaleza, es decir, un suelo que se encuentra en Zamora Chichipi que es transformado para la ganadería, para la agricultura, para lo urbano, por ejemplo, que es todavía más grave, que pueden ser suelos que usualmente pueden ser de riesgo y que están siendo habitados, por ejemplo, o cuencas hidrográficas que están siendo desforestadas para meter ganado, por decirles así, lo que hace es justamente de eliminar la cobertura vegetal natural que necesita el entorno para absorber, filtrar y poder luego evacuar el agua, pero en las cantidades, digámosle, apropiadas para que no produzca un tipo de desastre. Pero si nosotros pelamos completamente a la cuenca, lo que viene más adelante es justamente un arrastre de sedimento, de rocas, de tierra, que no le da la oportunidad justamente a las comunidades ni a las poblaciones aguas abajo que pueda reaccionar a tiempo, porque esto viene justamente como un aluvión, tal cual lo que sucedió en la provincia de Zamora Chinchipe. Desde la política local es súper importante planificar el territorio. Los GAD justamente tienen esa competencia, la ley les faculta para determinar cuáles son los suelos que tienen que conservar para evitar este tipo de tragedias. Existe una planificación que tiene que hacerse incluso con una unidad institucional de riesgos, que tienen que justamente identificar cuáles son las tierras que tienen que estar altamente protegidas y evitar que se cambie el uso del suelo en estos territorios. Y el gobierno nacional evidentemente tiene que también estar actuando, exigiendo que el gobierno local cumpla con su normativa, pero por otro lado, cuando ya vienen las emergencias, lo más importante es actuar inmediatamente para poder salvar la mayor cantidad de vidas humanas que existan y también otras pérdidas económicas.
0: Bueno, le cuento que pasamos de tema, pero le comento que hace unos minutitos nada más acaban de detener al alcalde de Machala, a Darío Macas. Hay una información confirmadísima ya. El ministro John Reinberg ha anunciado de que se ha detenido al alcalde de Machala y a dos personas más por presunto enriquecimiento ilícito, ¿no? Solo le comentando, ¿no es de la línea política de ustedes?
7: No, el alcalde de Machala
0: solo le pregunto,
7: ¿no? Pero no me sorprende tampoco la noticia, es lo que está pasando a nivel nacional, se persigue a todas las personas que son opositoras al gobierno, así que me parece...
0: Sí, pero bueno, yo sí creo que dice que es porque hay un incremento en su patrimonio. Yo sí creo que si es con él, debería ser con todos, incluso con los anteriores, ¿no?
7: Así es.
0: Acá en Loja todos conocemos quiénes nomás no se han incrementado su patrimonio y no se sabe de dónde. Ya les dieron casitas, fueron a la notaría, dijeron que habían hecho dos préstamos y así, un hito anterior, ¿no? Y así pasamos. Pero bueno, en todo caso, ya referente al tema de nuestra provincia, el cierre de la frontera Macará. Hoy nuevamente se dio una marcha ingeniera de forma pacífica, porque la semana anterior no se les dejaba pasar a los jóvenes, estaban vulnerando el derecho a la educación. Ventajosamente, pues ese problema se pudo arreglar, pero solo hasta ahí, porque solo se permite ingresar a los estudiantes y a las personas que tengan cita médica, y el resto.
7: Así es.
0: Y continuamos con más de 6 meses ya de cerrada este paso fronterizo.
7: Esa es una situación que la miramos con mucha preocupación desde el inicio, desde el momento en que salió el decreto presidencial, porque sabíamos que no iba a resolver los problemas de seguridad, que fue el motivo porque cerraron las fronteras. Hasta el momento ya tendrían, como bien dice Karina, ya son 6 meses, tendrían que haberse visto algunos resultados al respecto. Más bien la inseguridad sigue creciendo en el país, la violencia sigue aumentando, y vemos que este tipo de medidas no están tomando ningún tipo de remediación respecto a los temas de seguridad que vivimos. Por el contrario, lo que está haciendo es empobrecer más a la población, y recuerden que cuando se empobrece a una población, es ahí donde el crimen empieza a actuar con mayor celeridad. Entonces, más bien el gobierno está contribuyendo con el detrimento de las comunidades, con el rompimiento del tejido social que facilita, hace un camino muy allanado para que el crimen organizado pueda ingresar. Entonces, más bien, nosotros hemos mostrado esta preocupación, lastimosamente precisamente es una medida exclusivamente del Ejecutivo, en donde nosotros como Asamblea Nacional no podemos intervenir. Se ha hecho las consultas en este último episodio que hubo con el cierre peatonal. Se hizo sí la consulta porque no había un decreto presidencial detrás que dijera por qué están cerrando el paso peatonal, que además está vulnerando derechos universales como el de la educación, la salud, la realidad que viven los pueblos fronterizos. Es algo que no se entiende en Quito, mucho menos en Carondelet, y por eso claro que nosotros alzamos la voz, pero también sí es un poco frustrante, llamémosle así, porque al final es el gobierno nacional el único que tiene esta capacidad de revertir una medida que ciertamente está empobreciendo y está maltratando a toda la población del cordón fronterizo, no solo en la provincia de Loja, también en otras provincias de nuestro país, pero evidentemente nosotros sabemos muy bien cuál es la realidad de Loja, y ese círculo, digámoslo así, de hermandad que se tiene con el Perú y que sostiene las economías de todas maneras. Entonces, vamos a seguir haciendo las consultas hasta el día sábado. Hay también un plantón pacífico que se va a realizar en el Puente del Amor, en Zapotillo, que espero yo también venir, me han invitado para hacer presente, y espero que sí lo pueda hacer, porque creo que es algo que necesitamos todos los lojanos y lojanas unirnos y alzar la voz para que el gobierno nacional pueda atender.
1: El tema hotelería, el tema comercio son uno de los pilares fundamentales dentro de su desarrollo económico en Macará, Zapotillo. ¿Ustedes tal vez exigieron o pidieron al gobierno nacional que se les dé algún plan para la reactivación económica de estas personas? Porque pues prácticamente está... Ellos están afectados, súper afectados en esta situación.
7: Completamente de acuerdo, Juan Pablo. De hecho, en este fin de semana, cuando estaba iniciando este proceso de fiscalización, uh-huh. justamente lo que usted menciona, era al respecto de este cierre peatonal y cómo se está afectando.

0: cifras? ¿Les han dado cifras? ¿Cómo ha disminuido la supuesto por lo que cerraron? Porque, a ver, se supo que cerraron, pero nunca hubo algo específico. ¿Cuál fue el motivo del cierre de esta frontera?
1: La primera fiscalización que hicimos, sí, hicimos una pregunta y la respuesta es la misma. No son temas de seguridad, pero es lo que mencionaba hace un momento. No ha resuelto realmente los problemas de seguridad, sino por el contrario, sigue aumentando la violencia, la inseguridad, la tasa de homicidios violentos. Esto es lo que se vive, es el pan de cada día ahora en la vida del ecuatoriano y de la ecuatoriana. Entonces, esto fue la respuesta, pero más bien ahora yo creo que va por el otro sentido en decirles, bueno, ya han pasado 6 meses, necesitamos cifras, si está funcionando, si no está funcionando, cuáles son las medidas con las que se puede mitigar estos efectos económicos que están teniendo en la población.
0: En otros temas, justo en tema fiscalización, en la visita del presidente de la República, Loja, pues dejó ofreciendo alrededor de 40 millones, me corriges, Karinita, si no es la cifra, para el tema
2: de
0: vialidad.
2: Más de 40.
0: 48. Más para el tema de vialidad en Loja. Sin embargo, hasta el día de hoy no ha existido un informe por parte de las entidades que son representantes del gobierno en qué estado está ese dinero que dejó ofreciendo, si llegó o no llegó, están estados de estudios, no se sabe, no el tema. Me refiero específicamente al tema de vialidad en la provincia de Loja.
1: En efecto, es así. Nosotros hemos venido haciendo una fiscalización constante al tema de vialidad de Loja. Justo en esta semana vine, mi presencia en la provincia de Loja ha sido para hacer una nueva fiscalización. Le he estado, digámosle, como midiendo para que sea cada cierto tiempo, y en julio nos habíamos planteado el hacer una nueva fiscalización después de haber hablado con el encargado de la Secretaría del Ministerio de Obras Públicas aquí en Loja, el señor Duque, y que nos había mencionado que tienen un plan, y bueno, siempre es un plan, ¿no? O sea, es una campaña constante, estar en campaña constante de que sí se va a hacer, pero lo que nosotros hemos evidenciado ahora, que acabamos de pasar por la vía, por ejemplo, les voy a hablar de dos vías en particular que estuvimos ahora, la primera que es la de Saraguro-Loja, no tiene ningún tipo de avance, es decir, no se le ha hecho absolutamente nada, salvo en un tramo en específico en donde la gran medida ha sido ponerle arena para medio taparla, ¿no? Que igual sigue siendo sumamente peligrosa, los focos más graves de la vía no están siendo atendidos. Nos dijo el secretario que en su momento van a empezar a hacer ciertas labores en agosto y que luego en diciembre ya van a estar con todo ahí. Pero la pregunta es, 48 millones de dólares que se dieron para emergencia, una emergencia que ya va por 2 años y que no es atendida, pero el presupuesto general del Estado también debería estar ahí. Y nada está ejecutado, absolutamente nada. Entonces yo ya no sé si se trata realmente de una cuestión de dinero o es una cuestión burocrática que no les facilita el acceder a ese presupuesto, o es simplemente falta de voluntad política. Pero lo que sí es cierto es que cuando uno hace la fiscalización en las vías no ve ningún avance. El otro caso es el que tenemos en la vía de Malacatos Vilcabamba, 11 puntos georreferenciados donde nosotros hemos visto socavones, también bueno, daños que está directamente hechos a la infraestructura, deslizamientos, una serie de problemas que se van identificando. Nada, y en ambos casos, en el caso de tanto de la vía Saraguro así como el de Loja, los que han habilitado los pasos son los ciudadanos, es decir, que el Estado no ha intervenido de ninguna forma en la vialidad, pese a haber tenido por dos años fondo de emergencia y también el presupuesto general.
0: Lo que sucedió en el Cerro Sayo, en de la parroquia Santiago, justo en el bosque protegido Servio Aguirre, si no me equivoco, tuvo una empresa privada que pagar su maquinaria para que puedan pasar sus carros porque estaban perdiendo. Tema económico ahí.
3: Tal será la falta de inversión del gobierno, que hasta los asambleístas de gobierno tienen que sacar de
0: también
3: su bolsillo para poner.
1: Ir a bachar, no, ellos.
3: Claro, y lo peor de todo es que todavía lo hacen mal, porque encima de eso, de lo que nos están reportando ahorita, es que ya se está levantando, ¿no? Entonces, obviamente, pues tampoco el sueldito les alcanza para eso, ¿no?
1: Y es muy grave, Karina, lo que menciona, porque eso es una forma de desvirtuar cuál es la función de un asambleísta, porque esto incluso genera cierta confusión y populismo dentro de la ciudadanía, que cree que el asambleísta está para ir a bachar. O sea, no es su función. Su función es exigirle al gobierno nacional, y el asambleísta, ahora siendo un asambleísta oficialista, tendría que estar parado en Carondelet exigiéndole al presidente que atienda, que a través de sus ministros atienda la realidad de Loja, pero no.
0: Y eso le iba a preguntar, asambleísta, ¿qué tan difícil es hacer su trabajo desde la oposición? Una oposición marcadísima, donde, bueno, han sucedido muchos temas, pero ¿qué tan difícil es pedir esa fiscalización y legislar?
1: A nosotros no nos pueden impedir la fiscalización, por esa razón es que yo he venido constantemente, desde que asumí funciones, a fiscalizar diferentes sectores del Estado, no solo la vialidad. Y esto es un ejercicio que nosotros debemos realizar, porque eso es lo que hace la democracia. Entonces, es un sistema de pesos y contrapesos que nosotros tenemos que hacer el ejercicio de eso.

0: esto, ¿no? Y la ciudadanía está esperando, además, que nosotros podamos alzar la voz donde no llega el gobierno nacional. Si nosotros no estamos ahí denunciando, que no, como digo, no nos pueden cortar esa función, entonces nadie va a entenderla. Así que, pese a que sea complicado, pese a que nosotros no seamos gobierno, somos minoría, sea lo que sea, igual nosotros tenemos la voz. Además, estamos del lado de la gente. Cuando nosotros fiscalizamos, no lo hacemos simplemente porque somos un partido de oposición, sino que lo hacemos porque la ciudadanía constantemente llega a nuestros despachos y nos piden que hagamos la fiscalización, y eso no podemos abandonar.
1: ¿Preguntaba eso por el tema específicamente vía de integración barrial?
2: No, y el de la universidad,
1: también.
2: Que son acá dos temas, nos están pidiendo igual el tema de la...
1: Vayamos por el tema de la universidad, que son temas que han pedido.
0: Sí.
1: Están preguntando desde la semana pasada, si no me equivoco. Mucha gente quiere saber cómo va ese tema, mi querida.
0: De hecho, es súper importante porque nosotros ya hicimos una entrega a la Contraloría de los primeros informes desarrollados a través de este proceso de fiscalización. Uh-huh. Recordar que nosotros recibimos cantidades ingentes de documentación respecto a las distintas denuncias, porque son varias. Tres ya fueron evacuadas, se enviaron a la Contraloría, y les comento también que la misma Contraloría ya nos ha dado respuesta. Tres de estas tienen que ver con nepotismo que está sucediendo alrededor del personal docente administrativo de la universidad. Otra tiene que ver con acciones, más bien dicho, con sentencias que fueron ya dictaminadas por la misma corte y que no han sido acogidas por la misma institución, y que han derivado además en indemnizaciones que pueden producir algún tipo de efecto económico financiero para la institución que tiene que cubrir esto. Y finalmente, sobre planes de acción a los que se comprometió la universidad de desarrollar después de las mismas observaciones y exámenes especiales que hizo la Contraloría. Esto ya lo hemos pasado, la Contraloría nos respondió y nos dijo que en efecto existen estos problemas y que ellos mismos ya los habían determinado en los exámenes especiales anteriores, y que ahora les corresponde y lo van a hacer, van a dar el seguimiento para que la universidad responda conforme a lo que ya se le observó, porque esto ya ha pasado algunos años y que no ha querido hacerlo. Entonces, estamos con esto esta semana, si no es esta, la próxima, justamente voy a acercarme nuevamente a la Contraloría, porque ya tenemos dos informes más derivados de esta fiscalización, en donde se va a poner a conocimiento de la Contraloría nuevas irregularidades que han sido detectadas, para que ellos determinen cuáles son las responsabilidades ahí.
2: ¿Usted cree que la Contraloría vaya a hacer algo? Le digo porque al Contralor lo han condecorado muchas veces y lo han invitado muchas veces a la universidad, entonces de pronto ahí haya una amistad bastante fuerte. Solo pregunto.
0: Esperemos que sí sea, como les digo, ahora a los primeros informes que nosotros enviamos nos respondió, y nos respondió positivamente, o sea, nos dijo que nos daba la razón, que ellos iban a hacer el seguimiento. Igual nosotros no nos vamos a cruzar de brazos, porque si hay algo que le pasa al país es que ha perdido justamente el sistema de pesos y contrapesos, es decir, que no, las instituciones no están actuando con independencia. Uh-huh. Y por eso sí que vamos a seguir detrás de la Contraloría. O sea, tampoco vamos a cruzarnos de brazos y decir, ustedes verán lo que hacen, ¿no? Sino que vamos a seguir exigiendo hasta que se dé respuestas a la ciudadanía sobre todas estas denuncias.
2: Perfecto. No sé si terminamos ahí, porque la señora asambleísta tiene que retirarse a otro.
1: Por acá me hacen una pregunta, dice que le diga que si en asamblea saben que su asambleísta oficial del partido oficialista se dedica a tapar huecos y no fiscalizar. ¿Saben eso ya? ¿Qué dicen ustedes como asambleístas?
0: Saben que lo que pasa a nivel nacional, yo creo que a veces nos desborda la coyuntura, y creo, no estoy segura si realmente se sepa lo que está haciendo. Probablemente sí, porque todo está en las redes, porque tampoco es que se lo hacen muy discretamente, ¿no? Uh-huh. Sino que lo publican. Y claro, o sea, termina afectando, pero finalmente es un asambleísta de gobierno, debería ser su gobierno el que realmente le diga algo. Para nosotros ahí sí es un poco desgastante, porque los asambleístas de gobierno no han mostrado mayor interés por hacer su trabajo, sino más bien por tratar de blindar y tapar estos presuntos casos, tanto de corrupción o de irregularidades que existen a nivel de gobierno. Así es que no se puede hacer mucho, la
1: claro,
0: verdad.
1: Claro, yo le preguntaba este tema de la vía de integración barrial, como para ir terminando la entrevista. Yo creo que han pasado algunos gobiernos y no se ha topado esta situación. Sabemos cómo se la hizo sin saltándose algunos estudios y recomendaciones técnicas. ¿Tienen previsto otra vez usted, dentro de su legislación, dentro de su fiscalización, pedir informes de cómo fue construido pedido esta vía?
0: Lo que nosotros hemos pedido es sobre todo el sistema vial a nivel de toda la provincia, ¿no? Entonces, no hemos pedido específicamente sobre la vía de integración barrial, pero sí que podríamos hacerlo para conocer también un poco cuál es el plan, porque ahí hay un tema de disputas que hubo entre gobierno local, gobierno central y al fin de cuentas la había quedado ahí como para nadie, se la ha visto básicamente como que nos hemos dedicado a verla derrumbarse y claro, ninguna obra puede aguantar si es que está completamente abandonada, pero es importante, claro, encontrar un plan. ¿Qué se puede hacer? Ya las cosas están hechas, lo importante siempre es mejorarlo, lo importante es que si ya tenemos ese servicio lo podamos utilizar, pero así como se presenta en estos momentos, es una vía que más bien representa un peligro para la vida. Entonces, sí, más bien es una buena observación como para ser más puntuales dentro de esta fiscalización.
1: Karina.
2: Sí, perfecto. No, muchísimas gracias, asambleísta. Entendemos de que tiene otro compromiso. Cuando está acá hay que aprovecharla, porque hay otritos de sus compañeros que vienen acá, solo vienen a hacer politiquería y no vienen nunca. Sí, pues no vienen nunca ni a pedir un espacio. Pero no, gracias a usted por su gentileza de confiar en este medio, en este espacio. Y siempre las puertas abiertas, ¿no? Para seguir conversando de estos temas, que ojalá tengamos más tiempito, ojalá se dé una vuelta más seguido por acá para seguir conversando de estos temas. Hay muchísimas preguntas, la verdad, que se quedan por acá, pero lamentamos muchísimo, usted se tiene que retirar.
0: Muchas gracias, ¿no? Y nuevamente a la ciudadanía un saludo y perdón ahora que no podemos responder a todo, pero sí, esperemos que a lo mejor la próxima semana sí avanzo a venir y podemos conversar un poco más detallado.
1: Siempre genial, gracias, y muchos éxitos en su trabajo.
0: Gracias, Juan Pablo, gracias, Karina.
2: Bien, antes de irnos a la pausa, les voy a leer algunos mensajitos que se nos quedan. La verdad, lamentamos mucho, pero en general tiene otro compromiso, obviamente adquirido ya con previa anticipación, y por eso es de que ella ha hecho pues este espacio justamente para nosotros en este momento. Algunos mensajes dicen, vamos desde acá arriba, vamos en orden. Dice que nos ayude a hablar con el asambleísta Guevara para que nos dé tapando los huequitos en la urbanización La Laguna, dice. Saludos, ingeniera, dice el mensaje por acá. Bueno, otro mensaje dice, de la universidad ya lo habíamos tratado, dice, por favor, nepotismo existe en todas las instituciones públicas como prefectura, municipio, etcétera. Sí, claro, pero lo que pasa es que, competencia del asambleísta no es meterse en la prefectura, por eso se llaman gobierno autónomo descentralizado, gobierno autónomo.
1: Que ¿no? Sí lo puede, pero sí puede, tiene pedir, que ir por...
2: Sí, exacto, en rangos, ¿no? Así.
1: Para eso existe, por ejemplo, en la prefectura están los consejeros, que son los alcaldes de los distintos cantones de la provincia de Loja, uh-huh. El municipio tiene los concejales, que son por la elección popular, y ellos son los encargados en primera instancia, claro, o sea, dentro de su papel como fiscalizadores de los asambleístas, sí lo podrían hacer, pero tienen otros niveles que deberían preocuparse primero, ¿no?
2: Pero claro.
1: Para luego sí decir, pero déjenos hacer su trabajo, hombre, de la prefectura, dejen que hagan su trabajo los consejeros, que son claro. Los alcaldes.
2: Claro, y o sea, el resto, querido amigo, el resto es pura politiquería.
1: Sí.
2: O sea, lo que están haciendo los asambleístas de gobierno es pura politiquería. Ni piensan que mañana va a decir simplemente es un juego político que están haciendo para dejar de lado o sacar del juego a, cosa que ya lo han intentado muchas veces, pero no han podido hasta el momento, ¿no? Y por eso mismo es la frustración, es la rabia que tienen, que hasta tienen que convocar obligatoriamente a los funcionarios públicos y incluso hasta de la provincia para que vengan a apoyarlos, ¿no?
1: Y valiéndose de temas que habíamos dicho el viernes que era un poco complicado. Y ahora nos preguntamos siempre, por ejemplo, el Teatro del Bernardo es municipal.
2: Sí, sí, sí.
1: ¿Hubo los permisos también?
2: Eso está más confirmado que el apoyo del municipio.
1: Hablando de municipio, también acaban de designar al arquitecto Oscar Reyes Bustamante como jefe de avalúos y catastros.
2: Sí, lo que pasa es que la semana pasada me olvidé de comentarle. Uh-huh. Hubo una situación ahí un tanto complicada. Según lo que dicen los propios, las personas que trabajan en avalúos y catastros, la persona que salió no habría querido complacer el capricho de... Y por eso salió, ¿no? Ajá. Entonces hay una situación ahí bastante, un poco más fuerte de un cambio.
1: Ese departamento es complicado.
2: Sí.
1: Y ese departamento, bueno, está bajo la dirección de gestión territorial. Uh-huh. Y veamos en administración del alcalde Quesada, quien estuvo a cargo, y todos los permisos que se dieron en aquel tiempo. Sí. Entonces, pilas sí, con ese tema de ahí. También, veamos qué pasa ahorita con esta situación. Pero sí, Karinita, yo creo que te está dando muchas cosas, y a veces el silencio también puede otorgar las dudas que uno se puede tener, o y más aún en gobierno. Creo que la comunicación de gobierno tiene que estar siempre ahí diciendo lo que viene haciendo, porque se generan estos rumores y la ciudadanía comienza tal vez a hacer sus propios juicios, Karina.
2: Sí, sabe que le quería comentar también, tengo un video ahí sumamente preocupante que de eso debería estar pendiente la actual administración, ¿no? Pero le voy a leer otro mensajito con respecto al tema del asambleísta. Dice, considero que los asambleístas deben insistir y tienen que con varios seguimientos y muchos, insisto, llegar a obtener resultados. Para eso les dimos la confianza de elegirlos, dice el mensaje. También dice, insisto, todos los asambleístas que se dedican a realizar lo que está dentro de sus competencias. Cuánta falta de fiscalización y leyes justas le hace falta al país. Sí, efectivamente, y eso es lo que decimos, ¿no? En vez de dedicarse a hacer su trabajo, lo que se han dedicado a hacer es, sí, de verdad, a perseguir a opositores. De verdad, no lo digo por lo que está pasando con Max y lo que ha pasado con el resto de alcaldes, con el resto de personas incluso que no tienen absolutamente nada que ver con política, porque sí hay persecución, ¿no? Quizás igual o peor que incluso que en el gobierno anterior. Pero bueno, vamos al tema municipal, que antes de ir a la pausa, sí. Bueno, otro mensaje del tema de asambleísta dice, pero ya sabemos los problemas que tiene Loja, pero ¿cuál es la solución? ¿Hasta cuándo van a esperar para alzar la voz por Loja? El problema es de que no hay unidad entre los cuatro asambleístas. Los dos trabajan por su lado para poder ser beneficiados en la campaña que se viene, y los otros dos, pues me perdona, pero la única que ha trabajado ahí algo es la ingeniera, a medida de sus posibilidades también, porque cuando están con un gobierno en contra es sumamente complicado
1: hacer. Por eso le decía, ¿qué tan complicado, tan difícil es poder hacer su trabajo desde que está en la oposición? Lo mismo sucedió en el gobierno de Correa. Recuerde que era un oficialismo aplastante a la oposición, y era complicado. También lo mismo sucede. Por eso es que era la pregunta, ¿no? O sea, ¿qué tan complicado es dedicarse a fiscalizar temas que son necesarios? Y mire lo que pasó, por ejemplo, con Progen, lo que viene pasando con Progen. Pese a que es un tema que está ahí, pues se les ha llamado, se los ha querido blindar a los distintos implicados en este tema, pero sin embargo, pues ha sido tan fuerte mediáticamente que no se ha logrado por parte tampoco del gobierno, sino que más bien sigue este tema de la fiscalización.
2: Sí, le quiero compartir un video, se lo voy a compartir, Juan Pablo, para que usted lo pueda ver, y también a los amigos oyentes, un video que nos han compartido recientemente el fin de semana, ¿no? Una situación bastante complicada con el tema de los recolectores de basura. Nosotros lo habíamos dado a conocer acá. Ese es el estado de las llantas de los recolectores de basura.
1: Sigue en el mismo estado.
2: Y para los que no pueden ver en redes sociales, las llantas totalmente deterioradas de los carros recolectores de basura. ¿Qué tienen que hacer? Ir a buscar cómo pueden solucionar ellos, los choferes, los conductores de los recolectores, el tema de el problema que tienen hoy por hoy con las llantas.
1: Y recuerda, Karina, que nosotros hace más de un mes, creo que es, que justo se indicaba, hay unas fotos que también le hicieron llegar a usted de cómo estaba el estado, y bueno, o sea, ¿qué pasa? ¿Qué está pasando con el tema de la administración, de la dirección? A ver, ¿quién es el encargado del tema mecánica? Supongo que son los que piden, o directamente de la dirección de higiene, que hacen el requerimiento. ¿Se hace el requerimiento? ¿No se hace el requerimiento? ¿No hay dinero? Hecho. ¿No se sube al portal de compras públicas? ¿Qué está pasando? O sea, algo que se ha criticado, Karina, es el tema de lo que se han caído algunos procesos. Y algo que también se les ha dicho es que en el municipio existe gente que son de carrera en el tema de contratación pública y que tienen mucha experiencia. ¿Por qué no los ocupan a ellos para que les ayuden con el tema de contratación, con el tema de adquisición? No puede ser. Los amigos que están observando, tanto por la plataforma de YouTube como por la de Facebook, pueden darse cuenta del estado en que se encuentran las llantas de un servicio público, de un carro institucional público. Imagínense, si es que así están circulando. Yo no creo que estén circulando así. Peligro para todos, para los que van ahí, para el conductor, para los recolectores y para la ciudadanía en general.
2: Sí, sí, la verdad,
1: un peligro total.
2: Sí. Terrible, terrible. O sea, ¿cómo van a continuar trabajando los amigos de los recolectores de
1: por eso es el problema que tenemos, que ayer, la semana pasada, recordará, Karinita, enviaban fotos, denuncias de cómo estaba el estado en tema recolección, que no se recolectaba la basura a la hora que se había confirmado, que había que los perros hacían de las suyas en la calle, por este mismo tema.
2: Así
1: pero
2: es,
1: bueno,
2: así
1: son
2: es.
1: Temas que yo creo que se debería solucionar ya. Ya, subiendo al portal, no sé qué pasa, si está subido, no está subido la adquisición de llantas, no tienen stock, no sé.
2: Bueno, mientras la señorita alcaldesa está más preocupada en darles permiso y ser complaciente con el partido de gobierno, pues hay realidades como las que vemos acá de la recolección de basura que no han sido solucionadas. Bueno. Entonces va a tocar pues que el asambleísta vuelva a poner su dinero para que nos dé llantas. Pero llantas buenas, que no se vayan a destruir, ¿no? Vamos a ir a la pausa.
1: Vamos a la pausa, quiero hacer llegar un saludo a Joel Montoya, que dice que nos está escuchando desde algún lugar de la ciudad, y a todos nuestros amigos que también se están reportando con este medio de comunicación.
2: Un saludo para Joel, un chico muy
1: tranquilo.
2: Muy intranquilo, sí. Sí, ya me estaban contando, ya no, mentira. Vamos a la pausa, regresamos enseguida.
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1: 12:53 minutos, seguimos en este espacio informativo de opinión Voces Disidentes. Nos acompaña en este momento el doctor René Ortega, con quien vamos a conversar de algunos temas. Doctor, buenas tardes, bienvenido a este espacio informativo y de opinión.
12: Gracias, estimado Juan Pablo. Karina, para los amigos, René nomás, ¿no es cierto? No.
1: Bueno.

0: Sí, bueno, lo importante es concurrir a hacer información, a hacer análisis de los diversos temas que se van presentando, ¿no?
1: René, se ha conversado algún tiempo del tema federalismo y lo que sucedió cuando Loja fue federal. Tú eres una de las personas que promueve este tema del federalismo. Coméntanos un poco qué es el federalismo y qué bien le puede hacer a Loja o qué bien ya le hizo a Loja en sus tiempos cuando estuvo adoptando esta postura.
0: Gracias, Juan Pablo. Bueno, yo creo que hay que partir de algo que es la filosofía, el sostén de por qué nosotros, y digo nosotros porque no soy el único, apoyamos las tesis del federalismo hoy en día. Bueno, hay, como para explicarlo en palabras muy sencillas, hay países que son unitarios, es decir, digamos, es todo un país que tiene un solo presidente, ¿no es cierto?, que a la cuenta gobierna sobre todo el territorio, pese a que hayan gobiernos descentralizados, como el caso del Ecuador. Y hay países que son federales, como los Estados Unidos, en donde no, tienes un gobierno central, que en este caso es el gobierno federal, el de Trump.
1: Un estado unitario. Pero,
0: no, en el federalismo.
1: Ah, no, te digo, Ecuador es un estado
0: Ecuador
1: unitario.
0: Ecuador es un unitario. Claro. Pero en el federalismo tú tienes, puedes tener un Trump, que es un presidente, digamos, del gobierno central, el gobierno federal, pero los estados, a su vez, tienen su propia capacidad de autodeterminarse. Y yo diría que la esencia justamente está en eso, en la autodeterminación. Mira, aquí no se trata de ser divisionista, de tratar de partirlo al Ecuador. No, no, porque hay muchos quienes, que apelan a decir los federalistas son quienes quieren dividir. Estados Unidos, desde su independencia en 1776, es federal y no se ha dividido. Claro. Así se ha mantenido. Entonces, no es que federalismo implica división, pero sí implica el respeto a primero la autodeterminación. Yo no le puedo decir a una comunidad cómo tiene que resolver sus problemas. Eso es, tiene libertad y responsabilidad respecto de ello. Es decir, por una parte, ella tiene que analizar esa comunidad cómo desarrolla, cómo supera sus problemas, cómo maneja sus recursos, pero eso también le implica una responsabilidad. Una responsabilidad. Y esto hace una inmensa diferencia. Mira, yo creo que hay que ser muy prudentes, ¿no es cierto?, hoy en día, cuando se habla del tema de los manejos de los recursos, y ya vamos a entrar a hablar del tema minería. Pero si nosotros nos damos cuenta, el oriente ecuatoriano, hablemos de Morona-Santiago, las provincias son, ¿no es cierto?, Morona-Santiago, Zamora-Chinchipe, Pastaza, Napo, Orellana, Sucumbíos, ¿sí? Pero veamos cuáles han sido las petroleras. El oriente siempre salió desde Sucumbíos, desde Napo, desde lo que es Orellana, desde Pastaza. 60 años. Y resulta que en esos 60 años tú puedes saber cuál ha sido el crecimiento, tú puedes ver cuál ha sido el crecimiento de esas poblaciones y quién creció más. Pues resulta que los edificios, la burocracia y todo se concentró en Quito.
1: Funciona en Quito.
0: En Quito,
1: por supuesto.
0: Y los lugares de donde nace la riqueza solo obtienen, digamos así, migajas. Cuestiones muy marginales. En Estados Unidos, Texas tiene el petróleo.
1: Pero ellos mismos lo...
0: Ellos mismos administran su petróleo. Claro. Y claro, tienen que darle una parte al Estado central como para que se pueda sostener, como un impuesto.
1: Ahora,
0: digamos,
1: René,
0: para que pueda haber eso.
1: En el tema de autonomía, Ecuador, su división política no la tiene así en papeles, porque tiene zonas. Nosotros somos la zona 7. Pero dentro de esa zona 7, por ejemplo, tiene una provincia que es un gobierno autónomo descentralizado. Y de igual forma, las alcaldías, todos son gobiernos autónomos centralizados. ¿Qué tan cerca estamos o tiene que ver algo con el federalismo?
0: Ese tema estamos lejísimos. Más bien ha sido una forma...
1: O sea, solo en papeles estamos autónomos.
0: O sea, a ver, ni siquiera allí. Porque me parece que esta fue una forma más bien... es una forma hábil de someter. A ver, Ecuador, en primer lugar, en su división política administrativa, tiene regiones que aún no se constituyen, tiene provincias, tiene cantones y tiene parroquias. Sí, parroquias rurales que tiene su gobierno. Esa es la división. Las zonas son zonas de planificación, para efectos del Ejecutivo, nada más, no para otro. Entonces, tú tienes los gobiernos autónomos descentralizados en cada provincia, cantón y parroquia.
1: Son autónomos, ahora veamos, dice la palabra.
0: Aparentemente autónomos, o sea, o relativamente autónomos. Vamos a ver primeramente cuál es el manejo de los recursos. Vamos a suponer que aquí tenemos minas. ¿Sí? Tenemos minas o que tenemos petróleo. ¿Podemos nosotros decidir qué hacer con él? Es más, nosotros tenemos aquí viento y sol como para producir energía en Loja. Viento y sol. ¿Tenemos la posibilidad de decidir que se efectúe algún proyecto? Ninguno.
1: Por supuesto.
0: Yo se vuelvo a poner el caso de un ingeniero, de un conocido ingeniero lojano, que en el año 2022 ganó un concurso para hacer un proyecto fotovoltaico, es decir, producir electricidad a partir del sol, más o menos por la zona de Sosoranga. 2022. Hasta este momento no le firman el contrato. ¿Cuánto tenía que poner el Estado? Cero. Porque era simplemente una concesión. Cero tenía que poner. Para nosotros, si nosotros tuviéramos a nivel de la provincia de Loja la competencia como para decidir que un proyecto se haga, aquí ya hubiésemos hecho proyectos fotovoltaicos, eólicos. Nosotros le estuviéramos vendiendo energía al norte del Perú, al resto del sur del Ecuador, a Zamora, al Oro.
1: Y el oriente fuera muy próspero.
0: El oriente fuese muy próspero. Y Loja tendría o empezaría a acumular un dinero base para crear su propia industria.
1: Claro.
0: Pero nosotros no podemos hacerlo. Nosotros no podemos concesionar una mina, ¿ya? Nosotros no podemos concesionar un proyecto energético. Y a mí me duele ver que es parte de lo que pasa en el oriente ecuatoriano ahora con el tema de la minería. ¿Qué es lo que pasa? La minería metálica, ¿no es cierto? ¿Quién la maneja? De Zamora Chinchipe. La maneja el Estado Central. Entonces él decide quiénes van a explotar. La minería ilegal, que ojo, no es una apología. Esto es obviamente sancionado. Pero de alguna manera es la respuesta de ciudadanos que pretenden explotar recursos que son propios de allí. Ya yo insisto, esto no es una apología, no estoy diciendo que lo hagan. Pero hay que ver cuál es la realidad, de dónde nace esto. Y a partir de esto, resulta que lo hacen sin control, sin regulación. Y tenemos problemas como los actuales.
1: Claro.
0: Si la provincia de Zamora Chinchipe tuviera a su cargo hacer las concesiones y usted me pide que quiere hacer explotación minera, pues entonces como zamorano le digo, correcto, a ver si usted cumple o no cumple con los requisitos, o después de haber concursado, usted resulta que va a poder explotar y va a tener que hacerlo con estas regulaciones. Si usted deja de hacer esto, pues entonces simplemente no le quitamos la concesión.
2: Pero no nos toque ese vals. Acuérdese qué pasó hace unos meses atrás. Ahí no vimos allanamientos, ahí no vimos detenidos. Cuando un funcionario de este gobierno le pedía plata, le pedía dinero semanal a una persona que se dedicaba a la minería. ¿Pasó algo? No pasó nada.
1: Por supuesto, claro, eso fue pues no una noticia nacional. Pues.
2: Pero claro.
0: Y hay cosas que yo diría que todavía inclusive van más a la estructura. Por ejemplo, vamos a suponer que, ¿no es cierto?, Juan Pablo es dueño de un lugar donde hay minas y de él tuviera la calidad de dueño y él pudiera decidir quién no explote. Entonces viene René, viene Karina, viene Carlos, viene José Daniel, cualquiera de nosotros y le dice, sabe que yo quiero sacar de allí plata. Entonces yo empiezo a sacar, ¿no es cierto?, plata. O sea, él me otorga el contrato y voy sacando la tierra. Entonces Juan Pablo me dice, a ver, un ratito. A ver, René, pero yo te dije la plata. Tú tienes que sacar plata. En la tierra allí, hermano, allí hay plata, hay oro.
1: ¿Qué está pasando?
0: Hay uranio. Allá hay
1: están llevando trozos, pedazos de tierra.
0: Exactamente. Entonces, no, René, si tú quieres, yo te dije la plata. Claro. Me haces aquí una planta de procesamiento. Solo y vas plata. Llevando la plata. El resto aquí me dejas. Eso hace un dueño.
1: Por supuesto.
0: Como los que administran. Lo hacen desde... Como no son dueños, lo hacen desde... otra localidad. A ellos les interesa simplemente que llegue acá la empresa, que haga explotación y que la haga como quiera, siempre y cuando le pague al Estado. El año pasado, el Pangui y Yanzasa tributaron 835 millones en impuestos. Ojo, no estoy hablando de explotación, solo el impuesto.
1: Claro.
0: O sea que ¿cuánto habrán sacado?
2: Claro.
0: 835 millones. De lo que tengo conocimiento, el año pasado, en regalías a la provincia de Zamora Chinchipe llegaron 38 millones. Si hay alguien que pueda representar a los gobiernos centrales, ¿sabes? Porque yo no hablo de ahora, ni de, para mí el gobierno central es lo mismo. Si hay alguien que pueda cambiar el dato, pues bienvenido sea. Pero de lo que yo sé, le dieron 38 millones.
2: ¿El año pasado?
0: El año pasado.
2: ¿Y dónde están esos 38 millones?
0: O sea, en proyectos.
2: pero ¿dónde están los proyectos? Porque mire, por ejemplo, el tema del río de ahora, uh-huh. si hubiesen hecho trabajos, por ejemplo, de encauce, no sé, alguna situación allá, se hubiese podido en algo, tal vez, que no se dé la situación que se dio justamente este viernes, ¿no?
0: O sea, los proyectos se los dan a través de los municipios, ¿sí? Ah, o sea, los municipios uh-huh. presentan proyectos y les califican. Pero, o sea, la realidad es que el orden como funciona, uh-huh. la estructura actual, es la que favorece este tipo de prácticas. Lo que hay que permitir y lo que hay que aceptar es que, en primer lugar, cada localidad tiene derecho a manejar sus recursos y autodeterminarse. Y ojo que eso también incluye ver hacia más abajo. Loja tiene Malacatos, Vilcabamba, ¿no es cierto?, como parroquias rurales. Uh-huh. Y muchos lojanos viven en Malacatos o Vilcabamba. Entonces, ¿qué es lo que pasa? Si viven en sus fincas, tienen que pagar impuestos. Uh-huh. ¿Cuánta plata se recauda por impuestos y en dónde se queda? ¿En dónde se queda? ¿O cuánto se queda allá? Para mí, lo lógico sería que sí. Y esto pasa en Estados Unidos, inclusive en comunidades pequeñas. Si la gente vive en Malacatos o Vilcabamba, paga sus impuestos y se quedan allí. Y entonces Malacatos puede decir, verán, señores, aquí tenemos que hacer el sistema de agua potable. Así que aquí vamos a cobrar impuestos. Y aquí se va a hacer así, y aquí vamos a pagar de la siguiente manera. Claro, pero eso no existe.
1: Se necesitaría un buen líder también que esté en la cabeza para que pueda distribuir bien los recursos.
0: Y eso es lo que hay que buscar. Hay que buscar que cada comunidad empiece a desarrollar esos liderazgos. Porque nosotros tenemos que olvidarnos de esta tarea aparentemente civilizatoria que tiene la capital. La gente de la capital cree que por los márgenes, que por la periferia, somos una gente medio ignorantona, desconocedora, claro, que tiene que ser civilizada.
1: Por supuesto, y de hecho, fíjate que desde el siglo XIX, ya Manuel Carrión Pinzano quiso hacer el tema de más autónomo. Ajá. Y el tema de descentralizar el tema de Quito y Guayaquil.
0: Y mira que
1: fue muy corto el tema.
0: Dos años.
1: No se consiguió obras de infraestructura como tal. O corrígeme si se consiguió
0: alguna. Bueno, creo que sí se hicieron unas obras en puerto. Sí, sí hay unas obras portuarias.
1: Uh-huh. Pero sí se consiguió por lo menos sentar a Loja como un tema de innovar para poder ser más autónomos hasta con nuestros recursos.
0: A ver, en 1859 se declara el gobierno federal de Loja. Primera cuestión, creamos nuestra universidad. Uh-huh. O sea, aquí no teníamos universidad. El Ecuador tenía una universidad, que era la Universidad Central. Bueno, en el federalismo se hizo la segunda universidad. La hicimos porque la necesitábamos. Y porque es nuestra necesidad y tenemos que solucionarla de alguna manera. Segundo, no teníamos Corte de Justicia.
1: También.
0: Se instituyó la Corte de Justicia. Tercero, ni siquiera teníamos una diócesis importante respecto a la religiosidad de la gente. Se hizo la gestión.
1: Y eso que teníamos un presidente súper católico, como Gabriel García Moreno.
0: Era un poquito antes de la entrada de Gabriel García Moreno, el gobierno federal de Loja.
1: Supuestamente visitó Gabriel García Moreno a Loja, ¿no? Por conversar con Manuel Carrión Pinzano.
0: Claro, allí es cuando se supera este tema. Claro. Bueno, esos famosos acuerdos. Se hicieron temas aduaneros, temas portuarios. No nos olvidemos que la parte de la provincia del Oro era prácticamente de la provincia de Loja. Entonces nosotros empezamos a tomar decisiones para nuestra administración. Creamos instituciones de acuerdo a nuestra universidad.
1: Sí se distribuyó bien el recurso.
0: Pero por supuesto. Tiempo.
1: Se hizo universidad, se creó la Corte de Justicia y aparte se estableció una diócesis, que en aquel tiempo tener una diócesis era como establecerse, claro, ya como un territorio.
0: Porque de lo que yo sé, por ejemplo, Chuquiribamba pertenecía a la diócesis de Cuenca.
1: Claro.
0: ¿Ya? Entonces, estas cuestiones son importantes, pero hoy hacen falta para más cosas.
1: ¿Qué problemas se podría resolver, por ejemplo?
0: Primero, a ver, la explotación de los recursos es sumamente importante. ¿Por qué? Si es que nosotros, o sea, a ver, nosotros queremos, digamos, fortalecer nuestro sector productivo. ¿Con qué plata? ¿Vamos a seguir dependiendo de la plata que llega de Quito? Claro. No podemos. O sea, de hecho, lo que llega es como para irse sosteniendo nomás. Pero si nosotros tuviéramos la posibilidad, digamos, de tener estos proyectos energéticos y poderle vender electricidad al norte del Perú, al sur del Ecuador, al sector minero, al sector camaronero, posiblemente vamos haciendo un capital que nos sirve para invertir en ese sector productivo. Uh-huh. O sea, hay que ver cuáles son las causas reales del desarrollo o subdesarrollo de esta región. Hay que ir a las causas, porque si no, cuando hacemos una propuesta que prescinde de estas causas, no podemos avanzar.
1: Porque ahí podríamos estar... A ver, siempre hemos preguntado esto, René, en conversaciones extra micrófonos, en conversaciones con algunos políticos, y hemos puesto, por ejemplo, aunque suene repetitivo, la provincia del oro tiene hecho su futuro económico. Uh-huh. Digamos todo lo que tiene el oro. La provincia de Zamora igual. Uh-huh. Pero aloja donde apuntamos.
0: A ver, y esto es súper importante. Exactamente. ¿Por qué tienen hecho su sistema económico? Hay que reconocer, a ver, Juan Pablo dice que quiere invertir, ¿sí? Y que quiere poner, por ejemplo, locales de venta de medicamentos. Pero dice, para invertir en esto yo necesito tener un capital de 80,000. Y dice, pero no los tengo, o sea, ese es el problema. Entonces allí o accedo a crédito para tratar de poner, pero ojo, ya parto con este tema de que parto con este endeudamiento, que tampoco es malo, ¿sí? O no lo hago, porque no lo tengo el capital. Entonces, esto es lo que se llama el capital originario, lo que se requiere. Se requiere un capital originario. Hay mucha gente que, ¿no es cierto?, llega con la plata de la herencia y dice, ahora tengo un capitalito para empezar en algo, lo voy a invertir. Bueno, las provincias y los países necesitan algo similar. ¿Ya? Necesitan un capital originario. Para poder hacer nuestros puertos, las carreteras y todo eso, el capital ha venido dado desde los prácticamente los 60, finales de los 60, de la plata del petróleo, que claro, transformó la realidad nacional. Bueno, nosotros necesitamos tener un capital originario. O sea, la provincia de Loja necesita tener un capital. En el oro, claro, tienes que la gente puede vender banano, ¿no es cierto? Banano, cacao, camarón. Oro, camarón. Y claro, tú tienes un ingreso que se reinvierte en otras áreas. En Zamora Chinchipe, ¿no es cierto? Fíjate que la plata de la gran minería no es la que precisamente está moviendo la economía de la provincia de Zamora.
1: Pequeños mineros.
0: Son los pequeños mineros los que, a partir de la venta del mineral, han inundado Zamora Chinchipe de dinero y tienen un capital como para empezar a pensar en algo. Esto debería ser ordenado. Bueno, nosotros necesitamos tener ese capital originario. Ese capital originario solo lo vamos a tener cuando nosotros usemos responsablemente nuestros recursos. Y eso no está a nuestro alcance hoy. No podemos hacerlo.
1: Porque todo lo mandan desde Quito, digamos.
0: Todo se maneja desde allí. O sea, si mañana hay que hacer un proyecto hidroeléctrico, fotovoltaico, eólico en el país, pues tendrá que decidirlo Quito. Las provincias no. Acá lo que nos dejaron es que manejemos el tema de la minería no metálica, áridos y pétreos. Eso podemos manejar. Es decir, para concesionar para sacar arena, piedra, grava. Pero ya aparece oro, ya no podemos.
1: ¿Cuánto tiene que ver nuestros líderes, entre comillas, y de elección popular para cambiar esta realidad, cambiar un modelo? No es de la noche a la mañana, pero hay que ir apuntando a futuro. ¿Cuánto tiene que ver nuestros líderes y las que nosotros pues designemos en las urnas que nos vayan a representar?
0: Miren, yo les voy a señalar algo que más bien les va a asombrar. Y yo les diría que ellos no tienen mucho la culpa.
1: ¿Nosotros?
0: Porque son, sí, y nosotros tenemos quizás claro, más.
1: Por supuesto.
0: Ellos son parte de un modelo que fue concebido por el centro para mantener la estructura. La Asamblea Nacional, por ejemplo. La Asamblea Nacional tiene, yo les decía la vez pasada, nosotros tenemos 4 representantes, Zamora 2, son 6, 5 del Oro, son 11, 6 Azuay, son 17, 3 Cañar, son 20, Morona Santiago 2, son 22. Todo el Austro Sur. Guayas tiene 24.
1: Así, solo provincial. Ni juntándonos todos les igualamos a Guayas.
0: Así es. Pero sin embargo, creemos que tenemos incidencia. Segundo, yo ya pasé por ese espacio. Entonces te dicen, lograste aprobar una reforma, ¿no es cierto? Al asambleísta logró aprobar una reforma al Código Orgánico Integral Penal. Entonces le dicen, bravo, asambleísta Montoya, lo felicitamos. Fíjese qué importante, usted ya tiene una ley. Esas pequeñas cositas. Pero de la estructura, ¿ya? De lo que tiene que ver con los recursos, de lo estructural, eso no puede tocar. Uh-huh. Entonces, esta forma de democracia está hecha para mantener el actual sistema. ¿Qué se requiere? Se requiere empezar a trabajar abajo, con la gente. O sea, hay que crear como una masa crítica de gente que tenga pensamiento en esto. Y esto necesita de ciudadanos. De ciudadanos que sepamos que igual tenemos que... Ya no busco el líder de Malacatos para que me sume, sino para que sea mi aliado. Porque yo necesito que el federalismo también crezca en el pensamiento de la gente de Malacatos, de Gualel, que tienen también recursos, de Macará. Yo no lo veo ya hacia abajo, que es lo que generalmente pasa. Da viendo un líder que tengamos en Macará como para conversar con él. O sea, pero están viendo como casi como el lugarteniente, ya como el jefe de agencia. No. se requiere tener un pensamiento, o sea, en el que digamos, a ver, ustedes también peleen por lo mismo, tienen el mismo problema que yo, necesitan trabajar en función de esto. A nosotros nos interesa que la gente de Macará, de Zapotillo, ¿no es cierto?, de Calvas, todos los que tienen cordón fronterizo, de alguna manera peleen. A mí me duele el cierre de la frontera. Que peleen por eso, por esas cuestiones. Y ellos recibirán nuestro apoyo, no hacia abajo, sino como iguales.
2: Claro. Pero entonces, el alcalde de Macará dice, yo no puedo hablar en contra del gobierno. Sí, dice el alcalde de Macará.
1: Porque todo, bueno, está centralizado y tienen miedo de que si hablas mal del gobierno, independientemente sea el gobierno, sucedió con Correa, sucedió con Lazo, sucedió con Lenín Moreno, sucede ahora. Es el miedo de que si hablas mal del gobierno, o sea, hablar mal, reclamar no significa hablar mal, y eso es algo que se lo ha llevado.
0: Pero lo que tú dices, verás, dos cosas de lo que acabas de decir, Juan Pablo, me parecen súper importantes. Primera, estar claro en que esto no tiene que ver con Noboa, con Lazo, con Moreno, con Correa, sino con la estructura misma. Aquí no es que estamos en contra de uno o de otro, sino en contra del centralismo. Una. Dos, yo, ¿por qué les digo que a veces no los culpo? Porque claro, la gente votó por un alcalde, por una alcaldesa, y resulta de que dice, a ver, ¿sabe qué? Si me peleo con el gobierno ahorita, no tengo la plata para trabajar por la gente. A mí la gente me eligió para trabajar con
1: hacer
0: esto.
1: Obras.
0: De alguna manera, entiendo. Por eso, la transformación no puede depender simplemente de ellos, que son parte de un modelo actual que está concebido para esto. Por eso necesitamos empezar a ser los ciudadanos. Y los ciudadanos tenemos que asumir la responsabilidad. O sea, necesitamos. Esta transformación no se va a dar de la noche a la mañana, ¿sí? No se va a dar de la noche a la mañana. Esto tomará años. Posiblemente nosotros ya no lleguemos a verla. Pero algún día espero que la gente luche por esto. Ahora, tiene que ver y se ha consolidado de múltiples maneras. Y a veces me duele analizar cómo actores lo dejan de lado. La vez pasada lo escuchaba al tributarista Napoleón Santamaría. Entonces él decía poco más que en el Ecuador hay tres ciudades, que eran Quito, Guayaquil, por allí algo, Cuenca, y porque para él solo ellas cumplen con el tema de la tributación, el tema de contribuir al erario nacional. Entonces todos los demás somos como, desde la perspectiva de él, como o entre incumplidos o medios parásitos que dependemos de lo que nos dé el gobierno. Primero no analiza. Por señalar algo, cuando yo consumo Coca-Cola, perdonen por la cuña, ¿en dónde tiene la empresa su sede fiscal? ¿Y desde dónde? ¿Cuál es su domicilio tributario? Porque a lo mejor tributa desde Guayaquil, pero primero le estoy comprando yo acá. Pero lo otro, a ver, estamos dejando de lado que hay ciudades del Ecuador que se han construido con el apoyo del gobierno central. Quito ha tenido metro, trolebús, Papallacta, La Mica, financiadas con apoyo del gobierno central, que te permite liberar recursos para invertirlos en otras áreas. Cuenca ha tenido también apoyo para el tema del tranvía, que le permite liberar recursos para otras áreas. Guayaquil tuvo el proyecto puentes. Los puentes, el malecón, la toma, el tema del agua potable, tuvieron apoyo del gobierno. Acá nosotros tenemos que ver cómo vamos haciendo. Y si nos alcanza la plata. Entonces no nos alcanza. Nosotros sí tenemos que gastar acá en nuestro propio desarrollo. Y claro, eso va ensanchando la brecha.
1: Por supuesto.
0: Entonces, estructuralmente hay un problema que tiene que ser solucionado. Y esto no se soluciona en la medida en que tengamos un partido federalista. Esa no es la idea. Sino que tesis como la de transformar este modelo o este sistema, ¿sí?, sean tomadas por candidatos, no importa de qué partido o movimiento, pero de cualquiera que sea de Loja, tiene que llevar esto hacia arriba y tiene que ser nuestra bandera de lucha.
1: René, queremos agradecerte por tu tiempo, un tema que hay que seguirlo debatiendo y sobre todo ahora que se nos vienen ya las elecciones seccionales, para ver qué propone desde sus trincheras cada uno de los candidatos para mejorar esta realidad que tenemos en nuestra provincia y cantón.
0: Muchísimas gracias a ustedes, y yo creo que de alguna manera este problema del centralismo y las tesis del federalismo sirven como categoría de análisis, es decir, No importa el problema que abordemos. Si queremos hablar del agua potable, vamos a tener de alguna manera como categoría de análisis esta división político-administrativa. Si vamos a hablar del tema de los manejos de los recursos, de todo esto, vamos a tener allí una categoría de análisis.
1: Benita.
2: Sí, perfecto. Nos vamos a la pausa. Regresamos de inmediato. Muchísimas gracias, querido doctor.
0: Gracias a ustedes.
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2: Trece horas veintidós minutos. Hay algunos mensajes, les vamos a dar lectura para que no se nos queden. Dice el mensaje por acá, A ver, desde el inicio. Dice, muy buenas tardes, por favor, desde el CISNE, el pedido al municipio. Hay un cronograma de rayado, trazado y venta de espacios públicos. Hoy inicia y no vemos ningún funcionario o algo del proceso. Dice, por favor, el llamado de atención al municipio desde Loja, desde el CISNE. Llamen a cumplir el cronograma para las festividades. Ya, perfecto. Y otro mensaje por acá dice, muy buenas tardes, lo sucedido en Zamora, Parroquia Guadalupe, más allá de la tragedia, hay que reflexionar sobre la planificación de los territorios, la sobreexplotación de la minería sin ningún control, la expansión de la frontera agrícola y la expansión de la ganadería a campo abierto, la sobreexplotación de los recursos maderables del bosque, dice, tienen mucho que ver, debe de ser con este desastre ocurrido, dice el mensaje. Otro mensaje por acá dice, buenas tardes, por su aniversario, una recomendación. ¿Cómo que por nuestro aniversario nos das una recomendación? Dice, un fuerte reclamo a las autoridades, dice más abajo, que dicen que la vía antigua estaba habilitada, cuando realmente es un desastre y un riesgo total transitar por ella, más si dan paso para ida y retorno, dice, sin que entren vehículos cuando en sitios hay menos de un carril. Gracias, dice, una ayuda para quienes trabajamos en Zamora y tenemos que transitar siempre el día viernes en la tarde. Fue terrible viajar por esta vía totalmente abandonada, en peor situación que el año anterior, dice el mensaje. Otro mensaje dice, solo toca esperar que el tiempo pase volando para que el doctor Patricio, dice el mensaje, se haga cargo y resucite Loja de alguna manera, dice el mensaje, ¿no? Dice el mensaje. Vamos a ver si tenemos más mensajes por acá. Nos decían también por aquí, saludos desde el Mercado San Sebastián, full sintonía, muchísimas gracias. El Loja Federal, un sueño de gente buena. Muchísimas gracias al Suco Bueno que nos está escuchando desde...
1: Chuta, dijo Mercado San Sebastián, me acordé de las mixtas, de las guatitas, de los morochos, de los empanadas.
2: Es que ya es hora de almuerzo, ya es hora de almuerzo, por eso estamos aquí.
1: De acuerdo, mi juventud.
2: Cualquiera que se va, si están en el Mercado San Sebastián, hombre, Suquito, venga por aquí, diga, aunque sea, les traje estos empanaditos para que con ustedes que por pasan supuesto. Todo el día trabajando.
1: Hablando nada, todito el nada día. De eso. Están con la boca seca y la garganta sí, seca.
2: Nada de eso, Suquito. Bueno, un abrazo muy especial para ustedes. Y del tema del fútbol, hablemos unos dos minutitos que tenemos, porque obviamente también las cosas buenas siempre se tienen que compartir, ¿no? Obviamente tenemos noticias desagradables, complicadas que han ocurrido en estos últimos días, este último fin de semana, pero también tenemos noticias muy agradables, muy bonitas. A mí me pareció un partido muy bonito el de Cabo Verde con Argentina, ¿no? Más allá de que el arbitraje es súper injusto para beneficiar a un jugador.
1: Pero fue un buen espectáculo.
2: Sí, sí, espectáculo. Sí, pues obviamente con las fallas del árbitro, ¿no? Claro. Porque ¿cómo no le van a pitar, hombre, un pisotón que le dio Messi a uno de Cabo Verde? Créanme que si hubiese sido justo el arbitraje, hubiese ganado
1: Cabo Verde. Un empate a penales. Antes de ir con el tema fútbol, Karinita, quería informar un poco del tema de lo que ya se cumplió con el tema de las primarias, pero hay unas organizaciones como Izquierda Democrática, Suma, Movimiento Maíz de Zapotillo y Reto que no lograron completar con la frase democracia interna. No sé cómo.
2: No, en Suma hubo un problema incluso que fue notificado a nivel.
1: Pero consta como que no se pudo realizar las temas primarias. Recordemos
2: pero
1: que.
2: Pero no pasa nada.
1: No, pero las otras organizaciones, por ejemplo, Maíz de Zapotillo y Reto no lograron completar. ¿Qué va a pasar con ellas?
2: Pero
1: no
2: Reto, van a participar. Reto, no sé a nivel nacional cómo estén. Pero Reto acá en la provincia ya anunció su
1: apoyo
2: a la lista de Centro Democrático.
1: También de estructura.
2: O sea, anunció el apoyo a Centro Democrático, pero el director está con ADN.
1: Por supuesto.
2: Así es el asunto ahí. Bueno, le leo este mensaje, también dice feliz aniversario, espero que hayan celebrado bien y bailado. Claro que sí.
1: Cinco años, tuvimos orquesta, artistas invitados.
2: Los que no llegaron y no saben, pues es porque no llegaron.
1: Por supuesto.
2: No llegaron a la celebración. Pero bueno, sí, muchísimas gracias a todos quienes han hecho posible a lo largo de estos años haberlos acompañado, ¿no? Lo dijimos el sábado, incluso en un espacio que nos dieron dos minutitos. Pero muchas gracias de verdad a todas las personas que a lo largo de estos cinco años nos han venido escuchando, nos han venido dispensando con su sintonía. Muchísimas gracias a todos ustedes. Y obviamente esta radio es lo que es gracias a nuestros oyentes. Obviamente sí. A nuestros clientes también, pero más a nuestros oyentes.
1: Por supuesto, 5 años donde se ha venido emitiendo información responsable, siempre se ha tratado de ser responsable con la noticia emitida, nunca se ha querido tener la exclusividad lanzando mentiras o rumores, sino siempre pues yéndonos por la parte ética y por los códigos deontológicos también, obviamente dirigidos por nuestro doctor Freddy Aponte, director y gerente de este medio de comunicación, que como volvemos a decir, han cumplido 5 años, qué rápido que pasa el tiempo. Sí, recuerdo cuando recién el doctor era entusiasta con el tema, que vio el lugar, que vio todo, me invitó a que conozca, me dijo, mire lo que tengo, una tecnología, y sí, mire cómo pasa el tiempo, ¿no?

0: bañan ellos.
1: Con audífonos bailamos aquí todito.
0: Claro, claro, así debería ser, ¿no? Claro, así que no, muchísimas gracias de verdad a todos. Nos vamos a despedir porque
1: se viene Tribuna Abierta.
0: Ellos hablarán más de deportes.
1: Qué pena, perdió Libertad. 3-1 perdimos acá en Loja.
0: Claro, perdió Libertad también, complicados. Bueno, pero lo bueno es que perdió México también, eso es lo bueno. Es la mejor noticia de la semana, ¿no? Y también la otra noticia, pues complicada, ¿no? De el presidente de Estados Unidos, de Donald Trump, que diga abiertamente que él ha pedido.
1: Que ha llamado, dice.
0: Que él ha pedido que le quiten la tarjeta roja a un jugador de Estados Unidos. Qué vergüenza, de verdad, eso nos debería llenar de vergüenza absolutamente a todos.
1: Mañana, ¿no? Hemos de tener un poco más también ampliada la información referente al alcalde de Machala, Darío Macas, ¿qué pasó? Hay noticias que obviamente está confirmado.
0: Bueno, sí, está detenido y hay un incremento de patrimonio presuntamente de 6 a 9 millones. Sí, bueno. Eso es. Bueno, en todo caso nos despedimos, los dejamos con Tribuna Abierta. Enseguida viene Bolívar Luarte, Rafael González y Jonathan Medina en su programa Tribuna Abierta.
1: Si Dios lo permite, el día de mañana nos volvemos a ver. Hasta mañana.
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0: Carlos, ¿qué tal? Buenas tardes, qué gusto saludarles, señoras y señores. Bienvenidos a la jornada deportiva en este día lunes. Marca el calendario, ¿cuánto marca el calendario, Mago? Seis, ¿no?
1: Seis.
0: Seis días de julio ya del séptimo mes del año. Mago, ¿cómo le va? Buenas tardes, ¿cómo estamos?
1: Buenas tardes, afición deportiva de la ciudad y provincia de Loja. Estamos listos para dar a conocer aquí en Tribuna Abierta las novedades del apasionante mundo de la información deportiva.
2: Y hoy a las 14 horas se juega entonces el compromiso Portugal versus España.
0: España-Portugal, sí. El clásico ibérico se juega hoy.
2: Clásico ibérico, sí.
0: Ya, y que estos países piden ser sede del Mundial del 2030.
2: 2030 va a ser,
0: está, sí. Está entre Portugal, España y Marruecos. Ahora se da el lujo, ¿no?, la FIFA de buscar tres países, ¿no? ¿Por qué busca tres países o dos países la FIFA? ¿Qué le queda a la FIFA?
2: Darle protagonismo, ¿no?, a la Copa del Mundo, ser lo más extensa, uh-huh, que más países se integren a esta Copa, a la próxima Copa del Mundo, ¿no?
0: Bueno, no es malo, no es malo, la claro, economía, el turismo en cada uno de esos países, pero también le queda dinero a la FIFA, le queda dinero a la FIFA. 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Se volvió fría la tarde, Mago.
2: Así es, hay que desempolvar el poncho.
0: Otra vez el ponchito de lana, ¿no? La gorrita y abrigarse con una buena tacita de café. Muy bien, y ahora ya nos quedan pocas selecciones, pocos países en el Mundial, Mago. Se fue Brasil, la intocable, vea usted.
2: Así es, hoy llega un Brasil totalmente deslucido, apático, un Brasil desconocido.
0: Oye, ¿y por qué Vinicius Junior, él era encargado de cobrar el penal, le da al otro compañero, al número 8, no me acuerdo cómo se llama este brasileño, y lo falla?
2: Sí, falló escandalosamente, ¿no?
0: Se fue a Brasil para su casa, ¿no?
2: Así es.
0: Y también se fue a Paraguay.
2: Paraguay, se fue México también al día de ayer, un juego intenso, ¿no? El
0: México, jugador, ¿no?
2: A pesar que el árbitro le ayudó
0: a México,
2: le regaló un penal, agregaron 13 minutos.
0: 14, para que empate. 18, dicen.
2: 18 minutos.
0: Vea, ¿no?, usted ya.
2: Sí, agregaron demasiado para que empate México, pero ni así no pudieron.
0: Que querían volverle, dice, un Baironazo. ¿Se acuerda usted del Baironazo?
2: El Baironazo, sí.
0: Del Baironazo, cuando pitó, tenía que empatar el equipo, si no, él no pitaba el partido.
2: Así es, sí, pero no se dio aquello, ahí nos damos cuenta.

0: cuenta de que ni con esas malas mañas, artes, ni nada, no pudo México entrar a los cuartos de final.
1: Muy bien, 2:00 p.m, Portugal, España, y a las 7:00 va Estados Unidos, Bélgica. ¿Qué es el señor Trump? Escuchaba a doña Karina que ha llamado inmediatamente, quítese esa roja de mi jugador. Y la FIFA ha dicho, ha llamado el jefe y por lo tanto quítese la roja.
0: Oiga, ha quedado en mal predicamento la FIFA porque a Bologun le quitaron la cartulina roja. Es una jugada, un planchazo.
1: La UEFA está reclamando duro, ¿eh? La UEFA está reclamando duro.
0: Sí, Bélgica se puso a reclamar manifestando de que no tiene esto ningún sentido, ¿no?
1: Sí, y si no, entonces ¿para qué van los árbitros? Pues, ¿para qué hay un reglamento de la FIFA, de las reglas del juego, pues?
0: Claro, en otras palabras, nos estamos dando cuenta de que todo está arreglado.
1: Todo está arreglado, ¿no? Estados Unidos quiere quedar campeón. Quiere
0: quedar campeón, sí.
1: hoy lo elimina Bélgica. Bélgica tiene mejor juego que Estados Unidos, ¿eh? Tiene mejor juego. Y en lo nuestro volvió el campeonato, ¿no? En la fecha número 17. ¿Y Libertad? ¿Qué
0: oiga,
1: pasó con Libertad?
0: Un desastre completamente. Estuve observándose completamente. Oiga, pero da pena Libertad.
1: ¿Qué pasa con Libertad? Oiga, le cambiaron de timonel al señor Juan Pablo Buc, el colombiano, pero no pega una.
0: Oiga, Juan Pablo Buc, no sé, no se hace entender o los jugadores mismos no lo quieren este técnico.
1: Ya.
0: Porque no se sabe qué esquema utiliza.
1: No se sabe nada,
0: ¿no?
1: Se fue Franco y Zambrano, se fue el alma del equipo.
0: Así está, oiga, un equipo totalmente...
1: Desconocido. Apático. O sea,
0: apático.
1: Barrial, ni en el barrio se juega así.
0: Ni en el barrio no se juega
1: así. En el barrio
0: así.
1: Se juega por la camiseta, ¿no es cierto?
0: Claro.
1: ¿Será que están impagos los señores jugadores de Libertad? ¿Qué dice usted?
0: No, están pagos mismo, pero lo que pasa es que estos no dan...
1: Ya no dan más.
0: No dan más, están, sí, no llegaron a un techo que desde ahí ya no hay más. Como más.
1: ¿Y la culpa es de ellos o no?
0: Yo creo que es la culpa de los jugadores mismos.
1: Ya, pero ¿quién les trajo? ¿Quién los contrató, pues?
0: Claro, los contrató, a ver, son culpas compartidas. La dirigencia, Pechón León y ya.
1: Ahí dejó Armando Pechón y se fue. Ya me voy, dijo ahora en el Delfín. Sacó un empate al frente del Delfín, el Pechón.
0: Así es, sí. Yo creo que este jugador, Jackson Rodríguez, debería ser multado, ¿no? Porque... ¿Cómo se va a dejar expulsar un minuto clave del partido? Y ahí se desdibujó completamente en Libertad.
1: Los que están apostando ahí en esa tabla, ni siquiera eso les va bien, ¿no?
0: Sí, ganaron bastante, o sea, apostándole a Leones del Norte, ¿no?
1: El León vino a rugir aquí en Loja, se fue tranquilo en una tarde fría con agua. 3-2 le puso, 3-1 le puso.
0: 3-1 es goleada, ¿no?
1: Oiga, ¿cuándo acá? No. El equipo tal como está, sí. Se va a la B. No le salva a nadie.
0: Sí, no le salva a nadie.
1: No le salva a nadie a Libertad. Oiga. Yo no sé si esta para. Vea usted, esta para era de adrede, ¿no? Para los equipos.
0: Sí,
1: efectivamente es así, ¿no?
0: Oye, y las contrataciones no se ha visto, ¿no? Los contrataciones.
1: No hay nada,
0: ninguna,
1: contrataciones.
0: No, nada, ¿no?
1: ¿Y estarán habilitados? Pues, es la pregunta.
0: Sí, deben estar habilitados porque si no, de otra forma, ¿cómo se explica ese bajo rendimiento, ¿no? Que entren los que están habilitados y a jugar ahí.
1: Se fueron 7 de Libertad. Ahí está el resultado. Perdió. Ahora creo que estamos ya en la última casilla, ¿no?
0: Estamos penúltimos.
1: Ya. Penúltimos estamos. Penúltimos, ya luego daremos a conocer los resultados y la tabla de posiciones. Muy bien, 13:37 en el país. Oiga, en este mundial se está viendo, ¿no? Y queda grabado en la retina de los hinchas, de los seguidores, este grito de guerra del equipo de Noruega, ¿no? ¿Sí, ha visto usted que
0: así es, sí,
1: cogen
0: sí,
1: un tambor sí. Al final del partido, cuando hay triunfo, ¿no? Y baja el capitán de la selección y empieza ahí a darle ahí al bombo, ¿no? Al tambor. Y es un grito de guerra que, este famoso grito de la selección noruega, conocido como la remada vikinga, ¿no?
0: Así es, son los vikingos, son los verdaderos vikingos.
1: Los propios, claro, los verdaderos.
0: Los propios, sí.
1: Ya. Nació a fines, no, mire, escuche bien, nació a fines del 2025, de la mano de un hincha llamado Ole Freistein. Él quería crear una celebración cultural y única para su selección. Se inspiró en una canción folclórica infantil tradicionalmente llamada como el rorrotil, rema, rema, rema hacia el escollo de pesca. Para lograrlo, los aficionados se sientan en las gradas y se balancean hacia adelante y hacia atrás al unísono. Al final de cada movimiento dan un potente grito al unísono como la palabra ro, que en Noruega significa rema. Entonces usted diga 1, 2, 3. No. Diga 1, 2, 3.
0: 1, 2, 3.
1: ¡Ro! Así, pero diga con gana, pues, señor.
0: Claro. Así es, 1, 2, 3.
1: ¡Ro! Ahí, entonces, así, ro, claro, todos sí. Estamos remando ahí, ¿eh?
0: Claro.
1: Oiga, y ese grito se volvió viral, ¿eh? Y este grito significa para unir al país. Fíjese usted, ¿eh? Para unir al país, de pronto alguna tristeza, alguna pena, una melancolía, ¿no? O una celebración. Eso deberíamos copiar todos los países del mundo, Mago.
0: Oiga, y los dirigentes que están remando a costilla de la Federación Ecuatoriana de Fútbol, ¿qué me dices?
1: No, eso, ellos no cuentan ahí 1, 2, 3. Ellos al uno ya están
0: al unísono. Ya están metidos ahí.
1: Sea serio, por favor, Mago, por favor. Sea serio. Ellos no están contando que el 1, 2, 3, no hay ni tambor para ellos.
0: No hay ni tambor. No hay ni tambor. No.
1: Este ritual rinde homenaje, dice, a la rica historia marítima de los vikingos, ¿no? Y sus legendarios barcos de guerra. El fenómeno se ha vuelto tan popular que ha trascendido el fútbol, siendo replicado por niños, personas mayores e incluso por los políticos y en el Parlamento noruego para mostrar su apoyo a la selección. ¿Qué tal eso, eh? Ya quisiera ver yo aquí en Ecuador, ¿no? En la asamblea, que estén ahí con un grito de guerra, lo que usted acaba de decir. No, ahí no hay nada, pues.
0: Ay, no hay nada.
1: No hay nada, no.
0: Ellos ya están metidos y sin tambores.
1: Y sin nada, tambores, ellos ya están llenitos.
0: Están llenitos.
1: Están llenitos,
0: llenitos los bolsillos.
1: Llenitos los bolsillos ahí, pero Contraloría a media su trabajo.
0: Las cuentas, ¿no? Contraloría, como no existe.
1: No existe.
0: Aquí.
1: Hicieron, a ver, ya que usted habla de Contraloría, presentaron un informe de borrador de Contraloría en el tema de Federación Deportiva Provincial de Loja. Fueron llamados solo 5 personas. 5 personas fueron llamados para escuchar el borrador. ¿Qué diría el borrador? De lo que me pasaban, de lo que me daban a conocer, unos amigos decían, diciendo, oh, que solo llama la atención, que son solo reflexiones. Para eso se pasaron casi 5 meses en Federación Deportiva.
0: O sea, nada, un saludo a la bandera, ¿no?
1: ¿Qué fueron a hacer allá? ¿A perder el tiempo?
0: A perder el tiempo, no.
1: Para
0: no
1: nada. Y habiendo tantas causas para que sea intervenida Federación Deportiva Provincial de Loja. Se lo estoy diciendo, para que sea intervenida. Hubieron muchas causas, muchísimas causas, pero los señoritos me pasan el dato, ojo. Yo ojalá nos hagan llegar el borrador, pues, para poder dar lectura, ¿no? Pero me decían, dice, don Polo, dice, nada, dice, solo le están llamando la atención, dice que se porten bien, que sean buenas personas. Y el tema del profesor que estuvo 2 años ahí, lo encerraron. No pasa nada, que ellos son de buena voluntad.
0: Oiga, el que nace chueco muere.
1: Qué
0: chueco.
1: Qué barbaridad, oiga.
0: Así
1: ¿no?
0: es.
1: Que 6 meses se pasaron sentados, 3 a 5 personas de Contraloría.
0: Oiga, debería crearse otro organismo que lo controle a Contraloría.
1: Efectivamente, ¿no es cierto? ¿Eh?
0: Que lo fiscalice a Contraloría, porque no está haciendo su trabajo.
1: No hace su trabajo, pues.
0: Claro, así es.
1: Oiga, para eso 5 meses, para que le digan que todo está bien. No, hombre, no. Sean serios, por favor. El deporte lojano está en el piso. El deporte lojano está en el piso. Ahora ya se vienen los Juegos Nacionales en la provincia de Azuay. Se viene. ¿Cuántas delegaciones va por Loja? ¿Cuántas disciplinas va por Loja? ¿Cuáles son los deportistas? ¿Qué aspiración tiene Loja? Porque hace 2 años atrás, Loja creo que quedó en el puesto número 10 o 12, ¿no? Si no me falla la memoria. Y no hace mucho quedó en el puesto 17. ¿Qué disciplinas va a salvar a Loja en esta cita deportiva a nivel nacional? ¿Es por puntaje o es por trofeos o es por medallas? Quedó aquí la semana pasada de venir el Chado Vallejo, ¿no? Algo pasó, no, parece que se resintió porque él estaba previsto para el día martes, ¿no? Y el martes jugaba Ecuador.
0: Jugaba Ecuador.
1: Y yo le dije, sí. Profe, digo, sepa usted disculpar, digo, no, pues, mi memoria pequeña, digo, no me di cuenta. Digo, le invité para el jueves y el jueves no vino. Ya no vino, dije, no, pues usted me hace llegar el martes y yo me trae para el jueves. Pero era que me diga.
0: O se olvidó también.
1: O se olvidó también, ¿no? Sí. Sobre este tema. A ver, el señor de Loja, ¿qué es? Digan algo, hombre. Digan algo ahí. ¿Cuánta disciplina va por la provincia de Loja? ¿Se está haciendo un preselectivo? Absolutamente nada, oiga. Y el tema esto de los buses. ¿Y qué pasó con los buses? Dijeron que en junio. Escucha, en junio del año pasado. Junio. No, pues ya estamos junio, ya hay un año que pasó ya.
0: Claro, nada.
1: Solo era puro toco, dijo un amigo, para el tema de la reelección, ¿no? Y que los buses ya están, que están los buses. Se terminó el año y absolutamente nada en Federación Deportiva Provincial de Loja. Absolutamente nada. Ya sí, le puedo contar 1, 2, 3, 4, 5 cosas, oiga. Y al final lo mismo. Nuestro deporte lojano. Nuestro deporte. Pero dicen que hacen obras y obras ahí en Fede Loja. Todos los días suena, dice, el martillo, el cincel.
0: El cincel. ¿Qué están haciendo ahí?
1: ¿Qué están haciendo obras? Porque para hacer obras, digo, ¿qué tantas obras hay en Federación Deportiva? ¿Qué será? ¿Que hacen obra, luego quitan esa obra, luego hacen otra y quitan? Debe ser así, ¿no? Me imagino, ¿no?
0: Claro.
1: Porque el tema de la pista, esa pista, oiga, llena de polvo, oiga. Y sí. Si hablo de la pista de patinaje que están pidiendo.
0: Llena, señor, de polvo y huecos, ¿no?
1: Señores de Fede Loja, la pista de patinaje necesita una intervención urgente, porque los patinadores lojanos están desgastando ahí sus ruedas y está fatal, porque ya hay grietas en el tema de la pista. Pero ¿cómo es patinaje nomás? ¿Patinaje? Si es el patinaje el que le salva la campana a Fede Loja, oiga. Claro, de verdad.
0: Loja es campeón mundial de patinaje.
1: De patinaje. Y hablando de patinaje, no le he visto a la señorita Moncada, no sé dónde estará. Estará representando al país en otro evento. No se sabe nada, ¿no? Yo desconozco, ¿no?
0: Absolutamente.
1: Lo que nada. Me pasaron el rato que había renunciado a la vicepresidencia de Fede Loja. Renuncia la que es representante de los deportistas. ¿Y ahora? Y la eligieron con bombos y platillos ahí. Pero también la eligieron ahí porque le habían pedido. Dijo, me dijeron que vote por ella. Que mencione el nombre de ella. Mencionamos el nombre de ella. Ganó y hasta ahí se quedó todo. Oiga. Así fueron las elecciones. ¿Sí se acuerda, no, señor Feijóo, cuando eran las elecciones en Fede Loja? ¿Y ahora? Nada. No se conoce nada. Muy bien, hacemos la pausa. Vea, se nos fue 15 minutos solo en el rorró y en el grito de guerra de los vikingos. Usted que trae acá a los vikingos, señor mago.
0: Así es, en el grito de guerra ahora solo es solo con un ro ya. Y adentro los dirigentes.
1: Vamos a la pausa en el camino, señoras y señores. Volvemos, pausa y regresamos.

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6: Muy bien, estamos de regreso. 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
6: 13:49 en el territorio nacional. Se nos está quedando aquí nuestra asistente técnica, ¿no? Así es. Hace falta un grito de guerra, ¿eh? Hace falta un grito de guerra. Un roll vamos a dar, ¿eh?
8: Un roll. Sí.
6: A ver si me echo una llamadita, por favor. Tengo llamada. Vamos a ver. Está con el profesor Nelson Quispe, ¿no? Correcto. Profe Nelson, buenas tardes. Qué gusto saludarles. Sé que se viene un evento, están trabajando para un evento a nivel internacional en la rama de la gimnasia rítmica. Profe Nelson, ¿cómo le va? Buenas tardes. ¿Cómo estamos?
9: Estimado Bolívar, muy buenas tardes. Muchísimas gracias por el espacio que nos brinda siempre para dar a conocer a nuestra provincia y bello cantón de Loja sobre el desempeño y el desarrollo de la gimnasia artística en edades formativas y en escuelas de iniciación.
6: Muy bien.
9: Tenemos el evento internacional que fue clasificatorio en el campeonato nacional desarrollado en marzo de este mismo año, donde asistimos con todas las deportistas que en los últimos años han representado a la provincia como la selección de la provincia de Loja. Y tenemos este evento internacional con miras a sacar nuevamente o a que quede nuevamente la selección de la provincia de Loja.
6: Qué bueno, ¿ah? ¿Eh? ¿Para cuándo está previsto este evento, profe?
9: El evento es desde el 16 de julio. Este fin de semana vamos a viajar ya con las deportistas. Vamos a tratar de hacer unos días antes una pequeña base de entrenamiento para que se adapten. Adaptación al clima, porque es un poco caluroso y nosotros somos de sierra.
6: ¿Quién se brinda el apoyo para este viaje, profe?
9: Siempre los padres de familia, pues Bolívar. Nosotros somos un club un deportivo especializado formativo, pero que siempre sostenemos el tema deportivo con la parte económica de los padres. Recuerde que no recibimos ningún tipo de presupuesto del Estado, ni tampoco ningún tipo de entrenador o ayuda económica por parte de Federación. Sabe que llevamos esta lucha varios años y bueno, todo es por el bien del deporte local, por el bien de los niños, el desarrollo. Usted sabe que con la creación de la asociación hemos creado un poco, no creado, hemos dado un poco más de espacio y derecho también a participaciones a niños que no tenían este espacio, porque usted recuerda que nos cerraron hasta el escenario deportivo, pero hemos logrado superar varias barreras y hoy estamos aquí representando internacionalmente un año más, porque todos los años lo hacemos con el fin de que se vea que Loja a través de su asociación ha logrado salir adelante.
6: ¿Cuántos integran la delegación lojana, profe, para esta cita?
9: 23 deportistas.
6: Buen número, ¿no? Es un buen número. Un buen número que va para esta cita internacional. Profe, se vienen también los Juegos Nacionales, hablaba yo al principio, de acá en la provincia de La Suay. ¿Ustedes como club van a participar con deportistas entregando a la delegación lojana, profe? ¿Hay el pedido?
9: O sea, tengo un comunicado que se nos pasó hace algunos meses atrás que le puedo hacer llegar con mucho gusto. Son dos oficios. Yo me supo manifestar el jefe del Departamento Técnico Metodológico, el licenciado Miguel Vallejo, que los cupos se van a dar, son los cupos, o la selección sería, ¿no? La selección de la provincia de Loja, de acuerdo a las edades que manejamos en base a la Federación Ecuatoriana de Gimnasia, se van a dar como selectivo, para que sea un poquito más salomónico y democrático, el último evento nacional, campeonato nacional. Y nosotros aceptamos muy satisfactoriamente porque está bien, está en lo correcto. Con esto los niños ya tienen un derecho adquirido, los niños de la selección, claro, la que era preselección ahora ya son la selección de Loja en el tema de los prejuveniles. Y en el tema de los de menores, nos toca un campeonato nacional que es posterior, más adelante, para sacar los dos deportistas que van ahí, porque ahora solo tocan dos femeninas, dos masculinas. En este caso ya tenemos a la deportista en prejuvenil, ¿no?, de Guerreras del Sur. En base al comunicado, ojo, lo aclaro para que no vayan a haber malos entendidos posterior, en base al comunicado del jefe del departamento de metodológico.
6: Oiga,
9: siendo el último campeonato, el evento oficial selectivo, asistió la deportista Paola Caro y la deportista Sofía González, que es medallista también nacional en campeonatos nacionales, es campeona nacional en barra de asimétrica, y Paola es tercer puesto a nivel nacional en salto, en caballete de salto. Entonces, estamos bien representados, vamos a ver si podemos obtener alguno de las tres primeros preseas que se dan dentro de estos juegos y poder dejar en alto nuevamente pues nuestra provincia.
6: Oiga, que si no fuera por ustedes, los clubes particulares, Fede Loja no tiene nada, oiga. Fede Loja no tiene nada. Si no fuera por los clubes particulares, fíjese usted, manda un comunicado que envíen ahí a los deportistas para que quede bien. Porque en la tabla general, en el medallero, ahí el que queda bien es Fede Loja. No recuerdo el dato en el 2023 o 2024 de esta cita deportiva, pero no hace mucho en Manabí quedamos en el puesto número 17. ¿Ahora es por puntaje, profe, o es por medallas esta cita que se viene en la provincia de La Suay?
9: Anteriormente era por medallas, por puntaje solo era juego de menores, y también hubo un tiempo que era por puntaje, pero vamos a ver si podemos aportar, independiente si la medalla o puntaje van a ser dentro de los tres primeros lugares, que siempre aspiramos, ¿no?, como entrenadores, como dirigentes deportivos, dar lo mejor y ayudar a nuestros deportistas que puedan seguir desarrollándose. Recuerde que en gimnasia no teníamos la cantidad de deportistas que hay ahora. No se conocía aquí la gimnasia como la hacemos conocer ahora con la asociación. Mire, tuvimos recién el evento nacional clasificatorio, igual el ranking de la gimnasia rítmica. Entonces se ha venido trabajando mancomunadamente con el nuevo jefe del departamento técnico. Porque el anterior.
6: Sí, sí, sí. No, el anterior solo estaba ahí, subía y trepaba la cuesta nada más, pero con el nuevo algo se está haciendo, ¿no?
9: No voy a dar nombres, pero él sabe que hablo él sabe de quién estoy hablando. Era una piedra en el zapato y realmente los deportistas no merecen esto. Los deportistas merecen desarrollarse en un ambiente sano. Y eso es lo que hemos tratado de hacer al llevar un buen vínculo con el nuevo jefe del departamento técnico, que en realidad nos ha abierto las puertas y hemos trabajado mancomunadamente.
6: Muy bien, ojalá la federación pues brinde y colabore con el uniforme y el viaje, pues. Si no, otra vez los padres de familia, no, ya eso sería ya demasiado,
9: Bolívar, tenemos todo listo, tenemos un indumentaria, tenemos...
6: Ya.
9: No nos falta nada, lo único que nos falta es tener un aval de ellos, que posteriormente se va, bueno, esta semana se va a pasar, porque tienen una nueva forma de ingresar los avales, entonces estamos en eso, pero económicamente es imposible que nos colaboren. Nosotros, eso es un gasto muy fuerte que yo y entiendo también que no tiene fondos la institución, pero sí tiene que dividirse. Lo poco que hay ahí en la Federación para la Gimnasia debería dividirse para todos los deportistas que salen a representar a la provincia, no para cierto grupo, pero yo sé que tarde o temprano vamos a cambiar.
6: Ah, ya, hay esperanza. Me gusta ese optimismo suyo, ¿eh? Me gusta, usted está practicando el grito de guerra de los vikingos. Nelson, había malestar, tristeza en el equipo de ustedes por la partida de doña Silvia Paulina.
9: Sí, bueno, es la esposa del hermano de un gran amigo de nosotros, de toda la niñez del barrio de San Pedro de Bellavista, de Clever, del hospital de Clever. Estamos un poquito consternados con la noticia, hemos hecho llegar nuestra nota de pesar y a toda su familia, ¿no? Sobre todo a su esposo, a sus hermanos, hijos. Es lamentable esta situación y nos vamos a solidarizar siempre con ellos.
6: Muy bien, ya, gracias, profe. Entonces la dejamos ahí y estamos pendientes, profe. La seguimos en una próxima.
9: En cuanto esté allá, yo le reconoceré todo.
6: Listo.
9: Pormenores, estimado Bolívar, y le agradezco muchísimo siempre por el apoyo.
6: Muy amable, gracias. El profe Nelson Quispe de la Gimnasia Artística acá, del club particular, por si acaso, el club particular Vieja Gaunacín. El apoyo de los padres de familia y la rectora solo del aval.
10: Solo el aval.
6: Solo el aval. ¿Y cuánta gente tiene Federación Deportiva Provincial de Loja? Pero ¿cuánta gente tiene? Que no hay plata, dice. No hay plata. Y la platita que va designada para el deportista, para el atleta. Ellos haciendo obras ahí al interno de la institución, ¿eh? Hacen cosas, oiga, estos señoritos.
10: Y no se preocupan por los deportistas.
6: ¿Qué se van a preocupar? Ahí está loco, dice el profe. No me estoy inventando yo. Y quieren, ahí están, ahí pidieron la reelección, así porque ellos son los únicos. Dejémoslo ahí mejor. No, de adredicto vamos aquí a cambiar de genio el día de hoy. Busque usted los resultados, porque con Libertad tenemos bastante. ¿Eh? Busque usted los resultados de lo que fue esta fecha, número 17 de la Liga Pro del fútbol ecuatoriano, oiga. Regresaron los partidos, regresaron los compromisos. Liga de Quito fue ganando a Lorense 3-0 y marchó con el Macará, ¿no? El Macará está enchufado, el Macará.
10: Así es.
6: Está enchufado el Macará. Vamos a resultados, a ver.
10: Los resultados. Independiente del Valle goleó 4-0 a Manta, con un expulsado de Manta, ¿no?
6: 4-0 al Manta.
10: 4-0.
6: Y no supo aprovechar Libertad de ese resultado, ¿se da cuenta?
10: Sí, o sea, Libertad estuvo mal. Libertad 1, Leones del Norte 3, con un expulsado, ¿no?
6: ¿Un expulsado de Libertad?
10: Libertad, sí, Jackson Rodríguez.
6: Jackson Rodríguez, marcador por la punta sur de este caballero.
10: Barcelona ganó 2-0 al Deportivo Cuenca. Macará ganó 1-0 a Liga Deportiva Universitaria de Quito, desdibujado Liga de Quito. Delfín empató 1-1 con Emelec hoy a las 16:30, luego de contados minutos. Entonces Universidad Católica Mushurruna a las 19:00, Orense Técnico Universitario, y mañana quedaría el compromiso de Aucas Guayaquil City a las 19:00.
6: Aucas con el City, buen partido también eso, ¿no? Nuestro corresponsal nos pasa una nota, dice: el fallecimiento de un gran jugador, no sé si a usted le suena, Majo, el señor Juan Carlos Gómez, exjugador uruguayo, ecuatoriano, de los equipos del América de Quito, del Politécnico, de la Liga de Quito, del Emelec, del 9 de octubre, del Deportivo Quito, de la Selección de Ecuador, del Manta, mediocampista, a partir de la casa del creador, Carita Gómez, así lo conocía como Carita, ¿no? Uruguayo, nacionalidad ecuatoriana, ¿eh?
10: Juan Carlos Gómez, ¿no?
6: ¿Usted lo vio? ¿Lo vio jugar o no?
10: No me acuerdo mucho.
6: ¿No? Hablan del 70-80, ¿no? No quedan ningún.
10: 70-80, sí.
6: ¿No habrá alguna imagen en ¿cómo se llamaba ese cassette más antes que se utilizaba para?
10: El VHS.
6: El VHS, ¿no es cierto? ¿Eh?
10: Sí.
6: El VHS, ¿eh? ¿Habrá por ahí alguna notita? ¿Habrá nada, no es cierto?
10: Nada.
6: No hay nada, dice. Que da mucha pena, dicen los amigos que lo vieron jugar, dice, un gran mediocampista, dice, a todo terreno, ¿eh? Y sobre todo un caballero. Vea usted, Sobre todo un caballero. Muy caballero, bien. Caballero, eso es. Qué pena, ¿no? Cómo se van nuestros jugadores, nuestros ex deportistas. Tabla de posición. A ver, ay, que te quiero ver, Mago. Dele la tabla de posiciones, por favor.
10: A ver, la tabla de posición sería Independiente del Valle, primer lugar con 40 puntos. Se fue largo, se fue Independiente del Valle. Segundo, Barcelona con 29. Tercero, Liga Deportiva Universitaria de Quito con 27. Igual que Deportivo Cuenca en cuarta casilla. Quinto lugar para Universidad Católica con 26.
6: Se bajó la Católica, ¿no?
10: Sí. Sexto lugar, Aucas también con 26.
6: Pisa los talones Aucas.
10: Ahí, séptimo.
6: Ahí con Aucas se cierra el primer capítulo, ¿no? El sextagonal, ¿no? El hexagonal.
10: Hexagonal. Sí,
6: sextagonal.
10: Con Aucas.
6: Ya. Sextagonal es de 7, pues, señor Duarte, póngase pilas, hombre. Sí. Hexagonal ahí. Ese grupo serían los que van a pelear Copa Libertadores.
10: Copa Libertadores.
6: Y sí, también Copa Sudamericana. El siguiente grupo.
10: Siguiente grupo, sexto lugar, Aucas con 26 unidades, séptimo, Macará con 23, igual que MLE en octavo lugar con 23, noveno, Orense con 22 unidades, décimo, Técnico Universitario con 20.
6: Ahí, entonces están esos cuatro equipos, ¿verdad? El MLE, ¿qué más? El Técnico.
10: Técnico Universitario.
6: Macará y...
10: Aucas ya no está.
6: Por eso.
10: Macará, MLE, Orense sería.
6: Sería ese grupo del cuadrangular, ¿no? Que también ahí le queda un cupo, sí, los cupos para la Sudamericana. Y luego viene el último grupo de seis que van a pelear el descenso. Dele.
10: Así es, ahí están, sería ya los mismos puntos tiene que Técnico Universitario Leones del Norte con 20, décimo segundo Guayaquil City con 19, décimo tercero Muchurruna con 18, décimo cuarto Delfín con 17, décimo quinto igual Libertad con 17 y el último lugar, décimo sexto, Manta con 12 unidades.
6: O sea, Manta y Libertad, si se termina el campeonato ahora mismo, descendidos de categoría.
10: Descendidos de categoría, sí.
6: Poder aprovechar, mire, esos 3 puntos acá en Loja, eran 20, ¿no? Y más 3 que perdió el Manta. No supimos aprovechar, ¿no? ¿Qué le pasó, sí, al profesor Juan Pablo Buque? Lo veíamos optimista, que venía trabajando en Catamayo, que el equipo está bien. Nada.
10: Nada, nada, no.
6: Un equipo desdibujado en el campo de juego, el Libertad.
10: Sí, lo que pasa es que el toque, las transiciones no se ven en Libertad. Falta trabajo ahí, de defensa, medio campo y delantera, ¿no? Los delanteros, ni al arco iris creo que no le hacen goles ahorita, los de Libertad.
6: Se fueron los de Libertad, oiga, pero ya va más, ya un mes ya por el profe con Libertad. Ya debe verse ahí, claro, el juego del equipo lojano. Pero ya con la ida de Frangoy. Se acabó el mediocampo en Libertad.
10: Sí.
6: Él era el único que se rajaba, que estaba en todo, oiga. Pero que lamentablemente no se fue Frangoy. Ahora está en Liga de Quito, bien por él, ¿no? Es en Libertad. Y ahora la próxima fecha, la jornada número 18. ¿Cómo estará el número 18?
10: A ver, la número 18 son los siguientes partidos. Vamos a darse a conocer entonces.
6: Ahí Leones del Norte recibe a la Católica en casa.
10: Sí, el viernes.
6: Va enchufado el Leones. Horas.
10: Leones del Norte recibe a Universidad Católica. El viernes 19:15, Técnico Universitario Macará.
6: El duelo ambateño.
10: El duelo ambateño, sí.
6: Sí, señor.
10: Sábado, 12 horas, Manta-Orense.
6: Manta-Orense, Manta, sí, que está ahí de capa caída. El Orense también, pero ahí yo le doy el empate.
10: Así es, sábado, 14 horas con 10 minutos, Muchurruna recibe Independiente del Valle.
6: Ese buen partido, ¿eh?
10: Sí.
6: Buen partido el Muchurruna, el Independiente querrá ir con todo, ¿no?
10: Así es.
6: Querrá. ¿Y luego qué viene?
10: Sábado, 18 horas, Guayaquil City recibe Delfín. El domingo ya tres compromisos son. Domingo 12 horas, Liga Deportiva Universitaria de Quito recibe a Libertad.
6: ¿Liga de Quito Libertad?
10: Sí.
6: Vaya usted ese partido. Aquí en Loja nos ganó Liga de Quito, ¿se acuerda usted?
10: Sí, puede ser esta goleada, si no mejora Libertad.
6: Vamos a ver, oiga, no diga eso, por favor, hombre, no diga
10: sí,
6: eso.
10: Sí, no, es que hay que ser realistas. Ya, Libertad no tiene realista. Nada, sí.
6: El Cuenca Aucas.
10: Deportivo Cuenca Aucas a las 14 horas con 15. Y finalmente el domingo 18.
6: ¡El clásico!
10: Clásico, Emelec-Barcelona.
6: Emelec-Barcelona, el clásico del astillero, ¿eh? Emelec-Barcelona, buen partido. Irá, no, pues juegan en casa del Bombillo.
10: En casa del Bombillo.
6: Difícilmente sí, que vaya hinchada del Barcelona, ¿no?
10: Sí,
6: por seguridad.
10: Relajo ahí.
6: Por seguridad, oiga. Partido duro que le toca a Libertad con Liga de Quito. Y el próximo partido, en la jornada 19, el cuadro lojano, rápidamente reviso aquí en el calendario. ¿A quién los recibirá? Al técnico universitario.
10: Técnico universitario el miércoles, ¿no?
6: ¿Qué partido? ¿Miércoles dice usted?
10: Miércoles dice aquí.
6: Miércoles, cierto es.
10: Por definirse.
6: Está por definirse el tema, ¿no? Muy bien, así está el tema. En la Liga Pro que la estaban esperando muchísimos seguidores, amantes al buen fútbol, Pero dice que es diferente ver jugar un partido de casa que ver un mundial. No, pues el mundial es diferente, ¿no?
10: Es diferente, sí.
6: Mundial es diferente.
10: Ahí juegan los mejores jugadores.
6: Lógicamente, juegan los mejores. Aquí juegan los malitos.
10: Aquí los malitos.
6: Los malitos, ¿no? ¿Cierto? Los, sí, los que se dejan expulsar. Sí, y están sí, al día.
10: Los jugadores de Libertad están al día, pero no juegan. O sea, no es. O sea, tienen un desgano para jugar, no sé. El técnico tiene que apretarlo, si no, decirles gracias. Y
6: nos está vemos. De hacer un contacto con Don Marlon Grande a ver qué es lo que pasa. Porque si no quieren jugar, ahí estás ganando la plata vaca, pues.
10: Claro,
6: estás ganando la plata vaca. No quieres jugar, no sí. Muestras juego, el equipo pierde. No, pues ya estamos, ya más de esa posición no vamos a bajar.
10: Claro, allá, deberían promover jugadores de segunda categoría, ¿no? En Libertad.
6: De segunda categoría, ¿no es cierto?
10: Sí, porque estos de Serie B, la mayoría de Serie B, Serie A, no juegan absolutamente nada. Así es.
6: Oiga, ¿y el trabajo de las inferiores?
10: No hay, no se ve, ¿no?
6: Pero hay tremendas delegaciones que viajan a los partidos en las 13, 15, en la 17.
10: Y por ahí tiene que salir a alguno.
6: No sale ninguno, pues.
10: Ninguno, o sea, no le pegan el balón bien, no sé.
6: No sale ninguno, pues, hombre, no sale. ¿Y qué harán entonces los señores que trabajan en las inferiores? Así mismo como estos jugadores de la A, que están en Libertad, a Vaca.
10: A Vaca, ahí.
6: No, hombre, no.
10: O sea, entrenan todos los días, pero no se ven los frutos, resultados, no se ven nada.
6: Entrenan todos los días, se rajan todos los días. Ya Libertad dice, solo le espera la Serie B con ese plantel, no mismo. Dice el amigo, está tan molesto el amigo.
10: Claro.
6: Y para rematar, la gente no fue al estadio.
10: Oiga, vacío completamente vacío ese estadio.
6: Mala fecha, ¿no? Sí, y el frío encima de eso.
10: Frío.
6: Dice que a Don Higuita se le ha quedado toda la guata, dice, está congelada, dice la guata para el próximo partido.
10: Así es,
6: tiene está que congelada.
10: Tiene que tenerla congelada para el próximo compromiso.
6: Déjese de cosas, Don Higuita, hombre, por favor. ¿Cómo va a tener congelada la guata? Aquí jugamos a la vuelta de un mes. Todo ese tiempo va a estar congelado ahí en la guata. No ha venido, dice.
10: No ha venido.
6: Hay inversión, dice que está ahí en la guata. No sale, Don Higuita.
10: No sale, sí.
6: Vea, sea generoso, hombre. Tenga para acá o vamos a Zamora, darles a los hermanos de Zamora. Qué pena con la gente de Zamora.
10: Así no, es, sí. Lamentablemente, ¿no?
6: Nuestra solidaridad a los hermanos de Zamora, ¿no? Fatal la naturaleza, ¿no? Pero el hombre es culpable.
10: Sí, esto de la minería ilegal es algo terrible, ¿no? Desmontan, botan abajo peñas, montañas enteras, ¿no? Ahí están las consecuencias, ¿no?
6: Peñas, que ¿dónde va a aguantar también pues la montaña? Y encima las máquinas ahí que van ahí. Y el ser humano, la visión por el oro, oiga.
10: Sí, es la fiebre del oro, terrible. ¿No?
6: Dejan de comer por ir al oro, pero si primero es la barriga, hay que comer, hay que producir la tierra, ¿no?
10: Claro, ahí es lo que vienen estos desastres naturales, ¿no?
6: Muy bien, qué pena, ¿no? Nuestro abrazo solidario. ¿Y hay desaparecidos?
10: Sí.
6: Entonces estaba la señora gobernadora de Zamora, ¿no? Decían.
10: Sí, desaparecida también.
6: Sí, qué pena, ¿no? Mucha gente, una pena. Nuestro abrazo solidario para los hermanos de Zamora. Muy bien, regresemos a lo nuestro, que también aquí estamos apenados con Libertad. Que no encontramos la ruta del gol. Oiga, qué escaso el gol que se vuelve para Libertad y qué complejo se vuelve ahora jugar en casa.
10: Así es. Es un, ¿cómo se dice en el argot futbolístico? Es algo terrible, ¿no? Lo que está aconteciendo en Libertad, ¿no? Que no le atinan al arco. Tienen que estar, yo creo que tienen que estar entrenando, rematando al arco. O sea, al arco grande, pero ahí se ponen a rematar en un arco
6: pequeño, chiquitos. Dice, me decía Gonzalo Piña, dice, es para mejorar la técnica, dice, con el arco pequeño.
10: ¿Qué técnica? Si lo que tienes que hacer es pegarle al arco, no estar ahí.
6: Pégale al arco grande, pues al normal, ¿no es cierto?
10: O sea, normal,
6: ubícate ahí, pues, en el tiempo y espacio. Pero no, oiga, no se observan, no se ve disparos de media distancia. No hay nada. No hay nada. Ellos quieren llegar con el balón dominado.
10: Claro, tienen que hacer esas transiciones, ¿no? Rápidas, el toque, paredes, jugar con pelota parada, jugar sin pelota. O sea, el técnico tiene que explicarles a los jugadores que jugando de local, el equipo tiene que salirse a atacar, a proponer, ¿no? No puede estar ahí especulando con el resultado, ¿no?
6: Oiga, y para rematar el tema arbitral, ¿no?
10: Sí.
6: ¿Cuándo no? ¿Cuándo no los señores árbitros? Oiga, y ellos se preparan, se trabajan, se capacitan todos los días Y ellos también están cobrados al día, porque si no les pagan a los árbitros, no pitan el partido.
10: No pitan, pero tiene que seguir la jugada, o sea, no. Yeah. A veces los árbitros se desatienden en la jugada.
6: Se desatienden, no. El VAR, ¿y el VAR? ¿Para qué está el VAR?
10: Y el VAR a veces no sirve, no sé.
6: No sirve, dicen, no ha venido el técnico del VAR, otros dicen que no hay luz, se ha ido. Este VAR, oiga, no mismo, ni en el Mundial mismo. Estamos viendo que el VAR en ciertas jugadas de partido se queda, ¿no? El VAR.
10: Sí, se quedan, o a veces está con complicidad con los mismos que están organizando ahí.
6: Ya. Yeah. Oiga, y el tema del arbitraje, ¿no? Qué pena acá en nuestro medio. Parece que como ya ese equipo que está descendido dice, no le sanciones nada, déjalo ahí. Ya. Más bien, saca la amarilla si te reclama. Ya como que están ellos ya también, se hacen, ¿no? Al dolor del equipo, ¿no? No, ya, déjale el equipo.
10: Déjale el equipo.
6: Déjale el equipo que siga ahí. Claro. Oiga, y el VAR. Yo recuerdo cuando estaba Liga de Loja en la Serie A, en cambio ahí no había plata para pagar al árbitro.
10: No había plata
6: para pagar la terna.
10: Así es, sí. Ahí, pero Liga jugaba.
6: Pues, ¿no? Pero Liga jugaba, pues en cambio había fútbol. Por eso que la gente aportaba. Pasaban la gorra, decía ahí el cartón para buscar un recurso para pagar la terna arbitral. Oiga, y se pagaba la terna arbitral.
10: Así es, haciendo vaca, ¿no?
6: Haciendo vaquita, ¿no? Recuerdo cuando hacíamos vaca con Liga de Loja, oiga, llevándoles alimento al jugador. Teníamos que llevarles alimento a los jugadores.
10: Así es, sí. Aquí están bien alimentados.
6: Aquí no están nada, demasiadamente alimentados, los señores no corren.
10: Sí, yo creo que se debería analizar esa situación, ¿no?
6: No, hoy está de conversar en esta semana.
10: Tenerlos a dieta, los jugadores, para ver si juegan.
6: Tenerlos a dieta, ¿no? Sí. Oye, está de conversar seriamente con Don Marlon Granda. A ver qué es lo que pasa, hombre. Ya sí. O está ya destinado el equipo a la Serie B. Claro, si está destinado sí. a la Serie B, ya no hagan ni esfuerzo, no hagan ningún gasto. ¿Sí o no?
10: Claro, así es, sí.
6: Ya pongan mejor ahí a jugar el plantel de la Sub-19, pues, de Libertad. Yo creo que ellos lo van a hacer mejor las cosas que estos señoritos.
10: Claro, así es, sí, ¿no? Y yo creo que esos jugadores profesionales, con esa apatía, con ese desgano, desmotivados completamente, no se consigue.
6: ¿Qué jugador de las inferiores ha tenido un ascenso al equipo de primera?
10: Que no se ha conocido, ¿no?
6: ¿No es cierto? Pero ellos tienen ahí, tienen bus, tienen todo, los señoritos también de la 3, bueno, es la 13 muy poco, ¿no? Pero ya de la 15.
10: De la 15 para arriba.
6: De la 15 hacia arriba, claro. Pues. Debe haber trabajo ahí de los encargados ahí de las inferiores, pues.
10: Claro.
6: Porque... O están solo cobrando a vaca y su sueldo.
10: Así es, porque ya en equipos profesionales juegan ya jugadores de 17, 18 años.
6: Efectivamente. A ver, me hace falta 12 laterales. A ver, ¿cómo están las inferiores? No, mire, presidente, que estamos trabajando y no sí. hacemos... A ver, ¿cómo que estamos trabajando aquí?
10: Sí, están verdes todavía los jugadores, no le pegan bien el balón. ¿Cómo? Ya, si esa edad ya es... Tienen que salir los jugadores, ¿no?
6: Al principio, Don Marlon nos decía que venían jugadores de las inferiores de Esmeraldas, que habían hecho una recolecta, decían, a nivel nacional, pero nada de eso se escucha en Libertad, ¿eh?
10: No se escucha
6: nada de eso, ¿no? Se escucha y estamos ya en la cuenta regresiva. Nos quedan 7 partidos en casa y ya perdimos 1, 3 puntos menos. El objetivo de Libertad, de salvar la categoría, que es ahora salvar la categoría, ¿no?
10: Salvar la categoría.
6: Salvar la categoría, pero si, con ese juego y Liga de Quito que... Menos mal que perdió también Liga de Quito, ¿no?
10: Así está un poco desmotivado, pero yo creo que...
6: Se va a desquitar con Libertad.
10: Se va a desquitar.
6: Aunque Libertad ha hecho buenos partidos fuera de casa, Mago.
10: Así es, sí, solamente que ahora hagan un buen partido, saquen un punto allá en Quito, si no, reciben una buena boleta también.
6: Muy bien. Vamos a ir a la pausa. ¿Cómo está el partido entre Portugal y España, Mago?
10: Los cartones 0-0, entonces Portugal 0, España 0, minuto 13 de juego.
6: 13 minutos de la primera parte, España, Portugal 0-0. ¿Será que nos vamos a los penales con ellos o no?
10: Puede ser, no. Es un partido donde uno de estos es, creo que puede ser uno de los que puede estar llegando a las finales.
6: ¿A la final?
10: Sí.
6: Ya no han dicho que es Portugal.
10: Portugal, dicen así.
6: Dicen así, no las malas lenguas, ¿no? Que es Portugal.
10: Portugal es el finalista.
6: Es el finalista. Pausa en el camino, señoras y señores. Regresamos. Pausa y volvemos.
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4: Muy bien, estamos de regreso. 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
1: Ya hay la recta final del Mundial. Esta semana es la última, ¿no?
0: Esta semana es la última, sí. En este momento estoy observando el partido entre Portugal, que está jugando de color rojo, parece Liverpool.
1: Ya.
0: España de color blanco, parece Real Madrid.
1: Las selecciones de fútbol de España y Portugal se han enfrentado 41 veces a lo largo de la historia. Este emocionante encuentro, conocido popularmente como el Derby Ibérico. El Derby Ibérico es un clásico muy parejo en el fútbol moderno. Victorias de España 18, victorias de Portugal 7, empates 16. Así que ahí está, no hace mucho se enfrentaron en el 2025 en la final de las Naciones League entre Portugal y España, pero ha llevado superioridad el cuadro español.
0: Paternidad, ¿no?, de España.
1: Pues sí, sí, ahí de momento, ¿no? Pero Portugal es Portugal. Bueno, entonces 0-0 el marcador, ¿no? 0-0,
0: sí.
1: Oiga, ¿vio el partido de México con Inglaterra?
0: Sí, yo lo vi absolutamente todo, ¿no?
1: Oiga, ¿y no dejaban de cantar los mexicanos ahí?
0: Así decían, cogía dos, tres balones, ole, ole,
1: sí, ole, ole, ole, ole, ole.
0: Oiga, pero no, es cuando ya se está ganando en México, ellos pensaban que estaban ganando, no sé.
1: Y siendo como Ecuador, ¿no?
0: Sí,
1: ya.
0: La gente estaba totalmente dormida, no sé qué es lo que estaban cantando ahí.
1: Y
0: cuando cayeron los dos goles de Bellingham.
1: Que fue en dos minutos seguidillas.
0: Dos minutos seguidillos, o sea, ellos seguían cantando. Con el ole. Yo no entiendo esa afición.
1: Y seguían con el ole, estaban perdiendo 0 y seguían con el ole ellos.
0: Seguían con el ole.
1: Lleno total el Azteca, estaba lleno
0: total. Oiga, ¿cómo le apoyan al Azteca?
1: Sí,
0: y el Azteca, digamos, y México decepcionando completamente.
1: Y con un expulsado de Inglaterra.
0: Al minuto 55 salió expulsado.
1: Quedó muchísimo tiempo para que México tenga superioridad en el campo de juego y pueda hacer mejor las cosas. Y no le salió nada, absolutamente nada.
0: No le salió nada porque, bueno, los jugadores solo jugando al ollazo, ese fútbol ya no se juega.
1: Ya no da, ¿no?
0: No da ese fútbol.
1: Y bueno, Inglaterra tiene juego también, ¿no?
0: Inglaterra tiene los mejores jugadores, ¿no? Que juegan en la Premier League, ¿no? Y son jugadores que tienen muchísima calidad futbolística. Entonces, es difícil ganarle a Inglaterra, ¿no? Ahí están jugadores como el mismo Bellingham, ¿no?, del Real Madrid, jugadores Gordon, el jugador Newcastle, que les hizo el juego por el sector izquierdo, oiga, un jugador que no lo podían parar, ¿no? Saka, si bien es cierto que no estuvo encendido Saka, pero es un jugador muy importante. Harry Kane, el mejor jugador del Bayern Múnich. Bueno, le pitaron una falta penalti que no existía, ¿no? Porque van en la disputa del balón así dividido y el árbitro pitó tiro penalti.
1: El golpe llegó a la pierna del mexicano, ¿no?
0: Medio le rozó, ¿no? Pero
1: roja. No, tuvo que intervenir el VAR, pues.
0: Tuvo que intervenir el VAR, claro. Y le dieron el tiro penalti. Yo creo que esa decisión estuvo de más, ¿no? Yo creo que no debía haberse pitado penalti, ¿no?, en esa jugada.
1: Raúl Jiménez tuvo la chance también de poner adelante a los mexicanos y no se dio, ¿no?
0: No se dio, sí.
1: 2-3 y al final tensión.
0: Oiga, y tenerlo en el banco a Santi Jiménez, yo no me explico cómo Javier Aguirre lo tiene.
1: Que también se va, dice, termina su periodo ya con México.
0: Sí, se va también, sí. Se va y yo creo que es un buen jugador, pero lo tiene, tenerlo en el banco, no sé, yo no me explico cómo. Y después lo sacó a Quiñones, hizo malos cambios el técnico mexicano, ¿no?
1: Cae también la desesperación ahí cuando no sale nada de lo que se ha trabajado. El chico Mora está dando la vuelta al mundo, ¿no? Este apellido del muchacho Mora.
0: Sí.
1: 17 años.
0: 17 años, sí. Es un
1: mexicano.
0: Es un mexicano, sí. Tiene buenas condiciones, pero el día de ayer no le dejaron hacer nada, ¿no? Y más que todo, al último, al término del compromiso, Bellingham le regaló la camiseta al chico Mora. Creo que Mora, esa camiseta tiene que tenerla bien guardada.
1: En un marco de oro. Sí. Bueno, Inglaterra preparó bien su estrategia, ¿no?, para llegar a este compromiso. Que había contratado 8 hoteles, decían. 8 hoteles.
0: 8 hoteles. Y Ecuador no contrató ni 2. Oiga, tenían que estarse blindados ahí,
1: claro,
0: para jugar.
1: Claro.
0: ¿No?
1: Entonces Inglaterra ya
0: viene. Y con un chamán y un brujo, casi digo, y un psicólogo al lado para los pueda orientar a los.
1: El chamán había dicho que ganaba, que ganaba México, ¿no?
0: Que ganaba México.
1: Nada, sí. El chamán falló.
0: Nada, falló.
1: Falló el chamán.
0: O sea, lo tuvieron blindado al chamán.
1: viendo lo que le pasó a Ecuador, Inglaterra, dijo, se puso pilas. No, puede ser que también esta hinchada mexicana nos haga bulla. Entonces ellos habían contratado 8 hoteles.
0: No dejaban pasar ahí a nadie.
1: Y no se sabía en cuál de los hoteles estaba ubicado Inglaterra, ¿no?
0: Inglaterra, sí.
1: Oiga, ¿y les dio resultado?
0: Les dio resultado, sí. No sintieron casi la altura, ¿no?
1: O mejor dicho,
0: dosificaron las energías, ¿no? Eso tenía que hacer Ecuador.
1: Sí, no sé.
0: Dosificar las energías, ¿no?
1: Llegar justo a la hora del partido, dice usted.
0: Al llegar a la hora del partido, yo creo que es un técnico ganador, ¿no? Es un técnico que tiene muchísima experiencia. Salieron, o sea, y a proponer también, ¿no? No solamente se encerraron atrás, sino salieron a proponer y obtuvieron la clasificación, ¿no?
1: Oiga, Jude Bellingham, usted que sabe inglés, por favor, pronuncie el apellido.
0: Bellingham, sí.
1: Bellingham, sí. Con un cabezazo y luego con un disparo en el corazón del área, 2-0, ventaja.
0: Claro, es una de las estrellas del Real Madrid, ¿no?
1: Ya, y luego llegó el tercero también ahí. Y con un expulsado. Yo, el momento que expulsaron al de Inglaterra, le dije yo, ya se complicó el tema. Porque México estaba con todas las, inclinando la cancha para llegar con gol de empate. Se pararon duro los ingleses, ¿no?
0: Sí, hizo los cambios que tenía que hacer. Tuchel sacó a los dos delanteros, ¿no? Que tenía ahí, ingresó un mediocampista y un defensa más, y con eso neutralizaron todas las intentonas de México, ¿no? O sea, solamente es de mover las piezas, nada más.
1: ¿Mover las piezas?
0: Sí, eso tenía que ser Becasese, pero no, Becasese no le da para más también.
1: ¿Se acuerda usted de Becasese todavía?
0: Sí.
1: Sí, hombre, ya déjele ahí que ya el caballero se ha ido dejando la selección. ¿Eh? No hay ningún informe todavía de la selección ecuatoriana. ¿Qué estarán esperando los señores dirigentes del Ecuafútbol? ¿Que termine el Mundial para hacer el informe?
0: Tienen que entregar el informe a la prensa, a los medios de comunicación, a ver qué consiguieron, claro. qué trabajo hizo Bellingham. Becasese.
1: ¿Cuánto invirtieron en la selección? ¿Cuánto invirtieron? Claro. ¿Cuál fue el gasto de la estadía allá en Estados Unidos y en México, no?
0: Claro.
1: Todo eso.
0: Todo, dar un informe detallado, qué es lo que hicieron, quiénes se fueron allá.
1: ¿Quiénes acompañaron en la delegación, en el viaje?
0: Sí, todo eso tienen que informar Francisco Egas, ¿no?
1: Don Francisco Egas, que está esperando el informe del TAS sobre su reelección. No se viene nada bueno en el tema de colores para nuestro fútbol, oiga.
0: Sí, yo creo que los hinchas, la afición...
1: Está molesta.
0: Está molesta, pidiendo la salida de Francisco Egas.
1: Sí, sí, sí. Y es que tiene que ser así, pues. La dirigencia que no cumple... ¡Fuera, señor! ¿Qué están esperando ahí?
0: Sí, claro, que no sé qué están esperando. Yo si yo fuera Francisco Egas...
1: Ya.
0: Yo le dijera, señores...
1: Ecuatorianos,
0: pido disculpas por esta pésima presentación de la selección ecuatoriana y me despido con la mejor generación de la historia.
1: Exactamente, y salgo por la puerta ancha.
0: Sí,
1: porque el caballero, el pedir perdón, disculpas, está actuando bien. Está actuando bien el ser humano allí.
0: Claro.
1: Porque es de caballeros pedir disculpas, hemos fracasado.
0: Este
1: es un fracaso total. Fracaso total, claro. Con una... legendaria figuras, ¿no?
0: Con la mejor defensa del mundo me voy a la casa, ¿no?
1: Sí, sí.
0: Sí.
1: Pero la gente decía, tenemos la mejor defensa del mundo, pero no tenemos delanteros.
0: No tenemos delanteros.
1: Y de favor a los equipos, pónganse a trabajar en delanteros, oiga. Aquí hay escuelas de porteros, hay escuelas de mediocampistas, hay escuelas de todo aquí.
0: De defensas, pero no de delanteros.
1: No de delanteros, ¿no?
0: Claro.
1: No hay quien le guste marcar goles, hacer goles. No hay quien aquí en el Ecuador.
0: Claro, ahí se debería formar a punteros derechos, izquierdos y también a nueves.
1: A nueves, ¿no es cierto?
0: Claro,
1: a
0: nueves.
1: Hay un degollador, por ejemplo.
0: Un degollador así de esa corpulencia.
1: Esa corpulencia, ¿no es cierto?
0: Sí, y que sea como Mora, 17 años, que tenga como Mora 17 años.
1: Velocidad.
0: Velocidad, todo.
1: Ya. ¿Y qué tripa es? ¿Qué era la figura de nuestro
0: país? Nada, esa figura se devaluó.
1: Se marchitó cuando se fue ahí a la discoteca allá en Estados Unidos,
0: ¿no? Sí, y allá en Argentina, en Buenos Aires, en la discoteca también.
1: Ya,
0: los boliches que le llaman.
1: El boliche ya.
0: Sí.
1: Pero ya nosotros de Argentina no conocemos nada. Pero Estados Unidos fue noticia eso, fue con Ecuador.
0: Claro, sí,
1: Y eso que fue un partido amistoso. Lo llevaron al niñito.
0: Y ahora, recientemente también ha estado Pacho, Kendry Páez.
1: Ha estado.
0: No recuerdo otro jugador más.
1: Ya, también ahí en el boliche.
0: En el boliche.
1: No, sí. Puede ser, por favor. Mientras que los noruegos, ellos estaban practicando el grito de guerra, los nuestros estaban en el boliche.
0: En el boliche, sí. Fíjese. Dese cuenta, ese es un...
1: No.
0: Esos jugadores, si llega otro técnico, debía decirles, bueno, tú juegas en el París, pero una falta más, te vas afuera.
1: Y allá no perdonan para nada, pues.
0: Claro, técnicos así como, dese cuenta, como el de Inglaterra, Tuchel, que va...
1: va a permitir eso.
0: Va a permitir esas cosas, ¿no?
1: No, y es que acá es que, bueno, aquí interviene la dirigencia, dice, llévala a tal jugador para que haya venta.
0: No, esos técnicos no se venden por eso. Sí.
1: Muy bien, resultado del fútbol de segunda categoría. El

0: Lukaku.
1: Date un cocacho en la cabeza, volvimos a hablarte ahorita mismo, por favor, antes que. Lukaku, hombre, Lukaku. Buen jugador este Lukaku, ¿no?
0: Sí, es gran jugador.
1: Y ya está avanzadito de edad también, pues me refiero.
0: Avanzadito de edad, pero más o menos tiene la corpulencia de Lupo Quiñones.
1: De Lupo Quiñones, ¿no?
0: Y esa agilidad como de
1: Mora. La de Mora.
0: La de Mora tiene, sí.
1: Señores, nos vamos, gracias. Disfruten mañana. La seguimos.

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0: Saludos cordiales, señoras y señores, amigos oyentes. Qué gusto saludarles en esta hora de la tarde a través de Radio Bacana 100.5. Lunes, inicio de semana. Estamos ya en el calendario 6 de julio del año 2026. Un abrazo, un saludo a todos y cada uno de ustedes. Como siempre, es un gusto, un placer inmenso poderles acompañar, estar ya en esta hora de la tarde para acompañarles, valga la redundancia, con las más importantes informaciones, tanto en el ámbito local, en el ámbito provincial, nacional e internacional, en este espacio de información a través de Radio Bacana 100.5. Teléfonos habilitados, el 2725-400 está en luz verde para que ustedes nos ayuden a hacer información desde cualquier lugar de nuestra provincia de Loja, donde se encuentren, pues ahí está el contacto con el noticiero Visión Estelar. Igual forma, lo pueden hacer también a través del 099-943-4095, es la línea también de el WhatsApp, y si lo quieren hacer a mi número personal, igual forma 099-110-6174, son los contactos de el noticiero Visión Estelar. Sin antes, queremos indicarles también quienes nos van a acompañar en esta hora de la tarde. Estará con nosotros el precandidato a la concejalía rural de el cantón Loja. Estamos hablando de el economista Patricio Lozano. Con él estaremos conversando aquí en esta tarde de hoy, lunes, inicio de semana. Más adelante estará con nosotros aquí en este espacio de noticias. Nos acompañará también el ingeniero Edison Padilla, es otro de los invitados con quienes vamos a conversar en este lunes inicio de semana. Son nuestros invitados del día de hoy. Sin antes, hay muchísima información, hay mucho material informativo para contarles en este lunes inicio de semana. Quisiéramos empezar por lo que se ha venido estos días, pues, hablando muchísimo del cierre de la frontera, que hasta el día de hoy, pues, se mantiene cerrada. Y de lo que conozco, no es que va a haber una solución a corto tiempo, sino que esto va a continuar así. Dicen que se conoce que hay algunos informes de inteligencia que recomiendan, pues, mantener este tipo de medidas. Sin embargo, la población no está contenta. Vamos para el medio año con esta situación que está viviendo tanto los cantones de Macará, igual forma del cantón Zapotillo. Con la manifestación, y se sigue presionando por parte de los habitantes del sector fronterizo, incluso se anuncian que más movilizaciones en los próximos días, se ha permitido por lo menos que personas con riesgo de vulnerabilidad, tanto del norte peruano como en este caso los niños, puedan, pues, pasar por el puente internacional. Hablamos del cantón Macará. Eso lo dijo incluso este fin de semana el mismo gobernador, pero no en sí, pues, que se haya solucionado el problema, sino como lo venían haciendo antes, incluso que alumnos, personas que tienen que hacerse atender, recibir atención médica en el cantón Macará, pues lo venían haciendo. Esto colmó el vaso la semana pasada, es cuando ya no se permitía el ingreso de ninguna persona, y eso como que caldeó también los ánimos en el sector fronterizo. Así están las cosas. Mientras tanto, pues esperemos que esto se solucione lo antes posible. Ese es el pedido también que vienen haciendo los habitantes de frontera. Ellos son los que sufren estas consecuencias, sobre todo los amigos del cantón Macará, del cantón Zapotillo. Parte también, este fin de semana estuvimos allá en el cantón Espíndola. Es la misma situación también que se produce en estos cantones fronterizos. ¿Qué más habíamos podido darnos cuenta de lo que pasa en la frontera? Se están realizando algunos controles por parte de las Fuerzas Armadas en ciertos puntos, sobre todo del sector fronterizo, y eso me parece que está muy bien, pero esos controles se deben ser permanentes, ¿no? Eso podría aplacar de que se hagan controles por todas partes, pero no estamos de acuerdo, pues es que la frontera permanezca cerrada ya por medio año, y eso pues ha generado también sobre todo una afectación económica a quienes viven del intercambio comercial en el sector fronterizo, esta normal movilidad que había tanto en el sur del Ecuador y el norte peruano. A la final, pues eso ha generado muchísimos inconvenientes. Quienes sufren, por ejemplo, conversábamos en Espíndola con muchos amigos de este sector, sobre todo quienes se dedican al tema del comercio, quienes se dedican a la al transporte, quienes se dedican también, en este caso, pues al servicio de hoteles. Ya la gente no va y poco a poco se va muriendo la frontera. Sin embargo, no ha existido respuesta por parte del gobierno nacional de qué es lo que pasa con aquello, qué sucede, y de lo que nos han dicho, por lo menos gente que entiende, eso va a continuar aún en marcha el cierre de las fronteras. Son ya las 17 horas con 6 minutos, 5 de la tarde con 6 minutos aquí en Bacana 100.5. Eso por un lado. El otro tema que sigue preocupando, estimados amigos, y lamentamos muchísimo, ¿no?, lo ocurrido este fin de semana en la hermana provincia de Zamora Chinchipe. Hasta el día de hoy, pues hasta esta hora que estamos aquí en este noticiero, no han podido encontrar, pues, o no han podido rescatar el cuerpo de la gobernadora de esta provincia. Sigue en condición de desaparecida. Igual forma también, quien le acompañaba en ese momento, pues la comunicadora, y también quien le daba la custodia policial. Hasta el día de hoy, pues hasta esta hora de la tarde, no se la ha encontrado. Es lo que conocemos, lo que nos han dicho también amigos de esta hermana provincia, que han sufrido esta tremenda tragedia. Ha venido también el ministro, incluso de el Ministerio del Interior, que ha estado pues en la zona del desastre. Y verdaderamente todo lo que estamos viendo ahí, esto no es que se da así de la noche a la mañana, no es que por mala suerte eso ocurrió. Ahí hay un tema que se lo debe analizar desde mucho tiempo atrás, lo que está pasando en la hermana provincia de Zamora, que incluso ha sido devastada también por la minería ilegal. Yo hace algún tiempo atrás, unos 8 o 10 años, uno iba a la hermana provincia de Zamora Chinchipe y disfrutaba pues de la naturaleza, de los ríos, ríos con aguas cristalinas, ríos con aguas limpias. Ahora todo eso está destruido. Es decir, la ansia de el dinero, la ansia de sacar el oro, pues y obtener recursos económicos para un pequeño grupo que se dedican a este tipo de actividad, pues ha generado estas desgracias. Es decir, unos pocos son los que se enriquecen, y lamentablemente, pues quienes perecen toda esta situación son los la mayoría de ciudadanos allá en esta querida provincia. Y ahí está el resultado de dolor, muchas familias destrozadas, mucha gente que lamentablemente pues está sufriendo ahora mismo estas consecuencias. Detrás de cada desaparecido hay una familia, detrás de cada persona pues también deja pues una escena de dolor, y eso es lo que lamentamos, y que lo que está sucediendo en la hermana provincia de Zamora Chinchipe. Incluso el tema vial sigue también totalmente destruido. Por ahí lo vimos al ministro del Ministerio de Infraestructura y Transporte, el ministro Luque, que incluso había pasado por aquí, por Loja, y se habrá dado cuenta, ¿no?, de el desastre vial en la que se encuentra esta arteria, que incluso se anunció con bombos y platillos que se iba a intervenir en esta arteria vial, pero hasta el día de hoy no se lo ha hecho. No se lo ha hecho. Lo que se ha hecho es, como en la medida de lo posible, pues dar paso para que haya circulación vehicular, pero es decir, un mantenimiento integral a la vialidad no existe en el tramo ni desde Loja a Catamayo, ni desde Loja, pues en este sentido, hasta la provincia de Zamora Chinchipe. El día de ayer íbamos en el trayecto desde Loja a Saraguro, la misma situación, los mismos problemas, no se interviene, no se hace nada por parte del gobierno nacional, y ahí está la red estatal totalmente destruida, y quienes pagan las consecuencias son los ciudadanos que utilizan esta arteria vial. Mientras tanto, en Zamora se continúa con las labores de búsqueda de los desaparecidos. Ahora la prioridad, pues, es encontrar a las personas desaparecidas. En la tarde de hoy se dio a conocer de que se había encontrado, pues, el cadáver de una mujer, pero muy lejos, ¿no?, desde la zona del desastre, es decir, se la encontró por la altura de la parroquia Los Encuentros en este lugar. Esa es la situación, y vemos las imágenes que han circulado durante todo este fin de semana, pues imágenes que reflejan la magnitud de la tragedia que enluta familias zamoranas tras el aluvión, pues registrado en el sector de Canzama, en la parroquia de Guadalupe. Esa es la realidad que viven los hermanos zamoranos. Esperemos también que la solidaridad siga acompañando a quienes hoy atraviesan estos momentos de profundo dolor, y que la esperanza no se apague. También hay que rechazar, ¿no?, aquellos que intentan, pues, de manera politiquera ir por ahí. Ya hemos visto algunos políticos que lo que hacen es ir a estorbar, ¿no?, porque llegan ellos, llegan con sus fotógrafos, llegan a filmarse, a decir de que lamentablemente, pues, están haciendo algo, y eso genera, sobre todo, o entorpecen la labor de los equipos de rescate que se encuentran trabajando en esta zona. Entonces, ese es el resultado, ¿no?, de la minería ilegal, que sería una de las causas de este desastre que se dio este fin de semana ya en la hermana provincia de Zamora Chinchipe. Esperemos que poco a poco se puedan, pues, recuperar los cuerpos de las personas desaparecidas, pero hasta estos momentos siguen en esta condición de desaparecidas la gobernadora, su equipo, y también, pues, lo que ya las han ido encontrando algunas personas que estaban desaparecidas, son ya 9 las víctimas mortales por este aluvión en Zamora Chinchipe. Es un tema que debemos analizarlo, debemos conversarlo, analizar a profundidad qué es lo que, cuáles fueron las consecuencias, ¿no?, de todo esto, pues, y a veces nosotros destruimos la naturaleza. Yo siempre sé decir, ¿no?, cuando se destruye la naturaleza, a la final la naturaleza te pasa factura, y esas facturas son a veces demasiado altas, demasiado costosas, demasiado dolorosas, lo que hemos vivido en esta querida provincia. Eso por un lado. Mientras tanto, el día de hoy también a nivel de nuestra el día de hoy también nos levantamos, ¿no?, en horas de la mañana con la noticia del alcalde de Machala, que fue detenido por presunto enriquecimiento ilícito. Lo dio a conocer el ministro del Interior, John Reinberg, quien informó que el alcalde de Machala fue detenido junto a otras personas en el marco de una investigación por el presunto delito de enriquecimiento ilícito. Según el ministro, el operativo fue ejecutado de manera coordinada entre la Fiscalía General del Estado y la Policía Nacional. Además, el ministro señaló que con el apoyo de la Unidad de Análisis Financiero y Económico, UAFE, se habría evidenciado un incremento patrimonial que supera los 6 millones de dólares. Y hay una advertencia también del ministro del Interior en contra de algunos alcaldes que de la noche a la mañana aparecieron millonarios. Escuchemos.
1: Y el mensaje que nuevamente, que parece que no lo recibe estos alcaldes que están en ciertos lugares y que tienen rabo de paja, corrupción, eso se les acabó. Si no les llegó su hora todavía, les va a llegar. Y esto es a todos los lugares, a todas las dependencias, a todos los lugares llegamos nosotros. Sobre lo que dice usted de casos políticos, mire, ese cuento chino realmente no funciona con nosotros. Cada caso que ha caído hasta ahora no han podido demostrar uno que no sea la evidencia real de lo que se ha demostrado. En los diferentes alcaldes que han caído, usted ve, ya tratan de hacer más bien otro tipo de procesos o medidas, pero no tienen la capacidad de negar por lo cual están siendo juzgados. Así que eso es lo importante. Esto no es un tema político. Es un tema que yo lo he anunciado por mucho tiempo, que no se va a permitir la corrupción en ningún lugar, y eso es lo que nosotros hoy estamos haciendo. Y el mensaje que nuevamente...
0: Muy bien, eso es lo que decía el ministro del Interior luego de la detención del alcalde de Machala, que incluso ha sido muy cuestionado por el tipo de conciertos, eventos, donde se gastaba muchos miles y millones de dólares en la ciudad de Machala. Y ahí está esa advertencia también contundente a aquellos alcaldes. Esperemos que vengan aquí en Loja. Aquí hemos denunciado públicamente alguno por ahí que anda también en sus cosas, incluso lo denunció un contratista. Y a ver si también ahí interviene el ministro del Interior y pues salen a la luz todos aquellos que andan por ahí, se han enriquecido de la noche a la mañana. Aquí en Loja también unos exalcaldes aparecen como los más honrados y no ha pasado absolutamente nada. Esperemos que esa advertencia poco a poco se vaya cumpliendo y estén tras las rejas quienes se han enriquecido con el dinero de todos los ecuatorianos. Son las 17 horas con 17 minutos aquí en Bacana 100.5. Momento de ir a nuestra primera pausa de carácter comercial y a la vuelta estamos ya para iniciar con las entrevistas en el noticiero Visión Estelar. Volvemos.
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3: Estamos de vuelta y estamos ya al aire. Estaba hablando aquí con el micro cerrado. Bueno, estamos de vuelta, estimados amigos, en esta hora de la tarde. Son ya las 17 horas con 22 minutos. Aprovechamos por aquí para leer también algunos mensajes. Dice: buenas tardes, estimado periodista. Dice: el tema de la corrupción, no solo los alcaldes, también hay funcionarios que son muy cercanos a los alcaldes. Contratistas también deberían ser investigados. Dice por acá este mensaje. A propósito, también asesores, ¿no? Por aquí hay un asesor que vive por Los Rosales, que incluso hay desfile de contratistas en las noches, los fines de semana. Esos también deberían investigarlos. Y otros por ahí que aparecen también por distintas partes. Entonces, de acuerdo, ¿no? Con el mensaje que nos envía aquí el estimado amigo. Dice por acá otro mensaje: buenas tardes, estimado José Daniel, lo ocurrido en Zamora es el resultado, dice, de la minería ilegal que mina por todos lados a esta provincia. Y no solo en Zamora, también aquí en nuestra provincia de Loja, ustedes verán por todas partes la minería. Dice, buenas tardes, estimado José Daniel, dice este mensaje. Detenido el alcalde de Machala, ya los jueces y fiscales lo han de dejar en libertad. Bien difícil está. Incluso creo que el ministro advirtió a jueces y fiscales en este sentido. Bien difícil es que salga en libertad. Más rápido llega allá a la cárcel del encuentro que salga. Bueno, así están las cosas, son ya las 17 horas con 23 minutos, como les habíamos anunciado, están ya con nosotros aquí en esta mesa de diálogo. Nos acompaña el precandidato a la concejalía rural del cantón Loja. Estamos hablando del economista Patricio Lozano. Él va en esta alianza que está pues Pachacuti, está Unidad Popular y también el MAS aquí en nuestra ciudad de Loja. Y en ese sentido, Patricio, ya pasaron las primarias. Ahora, pues luego de estas primarias vendrá el tema de la inscripción. Una vez que estén inscritos, ya son oficialmente candidatos. ¿Cómo está la situación? ¿Se sigue haciendo un trabajo? ¿Lo ha visto bien incluso la ciudadanía de que usted vuelva a la palestra política? Bienvenido, Patricio. Buenas tardes.
4: Estimado Jorge Daniel, buenas tardes. Buenas tardes también a los amigos que nos escuchan esta tarde. Gracias por invitarnos a conversar. Sí, efectivamente, hemos estado en todo este proceso pre, diríamos de alguna manera. Uh-huh. Este cambio electoral a todos nos ha puesto a correr. Realmente ya hemos pasado primarias, ha sido un poco complicado de manejar el tema de los cuadros, el tema de la paridad, el tema de la juventud. Uh-huh. Sin embargo, ya en esta alianza que realizamos con MAS, con el doctor Jorge Reyes, Pachacuti, en Loja, hemos pasado todas las primarias y estamos, diríamos, todos listos, mirando documentación, detalles de última hora para alistarnos ya, en cambio, ahora sí, para las inscripciones oficiales, podemos decir que arrancan el 2 de agosto. Esperamos en los primeros días ya nosotros inscribirnos de manera que podamos hacerlo a tiempo. Así que, bien, muy bien, hemos avanzado en este proceso electoral. Muchas gracias a la ciudadanía, de alguna manera ha aceptado de alguna manera nuestra participación política. Es obvio que también hay observaciones y siempre habrán ciudadanos que no estén de acuerdo en el marco democrático, obviamente es así.
3: Siempre se va a encontrar con
4: sí, sin duda, claro. Sin embargo, nuestras visitas a las parroquias permanentes ahora mismo nos permite visibilizar de que estamos bien, avanzamos bien, seguimos trabajando obviamente y haciendo un equipo, obviamente, de trabajo para poder enfrentar este proceso electoral que va a ser muy corto.
3: Bastante corto.
4: En comparación y, a otros procesos claro. electorales. Es por eso que se tiene que seguir trabajando. Así que, si bien es cierto, hemos empezado ya, pero el tiempo pasa tan rápido que estamos en julio, vendrán las inscripciones y luego, obviamente, alguna enmienda que se tenga que realizar y estaremos listos ya para participar en el proceso de campaña, diríamos, oficial del CNE.
3: Claro. ¿Le preocupa a ustedes sus rivales? En este caso, que están, vamos a hablar de las concejalías. Por el sector rural, tendré ahí por lo menos dos rivales que son bastante, yo diría, pues conocidos, que tienen ahí un posicionamiento. Estamos hablando ahí de el ingeniero Lenín Cuenca, actual concejal rural del cantón Loja, y también en este sentido otro que sería también un gran rival. En este sentido, pues Cornelio Campo, de la parroquia Malacatos.
4: Sí, mire, yo creo que la ruralidad tiene muy buenos candidatos, de los nombres que has mencionado y algunos más ahí.
3: Pero bueno, son los más reconocidos.
4: Sí, sin duda. Ya la ciudadanía de las parroquias tendrán que determinar cuál creen que realmente va a ser su representante. Creo que el sector rural está esperando que tener realmente una voz firme en el municipio de Loja, hablando en términos realmente de obras, de presupuesto que el municipio tiene que asignar a las parroquias, los servicios realmente que los municipios deben llegar a las parroquias. Creo que ahí realmente hay un vacío y las parroquias están buscando que alguien vaya con firmeza, pueda realmente reclamar ser la voz firme de las 13 parroquias del cantón Loja, pero sobre todo una voz firme desde los productores. Así que creo que hay muy buenos candidatos y la ciudadanía tiene realmente para escoger a sus representantes, porque este es realmente de ser sus representantes en el Cabildo Lojano, aparte de cumplir nuestras funciones que siempre estén haciendo vocería en beneficio del desarrollo realmente y de los problemas de las 13 parroquias del Cantón Loja, de manera que ya los ciudadanos tendrán que determinar cuál mismo va a ser su representante.
3: Ya, claro, le decía esto porque son bastante conocidos, entonces sí habrá ahí la posibilidad de que los habitantes del sector rural del cantón Loja puedan escoger cuál es su fuerte, suyo, sobre todo para estas campañas, diría este proceso electoral de campaña, ¿dónde más se enfocaría a trabajar usted?
4: So, mire, gracias a Dios, ventajosamente en el municipio 2019-2023, en medio de la pandemia, en medio del fallecimiento del ingeniero Bailón, algo pudimos hacer, empezamos a hacer un trabajo, si bien es cierto, todos estos factores incidieron, no se avanzó. Ya de alguna manera nos conocen las 13 parroquias del cantón Loja.
3: Pero donde, su fuerte, suyo sin duda, es más San Lucas.
4: Lo fuerte mío es San Lucas, obviamente. Estuvimos
3: Santiago.
4: Dos periodos ahí, ahora Santiago, pero mire.
3: Taquil.
4: Creo que es indispensable, las parroquias van a tratar de visibilizar y sobre todo tratar de tener un representante de las del sector de San Lucas, Santiago, Jimbilla, Chuquiribamba, Taquil, Gualel, El Cisne.
3: Y ahí es fuerte usted, ¿no?
4: Y esos sectores hemos trabajado, hay mucha gente que nos conoce de ahí, hemos venido en algunos sectores haciendo otro tipo de trabajo, nunca nos hemos desconectado de estos territorios y también ya mucha gente nos conoce en Malacatos, en Vilcabamba, en Quinara. Yo en Quinara, cuando salí del municipio, empezamos a trabajar ahí en el territorio con unos créditos productivos. De manera que va a ser interesante realmente.
3: También lo conocen las parroquias surorientales del cantón.
4: Sí, sí, también bastante. Yangana, igual. Pero sobre todo Malacatos y Vilcabamba, nos conoce bastante la gente ahí. Hemos estado haciendo también comunicación a través de Radio Vilcabamba cuando nos han invitado instalado allá. Ya. Así que creo que vamos a tener que fortalecer, sin duda, ya como estrategia política, nuestro trabajo en estas parroquias, sobre todo en las nororientales. Y sin descuidar, obviamente, la base, la línea base nuestra siempre será San Lucas, claro. Es la segunda parroquia.
3: ¿Cuántos votantes son en San Lucas?
4: Son 3.600 votantes. Ya.
3: Me dicen que San Lucas y Taquil son las parroquias que más votantes tienen en el sector, digámosle, de acá, la parte norte.
4: Sí, San Lucas mucho más que Taquil, sí, mucho más que Taquil, pero si logras consensuar todo,

0: Bastante amplias, la gente ya veo que nos empieza a escribir sobre todo de lo que está pasando en el sector de las parroquias. La gente de la parroquia El Cisne está preocupada, por ejemplo, año tras año el tema de la romería sigue dando problemas, inconvenientes, no se ha solucionado por el municipio de Loja, solo se activan cuando ya se acerca la peregrinación y luego pues durante todo el año se olvidan. Otros, por ejemplo, dice que va a ser el concejal, dice que ya estuvo en el municipio de Loja para fortalecer la ruta del peregrino, que era un tema, un proyecto bonito que tenían, incluso me parece que salía desde San Lucas y por todo este sector, que quedó ahí, ¿no? En intenciones, que iba hasta el Cisne, alguna vez me invitaron incluso a recorrerlo, pero ya pues pasó y no se ha fortalecido. Eso para ir fortaleciendo estas parroquias que tienen un patrimonio, yo diría, antiquísimo, muy rico también en historia, pero no se las ha visibilizado, querido Patricio.
1: Sí, mire, uno cada vez va aprendiendo más y cuando ya has estado en un espacio, tienes conocimiento y sobre todo ya logras tener experiencia. Mire, nosotros tenemos identificado varios problemas en las parroquias. Primero, obviamente, el tema de los servicios básicos que a través del municipio se tiene que presionar para atender, pero algo importante que las parroquias están necesitando. ¿Cómo realmente fortalecer una actividad que genera empleo y trabajo, que es el tema agrícola? Creo que ahí hay que trabajar muchísimo, pero algo que vamos a entrar a trabajar de lleno es el tema que no hemos logrado fortalecer, no hemos logrado dinamizar, no hemos logrado poner un programa ahí, que es el tema del turismo eclesiástico, del turismo tradicional. Y la ruta del peregrino que me acabas de mencionar, mire, el Cisne, el Cisne, no, en los años de peregrinación, no debería ser una parroquia como está ahora.
0: Abandonada.
1: ¿No? Abandonada, y solo nos acordamos en mayo y sobre todo en agosto. 2-15 días nos acordamos que existe la parroquia El Cisne y luego realmente nos olvidamos de ahí. Y esa parroquia,
0: una con ese parroquia potencial, que debería tener todo. ¿Y por qué le digo esto? Porque yo este fin de semana estuve en Bellavista, en Espíndola, que usted conoce. También es una parroquia muy visitada ahí por, asimismo por el turismo religioso, tanto de Ecuador y Perú. Vayan a ver cómo están transformando esa parroquia. Todas las calles están ya poniéndole hormigón rígido, muy bonito, están trabajando la basílica que se ha hecho ahí y tiene una vía asfaltada. Entonces, otras parroquias, y no el Cisne, que lleva por siglos llevándose adelante esta costumbre, se lo ha olvidado, es decir, todo lo que se ha recaudado se lo han traído a Loja, pero no han dejado absolutamente nada. Entonces, ahí se necesita una voz potente, una voz que defienda estos derechos, sobre todo de esta parroquia que genera muchísimos recursos, pero nadie sabe a dónde se van.
1: Sí, efectivamente. Mire, ese es un tema que algún ratito ya lo tomamos. Obviamente es un tema sensible, entre comillas.
0: Sí, pero hay que decirlo, por eso están los políticos.
1: Porque acá está más realmente la iglesia que controla realmente, diríamos, el ingreso directo de los fondos, aparte del impacto indirecto que tiene. Pero mire, un tema sensible y fácil que tiene que resolver el Cisne, empezar a darle todas las facilidades realmente para el peregrino que empieza a venir en mayo y termina prácticamente finales de agosto. Solo un detalle sencillo. Yo quiero ir con mi vehículo al Cisne y a dónde ya usted no puede llegar. Ahora dice que solo van a dejar a llegar hasta
0: el agua del milagro.
1: Hasta el agua del milagro.
0: Pero ya revirtieron esa intención.
1: Qué bueno que han hecho eso. Sí. Mire, empezando por un parqueadero que debemos dar facilidad. Cuando uno va a visitar un lugar turístico, ¿usted qué quiere? Que le ofrezcan un servicio donde pueda parquear, donde pueda hospedarme, donde tenga alimentación realmente que me pueda garantizar obviamente salud y sanidad. Uno necesita servicios y esos servicios realmente en el Cisne no encontramos y no le estamos dando ese buen servicio, por lo tanto ese tema se tiene que trabajar. El tema de los recursos creo que es indispensable trabajar, discutir, es un tema complejo, estructural, pero creo que hay que debatir. No es posible que el Cisne atraiga peregrinos, llega gente, se genera recursos, una cantidad muy significativa y que no estemos considerando esos recursos una parte, un porcentaje realmente para el desarrollo realmente del territorio a la cual genera realmente.
0: Hay mucha pobreza ahí.
1: Esta movilidad. Y creo que ese es un tema que hay que ir a debatir, hay que ir a proponer. Y usted, uno de los temas para poder ordenar estos temas, usted tiene el tema de la ordenanza. Está dentro de la ordenanza, ahí tiene usted un código de planificación y finanzas públicas que se tiene que ir dando, ahí tiene usted la autonomía Asesoría Política y Financiera que tienen la Junta Parroquial de Cisne, que tiene el municipio, y creo que con estos elementos jurídicos, más el aporte ciudadano, más el criterio de la Iglesia, creo que debemos llegar.

0: un acuerdo definitivamente que el CISNE genera, los recursos que generan, uh-huh, algún porcentaje tiene que dar para el desarrollo y el CISNE tiene que salir realmente de este abandono que hasta ahora realmente ha vivido.
1: Por eso le digo, Bellavista, que es una parroquia muy nueva en eso, recién se está promocionando el tema del turismo religioso, el tema, por ejemplo, allá del mirador del Cerro Guambo, que se ve toda la provincia de Loja, y hay infraestructura muy bonita, se está trabajando muy bien en eso. Entonces, sí hay una visión también, en este caso, de las autoridades, del alcalde, por ejemplo, allá del Cantón Espíndola, pero aquí en el CISNE, ¿no? Se olvidaron y, pues, lo que cuando llega esta romería, lo que hacen es poner trabas. Contacto telefónico, nos ponemos los auriculares. ¿Quién está en la línea? Les saludamos. Buenas tardes.
2: Muy buenas tardes, caballero.
1: Le escuchamos. Adelante.
2: Mi intervención. El señor que está actuando ahí como candidato, tuvo la oportunidad de desarrollar y de hacer todas las cosas. Ahora viene a ofrecer algo que no va a cumplir. ¿Por qué no somos tan capaces y de manifestar a la ciudadanía todo lo que fuimos y todo lo que queremos y todo lo que vamos a ofrecer? El señor no hizo nada. Como en calidad de concejal rural, ya no. Tenga un poquito de
1: muy bien
2: sangre en la cara y retírese. Perdón, gracias.
1: Muy bien, bueno, es el criterio ahí del señor. Nos dice que no está de acuerdo. Incluso por aquí también veo un mensaje, y para que responda Patricio, dice este mensaje: buenas tardes, señor José Daniel, dice, le gustó continuar, dice, ganando dinero público, dice Abaca, atentos lojanos, nunca más los mismos de siempre, ya tuvo una oportunidad. ¿Qué hizo cuando fue concejal? Dice, por ejemplo, este mensaje y el otro que llamó ahí el ciudadano. Patricio.
0: Sí, bueno, de hecho, todos los ciudadanos tienen derecho a opinar y pensar. Uh-huh. Probablemente no conozcan lo que avanzamos y estuvimos en el municipio. Yo siempre voy a decir, el tema de la ordenanza productiva que está guardada por ahí, que nadie quiere hablar, fue una ordenanza para fortalecer el tema productivo, uh-huh, asistencia técnica, suministros para los agricultores y productores de las parroquias.
1: Pero a veces se aprueban ordenanzas y no se las aplica. Exacto. Ese es el gran problema.
0: Ese es el tema, por eso, uh-huh, no lo están aplicando. Uh-huh. Hay una ordenanza, es una ordenanza 100% autoría nuestra, uh-huh, que tiene que ver realmente con el fomento productivo. El traspaso de competencias municipales, uh-huh, ¿qué tiene que ver con este tema? Que los bienes municipales
1: sean administrados por las parroquias.
0: Exacto, eso, uh-huh, fue iniciativa nuestra. Lo trabajamos y ya las juntas parroquiales, algunos la tomaron, otras no la tomaron.
1: Otros dicen que no tienen recursos para hacerse cargo.
0: Exactamente, pero es muy distinto pasar las competencias, ¿no? Hemos dicho la parte administrativa. ¿Qué es la parte administrativa? Uh-huh. Que no vengas a pedir la llave con un oficio al alcalde para que te hablan en el Coliseo.
1: Claro, de San Lucas, por ejemplo.
0: Exactamente.
1: Que una vez les cerró el ex alcalde Castillo.
0: Sí, efectivamente, uh-huh, y los gobiernos parroquiales tengan la capacidad de administrar, obviamente, abrir el Coliseo y, uh-huh, cuidar, obviamente, de sus bienes municipales. Fue iniciativa nuestra. Ordenanzas como la legalización de predios a través de la justicia indígena, que está reconocida en la Constitución, una ordenanza que fue por nuestra, sobre todo las directas. Las indirectas, yo participé como unas 20 y 21 ordenanzas que tenían incidencia en el tema, uh-huh, para el cantón Loja, uh-huh, de manera que fuimos la voz firme de las parroquias. Mientras venían, les perseguían a nuestros productores acá, uh-huh, fuimos ahí, fuimos los primeros en defenderles y sobre todo hacer que se respeten sus derechos acá. Hemos estado, fuimos los que gestionamos realmente cuando cerraron Pitas y los productores se quedaron sin un lugar para vender. Claro. Fuimos nosotros quienes realmente, el espacio que está ahora frente a Puerto Seco, nosotros con el...
1: Aunque no es un espacio tan
0: acondicionado
1: para eso. No es
0: acondicionado, uh-huh, pero por lo menos ese espacio se logró cuando cerraron las Pitas para que los productores realmente, uh-huh, los pequeños productores de las parroquias tengan esos espacios. Ese techo que está ahí, recuerda que parte de eso estuvimos en las Pitas, se trajo acá para que le implemente, porque no había absolutamente nada ahí. Entonces, uh-huh, toda esta readecuación realmente fue una voz y una presión nuestra para que el municipio y el alcalde...
1: A lo mejor faltó difundir eso,
0: probablemente,
1: por eso dicen
0: probablemente,
1: que no ha hecho nada cuando fue concejal.
0: No, hemos, uh-huh, hecho algunas cuestiones como las que estoy diciendo, uh-huh, y obviamente en nuestros informes están todo lo que hemos avanzado en el tema. Pero creo que lo más importante es... Uh-huh. que las parroquias en esos años sentían tener un representante en el cabildo.
1: Ahora no lo tienen.
0: Cualquier persona llamaba y decía: Patricio, tengo este problema, me quitaron esto, o en esta parroquia hay basura, o no vienen a intervenir, o el distrital no llega a las 8 de la mañana, sino llega a las 9:30. Tenían realmente esa confianza y esa de llamar y sobre todo presentarnos quejas y ayudarnos realmente para que nosotros intervengamos acá y podamos atender problemas y necesidades que tenían en las parroquias. Creo que esa relación directa, estrecha con los presidentes de las juntas, con líderes barriales, fue muy importante para realizar algunos temas que las parroquias necesitaban en aquellos tiempos.
1: Muy bien, ahí está la explicación entonces ante estos cuestionamientos. Dice por acá, estimado José Daniel, dice: buenas tardes, dice, pregúntele al aspirante a la concejalía del cantón Loja, dice, si él vuelve a ser elegido nuevamente, ¿qué va a hacer con el incremento del pasaje en Loja, si aprueba o no? Dice, él se fue, vinieron otros y tampoco hicieron nada. Cuando ellos estuvieron, tampoco aprobaron el incremento de la tarifa y ahora vuelta, quieren volver. ¿Cuál es su posición al respecto de esto? Dice este transportista.
0: Sí, mire, el tema del transportista, el tema de los pasajes, lamentablemente en Loja se volvió un tema político.
1: Salió. Pero cuando estuvieron ustedes.
0: Sí, sí, igualmente.
1: No aprobaron.
0: No, había un estudio que realizó el municipio y otro estudio que tenía igual la corporación, y obviamente había una diferencia abismal, y ese es un tema que realmente ya no se trabajó. Recuerde usted que finalmente quien pone el orden del día para la discusión es el ejecutivo.
1: Claro, el alcalde de turno.
0: Exactamente. Así que en estos temas, si el alcalde lo pone, debatimos, pero ya el alcalde en esos
1: tiempos se fueron ya, y no hicieron
0: y
1: nada.
0: No se pudo
1: contacto debatirse. Telefónico, quien está en la línea, le saludamos. Buenas tardes.
2: Cobraron su sueldo, no hicieron nada y quieren volver. No sean caretucos.
1: Bueno, las llamadas que sean con respeto. Si vamos a cuestionar, hagámoslo con educación, como buenos lojanos. Y los términos soeces, eso no les vamos a permitir aquí, no más llamadas al respecto de eso, y en ese sentido, todos tenemos derecho a cuestionar, siempre en la altura, pueden cuestionarlo al querido invitado que está aquí, pero no en la forma que lo están haciendo. Eso también hagámoslo por respeto a la audiencia. Entonces, todo este tipo de situaciones, el asunto de el incremento de la tarifa del pasaje, se la van a encontrar ahí, es una patata caliente que a la final les va a volver a tocar asumir ustedes si es que resulta electo, Patricio.
0: Sí, sí, va a ser un tema sumamente complejo, porque recuerde que ahora el gobierno prácticamente está botando la pelotita a los municipios, este incremento de los combustibles. Y muy seguramente en el tiempo corto que están, no creo que el cabildo actual realmente logren debatir este tema, ya que recién acabó de pasar. Nos va a tocar enfrentar seguramente a nosotros. La realidad es otra ahora. Realmente hay una subida de los combustibles. Los costos de operación muy seguramente estarán disparados. Pero tenemos que regresar a donde tenemos que regresar, que es el tema realmente eminentemente técnico. Y cuando digo técnico, tiene que ser ajustado realmente a todos los elementos y las variables que tiene que ver realmente con el tema del pasaje. Ahí siempre hemos tenido divergencia de criterios y es el tema que no hemos logrado avanzar. Por un lado, la corporación tiene un criterio, tiene algunos costos. El municipio a veces tiene otros valores y en eso a veces nos hemos estancado y no hemos podido avanzar. Pero sin embargo, si es un tema técnico, nadie podemos dejar de discutir que los costos de producción, los costos realmente de operación han cambiado.
1: Claro.
0: Y en todo, no solo en el tema del transporte. Y que se tiene que mover las tasas, se tiene que mover, sí. El tema, el debate va a ser cuánto y por qué. De nuestra parte, obligadamente, y esto no hay discusión, tenemos que estar del lado que le convenga realmente a la ciudadanía, lo que le corresponde. Si la corporación nos dice 50, porque dicen ellos, eso va a ser un poco complicado, pero nosotros sí, de que no estoy diciendo tampoco que no se debe subir.
1: Claro,
0: sí,
1: es que no.
0: Tiene que estar
1: dentro del marco.
0: Sí, tiene que topar, pero enmarcado en realmente en estudios neutrales, técnicos. Yo siempre propuse que los estudios realicen, por ejemplo, las universidades en Loja y nos puedan garantizar neutralidad y con ese criterio técnico realmente se pueda debatir y llegar a un precio, obviamente, que sea favorable para todos. Y ahí ya tiene que ver el tema de servicio y un poco de elementos más, que en su momento se tendrá que debatir y conversar.
1: Último mensaje por acá. ¿Quién le acompaña a usted como alterno?
0: Joana Toledo de Vilcabamba.
1: Era anteriormente también, fue, ¿no?
0: No.
1: De lo que yo recuerdo.
0: No, fue la anterior, es ¿no? La prima de la anterior.
1: Ah, la Juliana era.
0: Era, claro, Juliana era. Fue mi alterna. Ya. Ahora es la prima de Juliana, es Joana Toledo.
1: Ah, Joana Toledo.
0: Sí, sí,
1: ya, ya.
0: Sí,
1: muy
0: sí,
1: bien,
0: sí.
1: Pero le gusta Vilcabamba a usted, ¿no? San Pedro de Vilcabamba.
0: Bueno, Julianita fue de San Pedro, sí, ahora sí. Joana es de Vilcabamba.
1: De Vilcabamba.
0: Sí, sí.
1: Muy bien. Finalmente, para despedirnos, Patricio, ¿qué decirle a la gente, sobre todo del sector rural? A la final, ya cuando son electos, son concejales de todo el cantón Loja, de no solo urbanos y rurales, sino pues ya son electas autoridades. Para despedirnos, ¿qué decirles? Sobre todo al votante, ¿no? Para que nuevamente vuelva a confiar en usted.
0: Sí, mire, yo creo que, como ya hablamos, hay muy buenos candidatos, sin embargo, creo que es indispensable que podamos un poco equilibrar las cosas, ¿no? Uh-huh. Siempre han habido representantes de, digamos, las parroquias orientales. Creo que es indispensable contar también con unos representantes, que también hay candidatos de acá, de la parte nororiental. Uh-huh. Y sobre todo, yo digo que puedan ustedes mirar, amigos de las parroquias, gente que hay experiencia, que hay conocimiento, que conocen los problemas, uh-huh, que saben cómo vamos a plantear, que sabemos cómo realmente vamos a resolver y sobre todo plantear en función de las competencias que tenemos los concejales y sobre todo ver cómo podemos al Ejecutivo sugerir algunos temas que las parroquias están necesitando y sobre todo con conocimiento del territorio, cómo podemos resolver esos grandes problemas que viven las parroquias.
1: Muy bien, Patricio, te quedo muy agradecido por conversar con nosotros, que les vaya muy bien. Entonces ya en esta campaña que seguramente les toca pues visitar hasta donde avancen, ¿no? Porque visitar todo el cantón Loja, las 13 parroquias, va a ser bastante complicado. Muy amable, solo por honor al tiempo, pues les va a ser bien difícil.
0: Sí, muchas gracias por invitarnos, así que seguimos conversando. Buena tarde.
1: Gracias, Patricio. Ha conversado con nosotros el economista Patricio Lozano, aquí en Bacana 100.5, ex concejal del cantón Loja también. Vamos a la pausa, volvemos con otra entrevista, nos acompañará el ingeniero Edison Padilla.
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0: Muy bien, estamos de vuelta, de retorno a esta hora de la tarde. Son ya las 17:53. Tenemos por aquí algunos mensajes también que nos envían por acá los oyentes. Dice, por ejemplo, este mensaje: buenas tardes, dice, un saludo cordial por su aniversario, una recomendación y un reclamo fuerte, dice, a las autoridades que dicen que la vía antigua está habilitada cuando realmente es un desastre y un riesgo total transitar por ella. Más bien si dan paso para ida y retorno sin que entren vehículos cuando en sitios hay menos de un carril. No sé cuál vía antigua es, pienso que debe ser la de Loja a Catamayo. Dice por acá, dice, gracias, una ayuda para quienes trabajamos en Zamora y tenemos que transitar siempre el día viernes en la tarde. Fue terrible viajar por esta vía totalmente abandonada, en la peor situación, dice, que el año anterior. Sí, el tema de la vía Loja hasta Zamora es un desastre, ¿no? Ojalá el señor Luque que ha venido por ahí, siquiera, pues, haya podido sentir, bueno, como es, andan en carros de alta gama, tampoco es que sienten, ¿no? Pero es un desastre. Él lo dijo ayer que estaba en Zamora, que había viajado el trayecto desde Catamayo hasta Zamora. Ojalá ahí hagan alguna cosa y arreglen esa vía que está hecho pedazos. Están con nosotros aquí en esta hora de la tarde el ingeniero Edison Padilla, ex coordinador también del MDH, y ha ocupado, pues, algunos temas en la administración pública, y pues también siempre se dedica al tema del activismo. Estamos en un proceso electoral en la actualidad donde se está mirando muchísimo los candidatos. Vemos ahí la reacción de la gente, sobre todo culpando a los partidos políticos a veces de ponernos, yo siempre les digo, esos cromos, ¿no? Ahí que a veces nadie los conoce. Otros sí merecerían ser electos, pero otros por tiktokeros, otros por ahí que fungían de que realizan cualquier labor, pues, y aparecen ahora de candidatos y los escuchas y piensan que van a resolver todos los problemas. Otros que ya estuvieron quieren volver y así sucesivamente. Entonces, los responsables de todo esto, ponernos las autoridades que luego nos defraudamos, somos los partidos políticos. ¿Qué se debe hacer al respecto de aquello, sobre todo? ¿Qué deben hacer los partidos y los ciudadanos? Bienvenido, ingeniero. Buenas tardes.
1: Muy buenas tardes, estimado José Daniel. Buenas tardes a quienes acompañan también en la cabina de este prestigioso medio de comunicación, Radio Bacana. Saludar a toda la audiencia que el día, pues, de hoy nos acompañan en esta tarde. José Daniel, es cierto, empezó ya el tema de una cuenta regresiva hace algunos días atrás. Culminaron ya los procesos también de democracias internas de las organizaciones políticas, de los partidos y movimientos políticos, que lo tuvieron que realizar hasta la semana anterior. Entiendo que en estos días están acercándose, se ve el tema de las colas enormes en el Consejo Nacional Electoral para poder aceptar el tema de las precandidaturas, que es el siguiente proceso, previo, por supuesto, también más adelante, según el calendario electoral, que es del 2 al 17, que son el tema de las inscripciones. Así está establecido. Mira, hay un sinnúmero de organizaciones políticas que a nivel del país, que en realidad yo siento que de una forma también irresponsable muchas de las veces, quienes han liderado el tema de la creación de estos movimientos y partidos políticos, no lo han hecho con el ánimo de poder fortalecer la democracia en realidad, porque estas organizaciones políticas se vienen a convertir en instituciones, así los establece la misma Constitución. Son instituciones que tienen que garantizar el tema del fortalecimiento de la democracia, sobre todo la democracia representativa, porque vamos a vivir en el próximo 29 de noviembre el tema de una democracia representativa, donde sí, elegimos a las autoridades, claro, para que tomen las decisiones dentro de la cosa pública. Recordemos sabemos que en el país vivimos tres tipos de democracia, que la mayoría de los ecuatorianos conocemos solamente la democracia representativa, que es a través de elecciones, claro, donde elegimos, pero también tenemos otros dos tipos de democracia, que es la democracia directa, que es a través, sin intervención de las instituciones públicas, la ciudadanía también puede tomar decisiones, como por ejemplo el tema de revocatoria del mandato, la iniciativa popular normal, la iniciativa popular,
0: que se lo ha aplicado,
1: el tema del referéndum también, que se lo ha aplicado, pero en su mayoría ha sido también por iniciativa del Ejecutivo, por iniciativa de la Asamblea Nacional, no más bien por de forma directa por parte de la ciudadanía. Y el tercer tipo de democracia, que lo dicta en el artículo 95 de la Constitución, que es la democracia comunitaria, que obviamente es el tema de las diferentes formas, costumbres y tradiciones y normas, reglas que se basan para administrar los pueblos y nacionalidades. Entonces, obviamente que nos han faltado estos dos últimos tipos de democracia, fortalecerlos en el país, por supuesto que sí. Sin embargo, también no significa que la democracia representativa esté fortalecida en el país como para poder tener mejores alternativas, metodologías o mecanismos que sí nos garanticen las instituciones que son responsables. Los partidos políticos, lamentablemente, solamente en su mayoría aparecen
0: en tiempo de elecciones. Ahora, y vamos al tema de los partidos políticos. Estamos viendo ahora mismo que hay partidos políticos que no tienen una formación de su militancia, el caso de ADN. Conversaba incluso con una ex autoridad de ADN y decía, en ADN no hay un solo candidato que sea de bases del movimiento, es decir, todos los cogieron de otros partidos políticos importados, entonces no hay una formación ahí, y eso también lo vemos en otras organizaciones políticas donde se llega a las elecciones, andan desesperados buscando candidatos por un lado, por el otro, que los acepten, que incluso les ofrecen darles, si es que no ganan, cargos, puestos por ahí, quienes están en el poder, pero de esa forma no hay una formación, no hay una militancia, no hay principios. Y lo otro que usted decía, el tema, por ejemplo, de las primarias que acaban de pasar, es una tomadura de pelo, yo creo que la más grande que le hacen a la ciudadanía, porque ellos ya saben quiénes tienen que ir, ya tienen incluso seleccionados sus candidatos, entonces lo que dice el dueño de la organización política, pues eso se hace, estimado Edith. Entonces ahí tenemos el resultado, que ellos nos ponen gente que a lo mejor ni siquiera está preparada para ejercer un cargo público, o los que son candidatos ni siquiera son conscientes de la responsabilidad que van a asumir.
1: Mira, las organizaciones políticas no han jugado ese rol importante para poder generar cuadros, para poder tener perfiles donde se vea también el tema de la ideología de cada movimiento, organización política. Hemos visto que eso se ha ido perdiendo también. Claro. No hay el tema de escuelas de formación política, que están llevados y obligados también los partidos, movimientos, a poder crear estas escuelas de formación política, no solamente previo a un proceso electoral, sino de forma permanente. Recordemos que ellos reciben también los fondos permanentes para poder ejercer y hacer estas actividades. Sin embargo, no se los han hecho. Y la rendición de cuentas que han hecho los movimientos y partidos políticos, sobre todo a nivel nacional, que reciben estos fondos partidarios,
0: tampoco
1: obviamente se conoce dónde está. Recordemos que ese dinero es público, ese dinero es del Estado ecuatoriano, por ende es de la ciudadanía. No se ha podido observar tampoco esa rendición de cuentas. Sin embargo, el tema no hay, el tema de cuadros, los caciques que han liderado los partidos y movimientos siguen siendo ellos los candidatos eternos también de sus movimientos, no quieren dejar el tema de ahí, de ellos seguir participando, a pesar que han tenido derrotas tras derrotas, sin embargo continúan participando, no sé cuál es la intención, o no tienen otra actividad de pronto para dedicarse, no sé, para poder emprender, generar empleo, si en el discurso lo manifiestan claramente que lo que quieren es buscar el desarrollo de la ciudad, del
0: pero
1: pueblo.
0: Pero ellos no lo han demostrado.
1: Entonces, ¿y cómo no lo han demostrado en la parte privada también? Tendríamos que demostrarle también en la parte privada, y yo creo que el claro ejemplo es ellos, para ver si en verdad, a través de la experiencia que han tenido, lo han podido desarrollar. Yo creo que no han administrado ninguna tienda de barrio, no lo han generado, no lo han administrado, y quieren administrar la cosa pública cuando hay recursos públicos que tienen que manejarlo con absoluta responsabilidad, porque son recursos, son centavos que le pertenecen a la sociedad, que le pertenecen a la ciudadanía, y hay que manejarlo de forma responsable y de forma transparente, José Daniel. Entonces, no se ha podido observar ese tema, por eso hay un tema de quemimportismo también por parte de la ciudadanía. Yo escuchaba que hay movimientos y partidos políticos que ahora mismo solamente en nuestra ciudad primero salían como 14, luego bajaron a 10 precandidatos a la alcaldía de Loja. Hay otros cantones que están con 7, con 8, con 5 candidatos a la alcaldía, que son cantones bastante pequeños. Mira tú, José Daniel, que estos candidatos alcaldes también tienen que buscar candidatos a los vocales de los gobiernos autónomos centralizados parroquiales rurales, claro. Que en cada lista de cada parroquia son 10 personas que tienen que cabezar. Imagínate tú, en 10 listas, 10 precandidatos a la alcaldía que existen, tienen que haber en total, aquí solamente en Loja, que son 13 parroquias, tienen que haber 130 candidatos solamente en los gobiernos parroquiales, solamente hablando de nuestro cantón, porque son 10 entre 5 principales y 5 alternos tiene que ver. Entonces hay movimientos, partidos que no van a completar, de hecho, y no van a sacar las listas en cada las parroquias, porque la gente está apática de este tema, no quiere participar, no quiere sumarse a estos procesos.
0: Tampoco hay gente joven, no, para eso, ese es otro de los problemas, el tema de la paridad de género. Por eso le digo, va a pasar esto, o sea, el momento de inscribirse se van a encontrar con estos problemas.
1: Y ahí justo lo que va a suceder, hay un fenómeno ahí que de pronto habrán personas, candidatos, candidatas, que desconocen la función, la competencia a la que tienen que cumplir, a lo que están aceptando. Yo creo que hay candidatos, candidatas de las diferentes dignidades que ahora se van a elegir, no van a conocer el rol a lo cual o lo que tienen que desempeñar. Y para mí el tema de aceptar un puesto, un cargo público de elección popular o de libre remoción, lo que sea, sin estar preparado, yo creo que es el primer acto de corrupción. Yo creo que es el primer acto de corrupción, el de aceptar un cargo público a lo cual no estoy preparado, no estoy capacitado para ejercer de forma responsable. Y si lo acepto y de pronto se dan las cosas, tendré que esperar, de pronto pasará un año en la administración para recién empaparme de cuáles son mis funciones, cuáles son las competencias que
0: yo tengo que cumplir. Pero eso es el fracaso también de cada una de las, si hablamos de los gobiernos parroquiales, de sus parroquias, si hablamos aquí del Cantón Loja, si elegimos concejales que no están preparados, pues es el fracaso.
1: Es que para, existen concejales, José Daniel, que incluso están ofreciendo, y he escuchado ya que están ofreciendo incluso ya obra pública en las parroquias, claro. O aquí mismo en la cabecera cantonal.
0: Hay otros concejales
1: cuando no es su competencia.
0: Claro, hay otros concejales que dicen que les da vergüenza vuelta a comer en las parroquias, ¿no? Entonces luego les sacan memes y todo eso, pero es decir, eso es lo que tenemos. Ahí otros concejales que lamentablemente se han dedicado a la hora loca, que les digo yo siempre, a estar peleándose entre ellos y no a administrar una ciudad, hacer ordenanzas que sean aplicables, que sean ordenanzas que necesita la gente, que facilite la calidad de vida de los ciudadanos. No hacen eso, se han vuelto expertos en obstruir las cosas, problemas como por ejemplo la tramitología que hay en el municipio de Loja, hasta el día de hoy no la han resuelto, y así un sinnúmero de situaciones. Entonces ese es el resultado. ¿Qué hacer para no volvernos a equivocar, no tener el cabildo de la hora loca ahí, ni tener estos concejales que a veces se dicen de todo, y uno de los que más relajo hace por ahí, dicen que ya quiere también reelección? Imagínense esas cosas.
1: Mira, el tema es lamentable lo que se pudo apreciar aquí en nuestra localidad. Esos shows políticos que los llevan mismo las autoridades de turno, lamentablemente ha sido unos distractores, entretenimientos que lo ha llevado hacia la sociedad para no en realidad preocuparse de las necesidades que tienen que resolver, de los servicios básicos que tienen que completarse a las parroquias rurales, aquí mismo en la cabecera cantonal. Entonces no hay todavía un tema, todavía estamos viendo necesidades de servicios básicos en la ciudad, en el cantón, aún todavía lo estamos observando. Entonces se tiene que trabajar en esos proyectos, pero con seriedad. En realidad, con seriedad y con equipo multidisciplinario técnico que conozca y presente propuestas viables, no solamente propuestas que generen una cortina de humo ahí y al final no se desarrolla, no se ejecuta. Entonces, ¿dónde está el tema del nivel de ejecución también? Eso es lo lamentable. Ahora, el tema que puedan participar, el tema de reelegirse, están en todo el derecho. Claro, en realidad, está la gente es al final quien tiene que juzgar también a través del desempeño, del desenvolvimiento de los proyectos que han presentado, de la capacidad capacidad que han demostrado durante ese periodo. Yo creo que la gente al final tiene esa responsabilidad también de poder elegir si darles nuevamente ese voto de confianza para que sigan administrando, para que sigan de pronto generando esos proyectos, o los que están por ejecutarse o por terminar de ejecutarse de pronto los puedan llevar y seguirlos canalizando. La ciudadanía tiene esa responsabilidad en sus manos ahora mismo. Es por eso que sí tiene que ahora el poder ver que se dé un voto consciente, un voto sensibilizado, donde la gente también pueda observar, escuchar a todos los candidatos. Es bueno en democracia siempre que hayan alternativas para que la gente pueda elegir también. Entre mayor alternativas, mayor opciones hay, también la gente puede elegir, pero por supuesto que se tiene que revisar los planes de trabajo, las propuestas que van a presentar. Claro. No de pronto llevarnos por un TikTok o llevarnos por los videos, por una gran producción que generan en redes sociales. Hay que observar también qué es lo que están planteando.
0: Qué están proponiendo, porque se han dedicado no a hacer conciertos por ahí, dicen, no, pues esto es lo que le gusta a la gente y vamos a hacer, pero no hay
1: propuestas. ¿Y de dónde sale el dinero? También, claro. Porque yo gratis no creo las empresas, estos proveedores que prestan estos servicios para montar el tema de estos espectáculos públicos, no creo que sean gratis, José Daniel. ¿Dónde está también el tema de dónde está saliendo el recurso económico?
0: Muy bien, dice por acá un mensaje, no sé si usted coincide con esto, nos escriben, dice este mensaje, si ya fuiste, dice alcalde o concejal y no hiciste nada por tus votantes, ya no pidas el apoyo para otro puesto, y aquí ponen un término fuerte, dice, no se hace, ahí le dejamos puntos suspensivos. Estamos cansados, dice, ya de mantener tantos ineptos, dice este mensaje que nos envía aquí un oyente en esta tarde, es decir, aquellos que ya han estado intentan reelegirse.
1: Lamentablemente, yo como digo, el derecho lo tiene todo ciudadano, el que se de pronto quiera reelegirse nuevamente. Pedirle que deje de participar o de pronto sienta vergüenza y más bien dé un paso al costado y dé la oportunidad a otras personas, lamentablemente parece que a los políticos no les llegue ese tema a sus oídos, tampoco lo van a escuchar. Quieren seguir en el tema de la palestra pública. Más bien reitero una vez más, aquí la responsabilidad es ya de la ciudadanía, el que se pueda emitir un voto consciente.
0: Claro.
1: Un voto consciente.
0: Reflexionado.
1: Sí, un voto reflexionado. El escuchar nuevamente, reitero, entiendo, la normativa lo establece así, que tiene que ver el tema de los debates, que estos debates también, estos foros que se van a realizar con todos los candidatos, candidatas, pues sean manejados de la mejor manera y quienes los lleven, los lideren, pues planteen las mejores preguntas para que los candidatos también puedan promocionar sus propuestas, sus proyectos que tengan y la gente pueda también ahí ya tomar una decisión y elegir. Hasta el momento yo pienso que la gente todavía habrá un tema de indecisos, si no me atrevo a equivocarme, más de un 30%, si no hay un 40% que de pronto estén indecisos, a pesar que las elecciones se anticiparon para el mes de noviembre. Estamos a meses, prácticamente a 5 meses de vivir este proceso, esta fiesta democrática. Se espera que los candidatos actualmente pues respeten el tema de sus opositores, respeten el tema de las personas que también están para esa lid electoral, para esos cargos públicos, más bien que aquí pregone el tema de las ideas.
0: Claro, propuestas.
1: De las propuestas. Yo sé que hay un tema de discrepancia de ideas, hay discrepancias de criterios, pero quien discrepa también tiene que ser propositivo. Discrepo, pero también propongo. Hay que ser propositivos en la vida y de pronto unir esas ideas, unir de pronto esos proyectos que se tengan posterior de vivir un proceso democrático y también pues respeten el tema de las decisiones que se vayan a generar. Y el Consejo Nacional Electoral, que es la entidad garantista de la democracia y sobre todo del respeto de la decisión del pueblo ecuatoriano, pues esperemos también que lo hagan de la mejor manera y den esa garantía.
0: ¿Cree para que puedan le pregunto, participar todos? Ingeniero, ¿cree usted que Loja esta vez no se va a equivocar viendo todo lo que ha venido pasando, esta inestabilidad incluso de estos últimos años con alcaldes, unos revocados, otros que se murieron, otros removidos, y a la final pues eso ha repercutido en el retraso de la ciudad de Loja? Por eso veo algunos mensajes que nos ponen de que la gente está cansada, está un poco apática al tema político, y en ese sentido pues ¿qué deberían hacer los candidatos? Porque yo los veo tan equivocados, siguen apostándole a los TikTok, siguen apostándole al tema de conciertos, que piensan que con eso van a estar la gente contenta. Entonces, ¿qué hacer para mover esa conciencia para que la gente vaya a votar? Es decir, este es el candidato que me representa, este es el candidato por quien le voy a dar mi confianza, porque si no, lamentablemente, pues ir a votar por una fiesta, por una borrachera o por quien haga el mejor concierto, y ya aparecerán los conciertos en los cantones porque saben hacer mejor que los aniversarios de cantonización, y luego pues todos esos recursos ya los hemos visto, hay algunos alcaldes denunciados, sacan del dinero de todos los ecuatorianos. El Banco del Estado se ha convertido ahí en darles la plata para que ellos hagan sus fechorías. ¿Y quién responde de eso? ¿Quién los sigue? ¿Quién los fiscaliza? Entonces, ese es el problema, porque también en la provincia no hay concejales. Concejales todos están callados. Ningún concejal, de lo que yo veo en los 16 cantones, se ha destacado por decir, se ha fiscalizado, se ha hecho esto, por lo menos en las administraciones anteriores, unos dos o tres por ahí sonaban. Ahora, en este periodo que están por finalizar, nadie se ha destacado, ingeniero.
1: Yo pienso que los lojanos somos inteligentes. No vamos a caer de pronto en estos shows, en estas propuestas o en estas meetings políticos, en realidad populistas. Pienso que vamos a tomar conciencia. Si bien es cierto, participarán de pronto por los artistas, por el show, por el espectáculo, pueden participar, pero yo estoy seguro que todos, esa masa de gente que reúne este tipo de mitines políticos, pienso yo que no todos están a favor del tal candidato o candidata que genere este tipo de actividades. Pienso que no. Pienso que la gente va a tomar conciencia. Nos hemos equivocado muchas las veces en el tema de elegir a nuestras autoridades, que no nos ha ido para nada bien en las últimas administraciones, sobre todo que hemos visto ahora, a pesar que no ha sido a través de la última revocatoria, fue del exalcalde Castillo. Para acá lo que hemos venido más bien es teniendo tres vicealcaldesas que tuvieron que asumir, lamentablemente no fueron electas para asumir este cargo. Sin embargo, eso no nos quiere decir que todos estos temas que de pronto hayamos tenido, esas falencias dentro de la administración pública, haya sido porque nosotros hemos elegido. Ha sido fenómenos particulares externos a lo cual ha sucedido, lamentablemente. Sin embargo, yo creo que ahora es tiempo de que elijamos de manera correcta, reitero, un voto consciente, un voto que sea lamentablemente pensante en lo que lo vamos a elegir nuestros autores, porque vamos a elegir para 4 años para que administren la cosa pública, nuestros recursos, y lo hagan de la mejor manera. Sobre todo lo que se está buscando ahora mismo es la transparencia, el buen manejo de la administración de los recursos de los lojanos y lojanas.
0: Finalmente, estimado ingeniero, ¿le va a apostar en esta ocasión usted al tema político? Siempre ¿ha sido esa su intención de participar una lida electoral? Pues ya es tiempo, los años pasan, y en ese sentido, por lo menos empezando por su parroquia.
1: José Daniel, te cuento que hemos tenido varias oportunidades, y aprovecho también el medio para poder agradecer a las diferentes organizaciones políticas o los cuales han tenido el bien de comunicarse conmigo. Aspiro que lo hayan hecho por el tema de la capacidad que se ha demostrado durante las oportunidades que hemos tenido dentro de la administración pública, de las instituciones. Aspiro que sea por ese afán que me habían llamado, me habían hecho esas invitaciones. Estamos en ese proceso, ultimando ya algunas decisiones que hay que tomarlo también, porque hay que tomar decisiones de forma responsable. No podemos asumir un tema, un cargo, como yo le decía, que estas palabras no se le queden acá nomás, sino hay que cumplirlos de manera responsable. Hay que estar preparados para poder asumir un cargo también y demostrar a la ciudadanía que somos capaces. Estamos en esa lid. Más adelante habrá el tema de la información, José Daniel, lo cual también pues se pedirá el espacio para hacerlo conocer a toda la comunidad, cuál ha sido la decisión y cuál es la línea que vayamos a tomar.
0: Muy bien. bien, ingeniero, le quedo muy agradecido por acompañarnos en esta tarde. Esperemos que todo vaya de la mejor manera, poco a poco se vayan dando las cosas y en ese tema pues estaremos atentos. Dice por acá un mensaje, José Daniel, ¿cómo se puede elegir a buenos candidatos si los mismos partidos y movimientos políticos nos ponen, dice, a los peores personajes que pueden haber en esta ciudad como candidatos? No hay de dónde escoger, dice un buen candidato, una buena autoridad. Bueno, ingeniero, muy agradecido. Gracias por acompañarnos.
1: Muchas gracias, Daniel.
0: Muy amable. Ha conversado con nosotros en esta hora de la tarde el ingeniero Edison Padilla en Bacana 100.5. Vamos a la pausa comercial y a la vuelta volvemos con información también que hemos recogido en la provincia. Regresamos.
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0: Muy bien, estamos de vuelta de retorno. Son ya las 18:21 minutos aquí en Bacana 100.5. Tenemos más información para compartir con todos y cada uno de ustedes en esta hora de la tarde. A propósito, les comentábamos, este fin de semana estuvimos allá en el Cantón Espíndola. A propósito, también estuvo ahí el prefecto de esta provincia de Loja, el ingeniero Mario Mancino, con quien fue hasta Cantón para dar a conocer de algunas obras importantes que se están ejecutando en el Cantón Espíndola, y también para anunciar la ejecución de la carretera, en este caso desde Espíndola hasta el sector del barrio San Ambay. Esto es la carretera de Espíndola, de Amalusa, hasta la parroquia de Jimbura. Así que esto es lo que dijo ahí ante la presencia de ciudadanos de este querido cantón, cómo se va a trabajar en este aspecto vial y qué es lo que queda por delante. También se anunció ahí el recapeo de la carretera Gonzanamá, Quilanga, Puente Río Pindo, y desde el Puente Río Pindo, pues Lucero hasta la ciudad de Cariamanga.
1: Hemos invertido hasta ahora más o menos poco más de 3 millones de dólares en obras para este precioso cantón. Logramos asfaltar las calles céntricas de Amalusa con una inversión de 136 mil dólares, con carpeta de 2 pulgadas. Eso está hecho, está a la vista. Hace un par de meses atrás, nada más, el señor alcalde tuvo la gentileza de invitarme a la inauguración de estas vías. Es por eso que ahora tenemos justamente el asfaltado de las calles de Jimbura, una parroquia tal vez de las más olvidadas, por ser una de las más lejanas, pero no por ello una parroquia importante, por su producción, porque está habitada casi en su totalidad por agricultores y por ganaderos. Es por eso que justamente, y siguiendo la misma filosofía y la misma justicia social, es que nuevamente, en convenio con la alcaldía, vamos a invertir solo nosotros cerca de 168 mil dólares para también asfaltar las calles de Jimbura. Lo propio en Bellavista se está ejecutando. El señor alcalde dijo: perfecto, confío en su palabra, me lanzo yo, comienzo yo primero. Yo sé que usted con el tiempo va a cumplir su palabra, y aquí estoy, alcalde, para cumplir la palabra, porque yo no le fallo ni a usted ni a su pueblo, y es por eso que estamos también asfaltando las calles de Bellavista. Se vienen más cosas para Espíndola. Aquí está presente un querido amigo, un gran luchador, también presidente del AIRO. Cuenta con ese apoyo, con ese aporte del gobierno provincial para la adquisición justamente de una retroexcavadora para tu parroquia. Porque así como ayudó en su momento a la naranja, Miller, ¿no? Tractor aluvial, tu cancha sintética, y se vienen cosas más interesantes para ustedes. Tenemos también un anhelo muy importante para el AIRO. Tenemos ya los estudios para el asfaltado del tramo que va desde la Villa del Castillo al AIRO. Los estudios están listos, señores. ¿Qué es lo que falta? Lo más importante, el cuchiqui. Pero no se preocupen, nosotros destinamos más del 70% de nuestro presupuesto a la obra pública. Ejecutamos más del 96% de nuestro presupuesto. Y ahora puedo decir, tenemos la suficiente liquidez y solvencia para ir cumpliendo los más de 32 nuevos proyectos viales que estamos ejecutando a lo largo y ancho de la provincia de Loja. Es por eso que un poquito de paciencia. Tengo que cumplirle primero una oferta de campaña, una promesa de campaña que le hice a Espíndola, ¿no? Que era justamente avanzar con el asfaltado de Amalusa Jimbura. Y lo vamos a hacer, señor alcalde. Pierda cuidado, lo vamos a hacer. Vamos a dar el primer paso. También tenemos listo y en presupuesto la ejecución de un puente en el Tambo. Me parece que también es en el sector del AIRO. Eso, cuenta con eso, estimado presidente. Está presupuestado y lo vamos a cumplir. Y finalmente, lo que tanto hemos esperado. Si bien es cierto, lo mencionó claramente el señor alcalde, esta es una vía de competencia estatal. Pero ¿saben qué? Me cansé de esperar. Si el gobierno nacional quiere sumarse a esta cruzada por la vialidad de la provincia de Loja, bienvenido sea, pero yo voy a comenzar aquí y en Macará, y es lo que vamos a hacer inmediatamente. ¿Cómo lo vamos a hacer? No nos queda más que ir por tambitos, ¿no? Porque nuestro presupuesto es de apenas 38, 39 millones para toda la provincia. Vamos a iniciar con el primer tramo, ¿no es cierto? Son casi 2.600.000 dólares desde Amalusa hasta Sanambay, que como ustedes conocen es la parte más complicada técnicamente, ¿sí? Pero yo les prometo que inmediatamente concluido este tramo, esto nos va a tomar más o menos un año, Freddy, ¿sí? Esto está ya en el portal, es decir, a partir de esta semana que viene estaremos ya recibiendo las ofertas, como pueden ver.
0: Muy bien, eso es lo que dijo en esta visita ya al Cantón Espíndola este pasado fin de semana, donde pues se entregó ya la adjudicación de esta importante arteria vial que se va a construir por tramos, como lo dijo la autoridad. Faltan recursos, no hay el recurso necesario para culminar esta obra de tan fundamental importancia que es el asfaltado desde Amalusa hasta Jimbura, Puente Internacional, que es una vía que tenía que haberla hecho el Estado ecuatoriano, es un eje vial estatal, pero de todas formas la ciudadanía lo que exige es que estas obras se las realice lo antes posible. Son las 18:28. En otros temas, son 5 alcaldes los que han sido detenidos desde agosto del 2025 en distintos operativos ejecutados por la Fiscalía y la Policía Nacional en todo el país. La detención de Darío Macas, alcalde de Machala, elevó así a 5 el número de autoridades municipales aprehendidas en Ecuador desde el 2025 dentro de investigaciones penales relacionadas con presuntos delitos contra la administración pública, lavado de activos, delincuencia organizada y también enriquecimiento ilícito. El recuento incluye a los alcaldes de Pujilí, Guayaquil, Esmeraldas, Jipijapa y Machala. Las detenciones ocurrieron en operativos distintos de la Fiscalía General del Estado, la Policía Nacional, durante el periodo de gobierno del presidente Noboa. Sin embargo, cada expediente tiene hechos, delitos investigados y etapas procesales propias. La aprehensión de una autoridad o la formulación de cargos no constituye una sentencia. La responsabilidad penal debe determinarse en los procesos judiciales en base en las pruebas presentadas por Fiscalía y las defensas de los investigados. Con la detención de Darío Macas por el presunto enriquecimiento ilícito, Darío Macas fue detenido el día de hoy durante un operativo realizado en Machala. La Fiscalía y Policía lo investigan por presunto enriquecimiento ilícito junto con otras 3 personas aprehendidas en esta misma intervención. Así está la situación respecto a la detención de estos alcaldes que han sido pues detenidos por presuntos casos de corrupción en el 2025. Suman ya a 5 y el ministro anuncia que vendrán más detenciones. Vamos a ver quién será el próximo, más estaremos atentos. Con esto llegamos a la parte final. Queremos agradecerles por su amable sintonía. Dios mediante, nos encontramos el día de mañana en este mismo punto del dial. Hasta que eso ocurra, les deseamos un excelente resto de tarde. Un abrazo grande. Hasta mañana.

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0: humana, de lo que ha sido un tema bastante, bastante delicado, preocupante por lo que ha pasado principalmente en este sector de Guadalupe, de la provincia de Zamora Chinchipe, un lugar que fue afectado casi en su totalidad por la temporada invernal, por un momento en el que nadie lo pudo prever, es muy claro. Es lamentable, muy triste lo que está pasando allá, lo que se ha podido ver por redes sociales. Claro, también cuestionar a quienes desinforman de alguna manera, tratando de dar a conocer lo que pasa, pero en general la información es este. Hay que saberla confirmar también. Hay muchas personas que no se sabe si es a propósito, si tienen algún propósito de desinformar o por desconocimiento, crean noticias falsas en un momento tan delicado como el que están atravesando los amigos de Zamora Chinchipe. Lo otro, lo más preocupante es, aparte de la tristeza que genera el de las pérdida de vidas humanas, es este cómo los precandidatos o aspirantes a alguna dignidad aprovechan este tipo de hechos para poder tomarse una fotografía, para aparecer en momentos tan delicados para familias que acaban de perderlo todo, porque no es solo la parte emocional de quedarse sin nada, la parte emocional de perder a sus familiares es que no tienen nada. Se han quedado sin casa, se han quedado sin sus artefactos eléctricos, se han quedado sin un modo de vida. Estaba revisando algunos posts de lo que antes era Caizama, si no me equivoco el nombre. Es un sector turístico que vivía de esa actividad, un sector en donde recibía gran cantidad de gente que llegaba por turismo, por su lugar, por la calma que tenían en ese sector de Zamora Chinchipe, y que no lo tienen, y no tienen nada, no tienen absolutamente ahora nada, no tienen casa, no tienen familiares, no tienen sus artefactos eléctricos, no tienen en dónde volver a empezar, que es una parte mucho más difícil que lo que tienen que hacer. El tema es bastante preocupante. Como digo, lo triste es cómo los políticos, cómo los politiqueros han aprovechado el momento para tomarse una fotografía. Es muy, muy lamentable. Yo no digo no vayan, no ayuden. Ayuden, vayan, hagan presencia, pero no se tomen fotos al momento de entregar una botella de agua. Es lo más bajo que puede hacer una persona que quiere llegar a tener una dignidad electoral. Margarita.
1: Así es, Wilson. Muy buenas noches a todos nuestros amigos que ya se conectan a su programa Enfoque Nocturno. Como siempre, es un gusto compartir con todos ustedes los hechos que han hecho noticias del día de hoy. Como lo comentabas, Wilson, es muy preocupante lo que está sucediendo. No sin antes recordarles a los amigos los números telefónicos, el 2725-400 y el 0999-43-4095 son los contactos para que ustedes puedan ser parte de este diálogo. Así también queremos recordarles que estamos en todas las redes sociales como Facebook, Instagram, TikTok, X y YouTube. Nos encuentran como Radio Bacana 100.5 FM. Es muy lamentable lo que sucedió el fin de semana. Realmente son, hasta el momento estaban confirmadas ya 9 pérdidas, 9 vidas que se perdieron en ese deslave. Sí, es muy lamentable lo que está sucediendo, sobre todo porque mucha gente no se esperaba esto, ¿no? Y de hecho, recuerden que la señora gobernadora se encontraba en el territorio haciendo, examinando justamente esto que ya se había dado más temprano en este lugar, y estaban evaluando, ¿no?, lo que estaba sucediendo. Sin embargo, no esperaban o no contaban con que la crecida del río iba a ser incluso, iba a traer muchos más problemas. Escuchaba a uno de los bomberos que afortunadamente fue rescatado con vida, hacía recomendaciones, ¿no?, que a veces por el ánimo de las personas por querer, en este caso, por querer

0: de alguna manera a ellos también ayudar, ¿no? Lo que llama es a la prudencia, porque a veces por de pronto, no sé, es lo que el instinto que tenemos de solidaridad, de queremos apoyar, a veces terminamos con un poco más de problemas, ¿no? Incluso esto ocasiona que las víctimas aumenten, ¿no? Y es lo que está sucediendo, lamentablemente. No se sabe todavía el paradero, no se ha dicho nada todavía en cuanto a la gobernadora. Esto también nos llama también a reflexionar, porque durante el fin de semana hubieron muchos medios de comunicación que unos decían que la habían encontrado, otros que...
1: Más de uno replicaron, ¿no?
0: Más de uno replicó.
1: Una noticia falsa en Facebook de una página que no recuerdo ni siquiera el nombre, que la daba a la gobernadora como aparecida y viva.
0: Y viva. Y incluso otros medios el día de ayer también
1: replicaron esa información. Replicaron,
0: incluso otros que no, que ya estaba fallecida.
1: Obviamente entonces, no todos tienen el tiempo ni la paciencia para estar rectificando ese tipo de informaciones, ¿no? Porque lo primero que yo veo es algo así como esa noticia y contrasto con otras fuentes a ver qué es cierto hay. Y principalmente las cuentas de redes sociales de la gobernación de la provincia de Zamora Chinchipe, las cuentas del Ministerio de Gobierno no dan absolutamente nada sobre el tema gobernadora de la provincia de Zamora, porque según estos informes no aparece aún. Él, no aparece ella, no aparece el edecán y otra periodista que estaban en el lugar.
0: Así es, lamentablemente también se informaba del fallecimiento del comunicador de gobernación y otras víctimas, ¿no? Entre ellos un niño menor de un año, me parece que es. Pero bueno, en la mañana también escuchaba al colega Alcíbar que mencionaba que dentro de todo esto, esta desgracia, prácticamente ellos atribuyen un milagro, ¿no? Una señora que estaba en estado de gestación había sido arrastrada también varios metros y al siguiente día de que la rescatan con vida, ¿no? Y al siguiente día la señora da a luz, estaba a punto de dar a luz y gracias a, como ellos lo atribuyen al milagro, ¿no? Que el niño y tanto la madre como el niño están completamente sanos, ¿no? Estas son las alegrías en medio de toda esta devastación, de toda esta tristeza, pero como siempre, un llamado también a la cordura y como lo mencionabas, si van a apoyar, que sea de corazón, que sea sin banderas políticas, sin aprovecharse del dolor de más, sin irse a tomar, como tú lo mencionabas, fotografías, porque eso es lo que realmente, de alguna manera, queda mal, incluso las personas que van a hacer este tipo de actividades.
1: El gobierno llegó, hizo la evaluación, me parece correcto lo que hizo. Insisto, las fotos están de más, tienen otros mecanismos para dar a conocer cuando ya hayan resultados, decía yo. O sea, si es que voy a actuar como gobierno, espero los resultados para decir, aquí estuvimos y de esa manera ayudamos. Porque lo otro es irse a tomar la foto, aparecer en el recorrido, y de ahí, ¿qué pasa con este sector? ¿Qué pasa con el sector que necesita casas? Necesita nuevamente la gente tener ahí fuentes de trabajo, que era como ellos se desenvolvían todos los días.
0: De lo que se tiene entendido, era un sitio turístico.
1: Ah.
0: Y bueno, esto sirve por lo menos para saber que tenemos asambleístas, al menos en la provincia de Loja, porque ahí sí los vemos que, aunque sea para la foto, pero ahí sí los vemos que aparecen.
1: Sí, pero no está bien. Yo insisto, no está bien, no hay que aprovecharse de la desgracia de los demás para intentar hacer proselitismo político. Si lo hago de corazón, no se tomen fotos. No aparezcan como los salvadores dando una botella de agua, que es lo mínimo que puede hacer cualquier persona que quiera ir allá a ayudar. No está mal ayudar, pero insisto, ayudemos de una manera que no sea solo para la fotografía.
0: Y lo que nos deja esto de enseñanza es que los desastres naturales no avisan. Y bueno, no es que solamente esté por culpa de la naturaleza en sí, en este caso. Existen muchos factores. Existe el caso de la deforestación. Existe el caso de lo que mencionaban, es una peña, por así decirlo, que se vino abajo y taponó todo esto de la quebrada en Catzama. Pero es muy... todo esto es por la tala de indiscriminada de bosques.
1: Sí, porque por la minería. Había alguien que era oriundo de ahí, lo vi ayer hacer un video en su cuenta de Facebook, decía que en ese sitio en particular no había minería ilegal, que ellos se habían dedicado a cuidar esa área porque era turística y tenían que cuidar eso porque era su fuente de ingresos y el agua era limpia, iban la gente porque tenían agua limpia para poder disfrutar de momentos de turismo, hacer turismo en ese sector. Entonces yo no descarto que minería ilegal haya existido un poco más distante de este sector, que también obviamente quieran o no, como tú dices, vienen a ser como una bola de nieve y los efectos se dan en este tipo de lluvias en donde se vuelve incontrolable la fuerza de la naturaleza ya.
0: Así es, es muy preocupante lo que está sucediendo. Y en otros temas también lo que está sucediendo a nivel del país, ¿no? Lo que hoy veíamos muy preocupados, lo que está sucediendo con los alcaldes. Uh-huh. Vemos lo que está pasando con el alcalde
1: de Machala.
0: Aparentemente en una investigación por enriquecimiento ilícito. Es muy preocupante lo que está sucediendo también en estos temas. Y bueno, todo con el tinte electoral también, que de alguna manera preocupa también.
1: Hay que ver hasta dónde llega este tipo de hechos, porque cómo lo detienen al alcalde de Machala es toda una parafernalia también para demostrar que están haciendo el trabajo desde las unidades de investigación, desde el gobierno central, y también hay que ver hasta dónde llegan los resultados de este tipo de investigaciones, ¿no? Vamos a hacer la pausa. Nuestro entrevistado el día de hoy, Margarita, ¿quién nos acompaña?
0: Hoy nos acompaña el activista político Carlos Characo, con quienes vamos a conversar el día de hoy. Vamos a la pausa.
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1: Seguimos, amigos de Radio Bacana. Nuestro invitado, como decía Margarita, se trata de Carlos Chalaco. En nuestro argot le decimos Carlitos. Carlitos, bueno, buenas noches, bienvenido a este espacio de Enfoque Nocturno.
14: Muy buenas noches, Wilson, Margarita. Un saludo, como siempre, a la audiencia de Radio Bacana y muchas gracias, ante todo, por la invitación.
1: ¿Cómo se vive, Carlitos, ese ambiente precampañero, que por lo general son épocas en donde los movimientos, las organizaciones políticas van haciendo acercamientos, van trabajando en diferentes maneras? En tu caso, me imagino que ya estás ya totalmente inmiscuido en esta actividad.
14: Sí, sí, indudablemente. Creo que estamos preparando, sobre todo, tú sabes, esta semana se han dado para el tema de las inscripciones, que ahora mismo son de primarias, ¿no? El reconocimiento de firmas y más. Las inscripciones serán de aquí en 3 semanas más, iniciando el mes de agosto. Y hay que preparar todo el material, porque para las inscripciones habrá que también tener un plan de trabajo. Estamos puliendo junto a diferentes grupos. Obviamente, nosotros como concejales tendremos que presentar también un plan aparte del de la alcaldía. Y más bien estamos concentrados en eso, en tratar de pulir algunos detalles respecto de ese plan de trabajo, el tratar de conformar, porque obviamente, digamos, se forman grupos humanos diferentes, hay una composición de candidaturas bastante interesante. Entonces, básicamente es ir coordinando ciertas acciones en territorio, acciones para el tema de talleres, para el tema de coordinar discursos y más, y luego sí empezar con todo este trabajo. Pero yo estoy contento porque somos, por ahora, en Cantón Loja, la única candidatura a la alcaldía que ha presentado todas las listas de juntas parroquiales. Somos la única. Todos los demás, unos tienen 10, otros tienen 11, otros tienen 5. Hay otro candidato que por ahí tiene 2 juntas parroquiales. Entonces, bueno, pues nos alegra y creo partir con esa ventaja a nivel organizacional que se debe tanto a Patricio Valdivieso como a nuestros aliados, en este caso el ingeniero Mario Mancino, el haber conformado 13 listas en todo el territorio y haber conformado también una lista con jóvenes, con profesionales, con gente con experiencia, gente un poco más joven, pero gente de muy buen nivel.
1: Tenemos una llamada, Carlitos, para seguir después de esta primera llamada. Buenas noches. Creo que se han arrepentido de participar. Bueno, el tema propuestas como candidato es importante hablar, pero yo creo que antes hay que tratar un tema que es bastante conocido. Dentro del Cabildo hay muchas ordenanzas, ¿no? Su mayoría han servido, funcionado, algunas han caducado y otras tampoco nunca han sido ejecutables, nunca han sido normadas. También hay un papel, creo que, de responsabilidad de los candidatos o de las personas que llegan a ser concejales también.
14: Sí, sí, hay un enorme galimatías jurídico en el municipio. Yo le llamo, generalmente son hermosas declaraciones de amor muchas de las ordenanzas que se construyen, y desafortunadamente no parten de políticas públicas. Creo que hay que volver a ese concepto, ¿no? Que debe partir de una política pública desde la administración y obviamente ahí sí aterrizar en este tipo de ordenanzas. Pero cuando no se convierte en una política pública o parte de la moda, básicamente tenemos muchas ordenanzas que, como tú bien anotas, no tienen ningún trasfondo, ninguna aplicación y más bien son un desperdicio de tiempo importante, ¿no? No voy a decir que todas, pero sí hay un gran número de molestias, por ejemplo, en ordenanzas que tienen que ver con el tema de urbanismo, ordenanzas que tienen que ver con el tema de mercados y más. Y como tú bien lo anotabas también, hay muchísimas ordenanzas que todavía siguen respondiendo al siglo anterior. Esa es una realidad.
1: Y hay unas, por ejemplo, como la del ruido. Uh-huh. Yo creo que tiene un buen principio, pero no se las puede ejecutar. Alguien que tenga una molestia, ¿a quién llama? ¿Cómo
14: mides? ¿Cómo le multas?
1: Claro, ¿cómo se aplica?
14: Sobre todo, ¿cómo mides? Porque, por ejemplo, cuando alguien tiene... Comparemos con el tema de los controles de alcohol en los fines de semana o en las carreteras, ¿no es cierto? Tienen un dispositivo que te ayuda a medir los niveles de alcohol, ¿no es cierto? Pero básicamente, si tú quieres multar a alguien por el tema de los decibeles, no existe. Por eso es que no hay políticas públicas, porque se entiende que si yo soy concejal y se aprobar o propuse una ordenanza y de pronto ya la aprueban, tengo la mayoría de votos, se entiende que lo voy a incluir pues a los dispositivos para ese control en el presupuesto del próximo año, porque el concejal no solamente fiscaliza y legisla, hay que recordar que el concejal también forma parte del debate del plan de desarrollo y ordenamiento territorial. Hay que recordar que los concejales también forman parte de la aprobación de los presupuestos anuales. Entonces, ese tipo de cosas que pudieran parecer básicas no se han hecho y por lo tanto ahí es inejecutable, claro, muchas de esas ordenanzas.
1: Y ya no hay cómo administrar. Uh-huh. La cosa pública se vuelve ya un caos total. Antes de dar el paso a Margarita, hay otro tema sensible y yo creo que tienes tu posición ahí marcada en el tema del transporte público. Uh-huh. Hay un incremento de la tarifa que se viene hablando de más de 10 años atrás. ¿Cuál crees que es la salida?
14: Bueno, la salida es buscar un consenso entre absolutamente todas las partes, ¿no? Porque en primer lugar, yo creo que muchos de los gastos enormes de los que nos hablan los amigos choferes se deben a que tenemos vías de pésimo orden. O sea, pongamos un ejemplo aquí cerquita para no compararnos con la típica cuenca Machala nomás. Uh-huh. Machala, con todo el desorden que también pueda tener en su tránsito, tiene carril exclusivo para bus. Loja debe ser una de las pocas ciudades, si no la única, en donde no hemos sido capaz de implementar, al menos en el casco centro consolidado, un carril exclusivo de buses. ¿Qué hace con eso? Que haya mayor desgaste de los frenos, que haya menor velocidad, dificultad en el tema de tiempos para trasladarse. Cuando yo vivía en Carigán, me demoraba 35 minutos. Si cualquier persona desde Carigán o si viene desde Tierras Coloradas se demora media hora de su vida en bajar y media hora nuevamente en retornar, ¿no? Es tiempo de vida y hay que verlo en eso, ¿no? O sea, y básicamente, como somos una ciudad monocéntrica, mucha gente pierde horas de horas en el transporte público, en un transporte público lento, en un transporte público que obviamente contamina y en un transporte público que tampoco puede ver mejoras, porque ahora me pongo del lado de los transportistas, porque obviamente durante mucho tiempo ha habido criterios bastante populistas. Porque mira, yo, por ejemplo, ahora mismo Loja tiene digamos, la cuota de transporte más económica del país, ¿no? Si uno lo compara con Cuenca, yo viví en Pasaje, que es un cantón mucho más pequeño que Loja y cobraba más. Pero yo creo que no pasa solamente por el tema del incremento de la tarifa, sino por ver cómo entre todas las partes mejoramos ese servicio, ¿no? Porque fíjate, teníamos algo construido por el Estado municipio, que eran estas paradas, este sistema de paradas. Y de pronto tienes a un concejal promoviendo el alquiler para una empresa privada. Entonces, de ese tipo de contradicciones es que el transporte público no funciona, y por esa razón es que, de acuerdo a los datos que tenemos en los últimos 5 años, nosotros hemos cuadruplicado el número de carros. Es escandaloso lo que pasa en Loja. O sea, ya hablando en serio, es escandaloso.
1: Se hablaban de 70.000 carros en el cantón.
14: Es una locura. Y a nivel de motos, ya no es 4 veces, es 7 veces más en apenas 5 años. Uh-huh. Es una locura lo que hemos crecido en el parque automotor. Es un
1: plan vial adecuado para eso.
14: Sí, porque obviamente, generalmente los colombianos que hacen planificación dicen que un buen síntoma de que tu sistema urbano va mal, tu sistema de transportación pública urbana va mal, es el hecho de que sigan incrementándose año tras año el número de vehículos. Entonces, ¿qué es lo que pasa? La gente en los barrios se cansa de perder media hora de su vida en sistemas lentos de comunicación masiva, porque no hemos sido capaces de establecer carril único, porque no hemos sido capaces de mejorar al menos las vías, la vialidad por donde circulan los buses. Y obviamente lo que hace es bajarse del servicio público, endeudarse como sea en cualquier casa para comprar cualquier vehículo, así sea pequeño, o endeudarse para comprar una moto. Y de ahí deriva todo el caso. De modo que no hay una política pública grande que debata, que, o sea, que ponga en debate el tema de fondo, que es movilidad.
1: Y que controle un monopolio del transporte, pero entiéndese también la palabra monopolio, porque es un segmento bastante cerrado del tema del transporte público, ¿no? Nunca se ha controlado, nunca le han puesto orden realmente a este sector, tampoco desde la municipalidad.
14: Es que yo creo que han caído en novelerías. Mire, por ejemplo, un cabildo anterior, usted recordará que los hizo caer en novelerías. Yo, por ejemplo, le voy a decir como usuario del transporte, ¿la novelería esta de la tarjeta electrónica nos ha servido de algo? No. ¿Ha mejorado el servicio en algo la novelería del transporte? No. Más bien, para mí, ha bajado el nivel de usuarios, trajo complicaciones a muchas personas, sobre todo a la tercera edad, y les han hecho invertir a muchos amigos del consorcio en cosas que no les correspondía. ¿Por qué? Porque ese famoso contrato de operación que hay entre las partes básicamente no ha funcionado, ¿no? Paradas. Pongamos el caso, pongamos también el paso de los choferes, ¿no? La parada al sur, tras de la Nacional. Es un desastre, lleno de basura, lleno de botellas, de modo que un amigo chofer ni siquiera puede hacer sus necesidades con tranquilidad, ¿no? Y es un tema incluso de salud pública. Entonces, a mí me parece que hay que poner en orden todas las cosas, pero debatir el concepto macro, no irnos en contra de los amigos del transporte urbano, ni los dirigentes, ni poner a marchas con los estudiantes, ni hacerme el populista decir de que no deben subir 4 centavos cuando básicamente no hay ni siquiera un estudio técnico o no se debate sobre lo técnico, ¿no? A mí me parece que lo de trasfondo y lo que debemos debatir acá es un proyecto de movilidad entre absolutamente todos. Loja no puede más. Y si seguimos creciendo a los niveles en que estamos creciendo, desafortunadamente algún momento, de aquí a los próximos 10 años, la ciudad será inviable. O sea, va a ser una locura si la gente se sigue bajando del transporte público y sigue yendo hacia el transporte individualizado.
0: Así es, Carlitos, muy buenas noches. Como siempre, es un gusto compartir con todas las personas que, en este caso, primero vamos a darle paso a una llamada. Buenas noches.
13: Muy buenas noches, felicitando el programa. ¿En qué numerito puedo mandar esta información relevante? Soy de la constructora antisísmica para aplicación de seguridad en carreteras y viviendas.
0: Ya le atiendo por interno. Bueno, en este caso, continuando con la entrevista, nosotros hemos visto que últimamente los cabildos parece que olvidan lo fundamental en legislar, bueno, lo que buenamente han podido, porque no es que hayan hecho excelentes con salvas secciones, pero en fiscalizar sí, los cabildos nos han quedado debiendo uno tras otro. Uh-huh. Muchos confunden fiscalizar con denuncia pública. escuchan un rumor, van un poco, lo investigan y van a los medios de comunicación. Y ahí queda el tema. Uh-huh. Carlitos, usted de llegar a la alcaldía, perdón, a la concejalía, ¿va a actuar en fiscalización?
14: Indudablemente hay una gran deuda, y gracias por la pregunta, porque precisamente hemos venido haciendo este trabajo de manera ciudadana desde hace mucho tiempo, de manera gratuita, ¿no? De manera ciudadana, porque yo creo que tampoco es necesario ser concejal para fiscalizar. Hemos intentado con la